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1: Las 6:13.

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4: Las 6:25.

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3: Las 6 con 33 minutos.
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3: Las 6:44.

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4: Las cifras del INEGI confirman una realidad alentadora para la entidad. Tabasco experimenta un crecimiento económico sostenido de un solo dígito, rondando un sólido 5%, impulsado de manera equilibrada por los sectores primario, secundario y terciario. De acuerdo con el presidente de la Canacintra Tabasco, Alejandro Frías Díaz, este avance productivo debe servir como el trampolín definitivo para abrir las puertas del mercado a las nuevas generaciones, garantizando que el dinamismo industrial no deje a nadie atrás. El principal reto que acompaña a esta bonanza es la urgencia de fortalecer las facilidades laborales para el talento emergente. Cada año, cientos de jóvenes egresan de las universidades y centros de estudios técnicos con la expectativa de integrarse al aparato productivo local. Existe un compromiso social impostergable que deben asumir en conjunto la iniciativa privada y las instituciones para asegurar oportunidades de empleo inmediatas en el territorio tabasqueño. El crecimiento económico actual debe ser el imán que retenga la inteligencia y la fuerza laboral de nuestra juventud, evitando la fuga de cerebros hacia otras regiones. Si queremos un Tabasco industrial fuerte, el flujo de capital público debe ser tan ágil como el empuje de sus sectores productivos. Hasta el siguiente comentario.
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5: Las 6:56.

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2: Las 7 con un minuto.
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1: Las 7 con 11 minutos.

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2: Las 7:22.

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2: Las 7 con 32 minutos.
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1: Las 7 con 43 minutos.
2: Grupo Firme, tu ganas de Tijuana.
3: Ay, no más, mi compa Mario Quintero.
2: Échale, primo. Venga, visito.

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2: Las cifras del INEGI confirman una realidad alentadora para la entidad. Tabasco experimenta un crecimiento económico sostenido de un solo dígito, rondando un sólido 5%, impulsado de manera equilibrada por los sectores primario, secundario y terciario. De acuerdo con el presidente de la Canacintra Tabasco, Alejandro Frías Díaz, este avance productivo debe servir como el trampolín definitivo para abrir las puertas del mercado a las nuevas generaciones, garantizando que el dinamismo industrial no deje a nadie atrás. El principal reto que acompaña a esta bonanza es la urgencia de fortalecer las facilidades laborales para el talento emergente. Cada año, cientos de jóvenes egresan de las universidades y centros de estudios técnicos con la expectativa de integrarse al aparato productivo local. Existe un compromiso social impostergable que deben asumir en conjunto la iniciativa privada y las instituciones para asegurar oportunidades de empleo inmediatas en el territorio tabasqueño. El crecimiento económico actual debe ser el imán que retenga la inteligencia y la fuerza laboral de nuestra juventud, evitando la fuga de cerebros hacia otras regiones. Si queremos un Tabasco industrial fuerte, el flujo de capital público debe ser tan ágil como el empuje de sus sectores productivos. Hasta el siguiente comentario.
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3: Las 7:59.

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2: Las 8 con 4 minutos.
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0: pasado.
1: Hola, hola, ¿cómo están? Así es, aquí estoy con ustedes a través de Extremo 97.3. Estamos listos para llevarles la mejor música a través de Extremo 97.3.

así es, así se llama ese temita musical que estamos escuchando con Ana Bárbara y Bronco. Así que así iniciamos esta hermosa semana. Son las 8 de la noche ya con 6 minutos. Así que quédate conmigo aquí en Amor al Extremo. ¿A poco no?

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1: Las 8 con 16 minutos.
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1: Las 8 con 26 minutos.
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3: Con 27 minutos, mírenla, es Grupo Bronco.

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2: Las 8 con 33 minutos.
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16: Son los Bukis, esto se llama Necesito una compañera, a las 8:35.

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2: Las 8:44.

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1: Las cifras del INEGI confirman una realidad alentadora para la entidad. Tabasco experimenta un crecimiento económico sostenido de un solo dígito, rondando un sólido 5%, impulsado de manera equilibrada por los sectores primario, secundario y terciario. De acuerdo con el presidente de la Canacintra Tabasco, Alejandro Frías Díaz, este avance productivo debe servir como el trampolín definitivo para abrir las puertas del mercado a las nuevas generaciones, garantizando que el dinamismo industrial no deje a nadie atrás. El principal reto que acompaña a esta bonanza es la urgencia de fortalecer las facilidades laborales para el talento emergente. Cada año, cientos de jóvenes egresan de las universidades y centros de estudios técnicos con la expectativa de integrarse al aparato productivo local. Existe un compromiso social impostergable que deben asumir en conjunto la iniciativa privada y las instituciones para asegurar oportunidades de empleo inmediatas en el territorio tabasqueño. El crecimiento económico actual debe ser el imán que retenga la inteligencia y la fuerza laboral de nuestra juventud, evitando la fuga de cerebros hacia otras regiones. Si queremos un Tabasco industrial fuerte, el flujo de capital público debe ser tan ágil como el empuje de sus sectores productivos. Hasta el siguiente comentario.
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3: Las 8:54.
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2: Las 9 con 2 minutos.
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7: Venga, de ahí esto se llama con Rocío Dúrcal. Y Juan Gabriel, escuchemos este tema musical. Te quiero.

mucho. Que tengan buen inicio. Un buen inicio de semana, que todo lo que ustedes quieran lograr esta semana se les dé para el fin de semana. Así que saluditos a ustedes.

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1: Las 9:10.

Son las 9:16. También recordarles que tenemos una línea para que te puedas comunicar conmigo. 99 34 37 44 21 es nuestra línea de WhatsApp para que te comuniques conmigo. Y también tenemos línea en cabina 99 31 42 02 66. Vamos a escuchar a Javier Solís con esto que se llama Esclavo y Amor.

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2: Y así es, este temita musical es con Yuridia y Ángel Aguilar, que se llama ¡Qué agonía!

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2: Las 9 con 33 minutos.
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13: Aquí en Amor al Extremo es Yuri con los Babies. Me piden. Ya son las 9 con 36.

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1: Las 9:42, vamos a saludar a nuestro amigo Salvador que se reporta con nosotros allá del Meritito. Cárdenas, Tabasco, saludos para Salvador, qué bueno que nos sigue escuchando, son las 9:42, José José, el amor acaba.

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1: Las 9 con 47 minutos.
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3: Las cifras del INEGI confirman una realidad alentadora para la entidad. Tabasco experimenta un crecimiento económico sostenido de un solo dígito, rondando un sólido 5%, impulsado de manera equilibrada por los sectores primario, secundario y terciario. De acuerdo con el presidente de la Canacintra Tabasco, Alejandro Frías Díaz, este avance productivo debe servir como el trampolín definitivo para abrir las puertas del mercado a las nuevas generaciones, garantizando que el dinamismo industrial no deje a nadie atrás. El principal reto que acompaña a esta bonanza es la urgencia de fortalecer las facilidades laborales para el talento emergente. Cada año, cientos de jóvenes egresan de las universidades y centros de estudios técnicos con la expectativa de integrarse al aparato productivo local. Existe un compromiso social impostergable que deben asumir en conjunto la iniciativa privada y las instituciones para asegurar oportunidades de empleo inmediatas en el territorio tabasqueño. El crecimiento económico actual debe ser el imán que retenga la inteligencia y la fuerza laboral de nuestra juventud, evitando la fuga de cerebros hacia otras regiones. Si queremos un Tabasco industrial fuerte, el flujo de capital público debe ser tan ágil como el empuje de sus sectores productivos. Hasta el siguiente comentario.
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1: Las 9 con 49 minutos.
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6: Saludos, Carlito, allá hasta Macuspana, con muchísimo cariño los saludamos, gracias. También saludo para una amiga que siempre nos está escuchando por allá. Le mandamos saludo a nuestra amiga Chío hasta Comalcalco. Saludos, Chío. Abrazos para ti. Este tema se llama Si una vez nos canta Selena. Que tengan bonita noche, que tengan pues un buen inicio de semana y no se olviden, hay que echarle los kilos, hay que echarles gana. Ya saben que yo estoy con ustedes de lunes a viernes de 8 a 10 de la noche aquí en Amor al Extremo y por supuesto también te complacemos con el mejor temita musical. Que tengas un buen inicio de semana.

0: Ese error es cosa de ayer.
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2: Las 10, con 4 minutos.
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5: Bienvenidas y bienvenidos a Revista del Consumidor Radio. Soy Joy Ramírez y en esta ocasión...

0: ocasión nos acompaña la chef Erika Fonseca para preparar el platillo Sabio Profeco de este mes. Muchas gracias por acompañarnos. Bienvenida.
1: Vamos a preparar unas deliciosas setas al pibil. Para preparar nuestro platillo necesitaremos 4 tazas de setas deshebradas, media cebolla fileteada, 30 gramos de pasta de achiote, un clavo de olor, 2 pimientas gordas, 1/4 de taza de vinagre blanco, 1 taza de jugo de naranja agria, 2 chiles guajillos y 1 cucharada de aceite. Para la cebolla encurtida, media cebolla morada fileteada, 2 chiles habaneros fileteados, 1/4 de taza de vinagre blanco o de manzana, el jugo de 2 limones, 1 cucharadita de comino en polvo, 1 cucharadita de orégano seco, media cucharada de aceite de oliva y sal y pimienta. Para la salsa de habanero que acompañará al platillo vamos a ocupar 5 chiles habaneros, 2 dientes de ajo asados, 1/4 de cebolla, el jugo de 1 limón y 1/4 de taza de aceite de oliva. Y finalmente, para servir nuestro platillo, medio kilogramo de tortillas y 1 taza de frijoles molidos. Para el adobo de nuestras setas al pibil, comenzaremos desvenando nuestros chiles guajillos, retirando el tallo y todas las semillas. Ahora, directamente al fuego, llevamos los chiles por aproximadamente 8 segundos para asar. Se darán cuenta que están listos cuando la piel de los chiles se encuentra brillosa. Esto hacemos para liberar todo el aceite de nuestros chiles. Después, los remojamos en agua caliente de 10 a 15 minutos para suavizarlos. Para preparar nuestro adobo, licuamos los chiles guajillos, el achiote, el vinagre, el jugo de naranja, el clavo, la pimienta gorda y un toque de sal. Ojo, si consiguen naranja agria, pueden omitir el vinagre. Licuamos muy bien y reservamos. Ahora, calentamos el aceite vegetal en una sartén y acitronamos la cebolla por un par de minutos. Después, agregamos las setas previamente deshebradas e incorporamos con la cebolla. Antes de que las setas suelten todo su jugo, agregamos el adobo y mezclamos hasta que todas queden cubiertas. Probamos y, de ser necesario, volvemos a salpimentar. Dejamos cocinar por aproximadamente 8 minutos hasta que el adobo haya reducido. Las reservamos y ahora vamos a nuestra salsa de habanero. En un comal colocamos los chiles habaneros, el ajo y la cebolla y los asamos hasta que estén tatemados. De esta manera sueltan todos los aceites. Después los retiramos del fuego y los llevamos a licuar con la cebolla, jugo de limón, sal y pimienta. Ahora agregamos nuestro aceite de oliva en forma de hilo sin dejar de licuar para emulsionar y obtener una textura entre salsa y aderezo. Rectificamos la sazón y reservamos. Ya que tenemos nuestra salsa lista, vamos a preparar nuestra cebolla encurtida. Utilizaremos la cebolla morada fileteada, chile habanero fileteado, orégano y comino molido, también jugo de limón y mezclamos. Agregamos un poco de vinagre blanco o también puede ser de manzana. Salpimentamos al gusto hasta integrar todos los ingredientes. Colocamos un poco de aceite de oliva y terminamos de mezclar. Dejamos reposar por 30 minutos o hasta que notemos que la cebolla esté suave y de color morado. Finalmente, para servir nuestro platillo, calentamos muy bien las tortillas y untamos un poco de frijoles negros molidos. Agregamos nuestras setas al pibil y acompañamos con la cebolla encurtida y la salsa habanero al gusto. ¡Listo! Ya podemos disfrutar nuestros tacos de setas al pibil. Recuerden que el platillo Sabio Profeco es muy fácil de preparar, tiene buen sabor, aporta un balance nutricional y rinde para varias porciones. Anímense a prepararlo y cuéntenos en nuestras redes sociales cómo les fue. No olviden que también pueden ver esta receta en nuestro canal de YouTube Profeco TV. Yo soy la chef Erika Fonseca y fue un gusto cocinar con ustedes en Revista del Consumidor Radio.
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0: Ahora cuéntanos, una vez que ya nos has platicado la receta y el procedimiento, queremos saber acerca de tu cocina y también de ti, ¿cómo fue que empezaste tu camino en la gastronomía?
1: Pues mira, yo primero les quiero contar esto, yo no quería estudiar gastronomía, yo quería ser doctora. Entonces mi meta era como salvar a la gente de ser diabético, era como mi sueño porque mi mamá es diabética.
0: Tu objetivo,
1: entonces,
0: ¿no?
1: Ajá, era como mi objetivo siendo doctora. Entonces, bueno, por mil cosas no logré como ya mantenerme ahí en la carrera. Solo estuve 6 meses y después me gustaba mucho cocinar desde chiquita. Eso sí, con mi abuelita paterna y con mi mamá, pues siempre me involucraron en la cocina. Y dije, bueno, pues será como otra rama en la que a lo mejor yo puedo hacer algo por las personas en esta cuestión del cuidado, ¿no?, de la salud. Y por eso creo que la gastronomía me llamó la atención, porque creo que a través de la alimentación, pues obviamente podemos mantenernos sanos, ¿no?, a través de lo que le damos a nuestro cuerpo. Y por eso fue que empecé a decidir estudiar gastronomía. Soy licenciada en gastronomía.
0: ¿Y actualmente cómo definirías tu cocina?
1: Mi cocina es práctica, balanceada. Sí cuido muchísimo que sea balanceada y que sea creativa también, ¿no? Que no te aburras utilizando el mismo ingrediente, sino que también le des cierta variedad, ¿no?
0: Versatilidad.
1: Exacto.
0: También. Y respecto a la combinación de ingredientes, me llama la atención el platillo de este mes, que fue setas al pibil. ¿Cómo fue que se te ocurrió esta receta? O sea, cambiar, creo que lo habías dicho también durante la grabación del platillo, siempre estamos acostumbrados a que el platillo
1: es con carne de cerdo,
0: ¿no?
1: Sí, es como la clásica.
0: Ajá. ¿Y cómo fue que tú pensaste en las setas?
1: Pues mira, te voy a compartir algo. Hace unos años, no, ya bastantes años, fui vegetariana y dejé de serlo por una razón muy, muy buena. Yo daba clases de cocina mexicana, entonces era un poco complejo cuando había, no sé, receta de carnitas, receta de cochinita pibil, receta de tacos, no sé, tacos al pastor, infinidad de recetas que llevan proteína animal, y cuando las probaba pues me caían muy mal, ¿no? El organismo es muy inteligente, nuestro cuerpo es muy inteligente, y si tú le empiezas a acostumbrar a darle cierto tipo de alimento, obviamente le dejas de dar uno, va a reaccionar, y eso es muy normal. Entonces pues fue imposible, ¿no?, de esta forma, o me enfermaba o también no probaba los platillos de mis alumnos. Entonces decidí no, pero en esa búsqueda de recetas, que yo soy muy taquera, entonces decía que un taco que me guste mucho es el de cochinita pibil, la verdad, ¿no?
0: Sí.
1: Entonces dije, ¿cómo lo puedo hacer para que no extrañe un taco de cochinita pibil? Entonces dije, claro, las setas, me gusta mucho utilizar las setas porque tienen la consistencia como de carne, como carnosita.
0: Sí, la textura.
1: No, la textura. Generalmente los hongos, las setas y también los hongos portobelo tienen esa textura que es como carnosa, y hasta la forma en que como la deshebramos se ve como si fuera carne. Y ya de paso, pues tienes toda tu porción de verduras, ¿no? Que eso es lo que siempre busco en mi comida de todos los días. Por eso es que se me ocurrió ese tipo de receta, que adaptar una, o sea, la que ya existe de cochinita, pues hay que convertirla en una receta que tenga más fibra. ¿Y cómo? Pues haciéndola con setas.
0: Y ya habías colaborado con nosotros,
1: sí,
0: ¿no?
1: Sí, el año pasado, a principios de año, recuerdo, hicimos una receta de mole de olla verde.
0: ¿Y cuál ha sido tu experiencia de venir aquí a la grabación, de colaborar acá?
1: Yo quedo fascinada, porque he aprendido yo, y también sé que al transmitir una receta así, ¿no?, que quede práctica, alcanzable, económica y nutritiva, pues siento que ya dejé un granito.
0: Sí, para que repliquen la receta. Y finalmente, ¿cuál sería tu consejo para que justo las personas se acerquen de nuevo a la cocina y tengan este acercamiento con los ingredientes?
1: Pues yo, mi consejo sería vayan a los mercados y que se animen un día, que compren un espárrago, unas calabazas, lleguen a su casa y las cocinen, ¿no? Yo creo que a través de Profeco en el canal pueden encontrar muchísimas recetas. Entonces es eso, que se animen, que se dé la oportunidad de fallar también, porque así es la cocina, un poquito prueba y error. Y sería eso, que se animen a probar ingredientes que a lo mejor nunca han probado y que se pueden sorprender un montón con el sabor, y que hasta pueden descubrir una técnica maravillosa de cómo saben más ricos, ¿no? Okay. Ese sería como mi mayor consejo, que visiten mercados, supermercados, que compren un ingrediente, el que quieran, y que lleguen a cocinar.
0: Que se atrevan,
1: que se atrevan,
0: ¿no? Que se atrevan.
1: Sí.
0: Bueno, pues muchas gracias por esta plática, por acompañarnos y por enseñarnos esta versatilidad de las setas al pibil. Muchas
1: gracias. No, al contrario, muchas gracias a ustedes y espero nos veamos muy pronto.
0: Seguro que sí. Los invitamos y las invitamos a que consulten nuestras redes sociales y que acudan al canal de Profeco TV en YouTube.
1: Gracias.
0: Gracias.
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5: Las 10 con 14 minutos.

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1: Las 10 con 22 minutos.

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2: Las 10 con 34 minutos.
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1: Las 10 con 41 minutos.

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2: Las cifras del INEGI confirman una realidad alentadora para la entidad. Tabasco experimenta un crecimiento económico sostenido de un solo dígito, rondando un sólido 5%, impulsado de manera equilibrada por los sectores primario, secundario y terciario. De acuerdo con el presidente de la Canacintra Tabasco, Alejandro Frías Díaz, este avance productivo debe servir como el trampolín definitivo para abrir las puertas del mercado a las nuevas generaciones, garantizando que el dinamismo industrial no deje a nadie atrás. El principal reto que acompaña a esta bonanza es la urgencia de fortalecer las facilidades laborales para el talento emergente. Cada año, cientos de jóvenes egresan de las universidades y centros de estudios técnicos con la expectativa de integrarse al aparato productivo local. Existe un compromiso social impostergable que deben asumir en conjunto la iniciativa privada y las instituciones para asegurar oportunidades de empleo inmediatas en el territorio tabasqueño. El crecimiento económico actual debe ser el imán que retenga la inteligencia y la fuerza laboral de nuestra juventud, evitando la fuga de cerebros hacia otras regiones. Si queremos un Tabasco industrial fuerte, el flujo de capital público debe ser tan ágil como el empuje de sus sectores productivos. Hasta el siguiente comentario.
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3: Las 10:53.

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2: Las 11:02.

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1: Las 11 con 11 minutos.

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1: Las 11 con 21 minutos.

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2: Las 11 con 31 minutos.
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1: Las 11 con 42 minutos.

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2: Las cifras del INEGI confirman una realidad alentadora para la entidad. Tabasco experimenta un crecimiento económico sostenido de un solo dígito, rondando un sólido 5%, impulsado de manera equilibrada por los sectores primario, secundario y terciario. De acuerdo con el presidente de la Canacintra Tabasco, Alejandro Frías Díaz, este avance productivo debe servir como el trampolín definitivo para abrir las puertas del mercado a las nuevas generaciones, garantizando que el dinamismo industrial no deje a nadie atrás. El principal reto que acompaña a esta bonanza es la urgencia de fortalecer las facilidades laborales para el talento emergente. Cada año, cientos de jóvenes egresan de las universidades y centros de estudios técnicos con la expectativa de integrarse al aparato productivo local. Existe un compromiso social impostergable que deben asumir en conjunto la iniciativa privada y las instituciones para asegurar oportunidades de empleo inmediatas en el territorio tabasqueño. El crecimiento económico actual debe ser el imán que retenga la inteligencia y la fuerza laboral de nuestra juventud, evitando la fuga de cerebros hacia otras regiones. Si queremos un Tabasco industrial fuerte, el flujo de capital público debe ser tan ágil como el empuje de sus sectores productivos. Hasta el siguiente comentario.
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3: Las 11 con 52 minutos.
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1: Las 6 con 2 minutos.
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1: Las 6:11.
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0: ícono. Tequila.
1: Nos tomamos un tequilita, ¿no?
0: Pásame la sal.

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1: Las 6:24.
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1: Las 6 con 32 minutos.
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1: Las 6:45.
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1: Las 6 con 53 minutos.
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1: Las 7 en punto.
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5: 35 fallecidos, aproximadamente 700 heridos. Tenemos 3 hospitales colapsados, 18 hospitales con afectación, 39 centros educativos afectados y el aeropuerto con unas averías con una operación restringida. Pero lo que más nos preocupa, sin duda alguna, son las 188 personas desaparecidas.
6: Hay toque de queda en algunas ciudades como Cali, Manizales, que es uno de los epicentros importantes de este temblor. ¿Por qué? Pues porque el personal de emergencias tiene que laborar y para ello se declaró este toque de queda para permitir la movilidad de los equipos de emergencia y obviamente, como suele suceder de pronto en estos hechos trágicos, también pues hay gente que se aprovecha y para prevenir también la rapiña o los saqueos en ese sentido. Estos son algunos testimonios de lo ocurrido el día de ayer.
7: Amado, cada temblar en Cali.
8: Todas las personas que puedan venir a ayudar a la clínica Valle Salud, vengan rápido, tengo muchos pacientes en la UCI, en hospitalización, necesitamos bajarlos, el edificio se colapsó.
9: Hemos tenido que evacuar el 100% de los pacientes a los jardines del hospital, tenemos unos pacientes todavía atrapados.

0: creo que si dura 5 segundos más, ya no queda nada.
1: Hay, por supuesto, muchas muestras de solidaridad. Estados Unidos va a apoyar a Colombia, dijo, con 15.

0: $15,000 millones. México también ayer salió la presidencia. Sheinbaum, se los platicamos por acá. México, Chile, Venezuela. La Argentina, la Unión Europea, todos con mensajes de lo que se necesite. Ayer
1: se han dicho en la mañanera que quedan ahí volando como mentiras y que nadie nunca puede desmentir públicamente con la misma fuerza que tiene la mañanera. Pues porque simple y sencillamente la mañanera es un micrófono inmenso y poderosísimo para transmitir información.

0: comunicacional. O sea, es una conferencia que se da a una hora regular, con un formato regular, con, digamos, incluso pues distintos tipos de temas de manera consuetudinaria, de manera regular. Es literal, algo programado, es un programa, es algo que se transmite y algo que genera opinión. Esa es una realidad. Y podemos entrar a una discusión semántica, pero claramente si hay una imputación desde un espacio público, desde mi perspectiva, claro que puede haber derecho de réplica.
1: La presidenta Sheinbaum dijo que el gobierno federal está abierto a hacerle cambios a esta propuesta que hizo, propuesta que ha pues levantado muchísimo debate y preocupación entre algunos sectores sobre los derechos de las audiencias, pero dijo que eliminar la figura de defensor de las audiencias está fuera de todo cuestionamiento. Esto fue lo que dijo la presidenta.
2: Eso no está discusión. De ella viene la radio y la televisión. Estuvo de acuerdo con lo que se aprobó. Hubo discusiones incluso en el Congreso. Y estuvo de acuerdo con lo que se firmó o con el contenido de la ley. Ahora lo que está planteado es los lineamientos para que eso se cumpla.
1: Dice la CIRT, emitió un comunicado, la Cámara Nacional de la Industria de Radio y Televisión, reconociendo los avances en esta consulta pública, más de 2,000 comentarios que se han vertido para mejorar, para hacer funcional esta iniciativa que presenta el gobierno de la presidenta Sheinbaum. Dice la CIRT que hay pues este reconocimiento de que la consulta pública va bien, que se reitera el compromiso con la libertad de expresión y que conjuntamente se ha revisado el mecanismo sobre la actuación de las defensorías de los derechos de las audiencias para asegurar que estas figuras, digamos, estén basados en la autorregulación de cada medio de comunicación, no en la imposición de parámetros de lo que está bien y lo que está mal decir frente a un micrófono. Vamos a estar, por supuesto, en este tema un poquito más adelante. Y en otras informaciones, ayer les platicaba, a dos días de que la UNAM comience con la aplicación de la segunda ola del examen de ingreso a la licenciatura, este famoso examen de control, se manifestaron aspirantes a la licenciatura en Ciudad Universitaria. Rocío Méndez, me da gusto saludarte. ¿Cómo estás? Buenos días.
3: ¿Qué tal, Ana? Muy buenos días. Bueno, detallarte que la UNAM no ha actualizado su corte, pero al menos 3 de cada 4 aspirantes para el examen de control ya tienen su ficha para presentar de nueva cuenta, como decías, esta prueba, ya sea en la capital oaxaqueña, en León, Guanajuato, en Tijuana o en Ciudad de México. La plataforma Tu Sitio seguirá generando citas hasta un día antes de la aplicación de los exámenes en cada una de las sedes. Estos arrancan mañana miércoles en León, Guanajuato, el jueves en Oaxaca, el domingo en Tijuana y el lunes en Ciudad de México. Han trascendido quejas por gastos en vuelos, camiones, hospedajes y alimentos de sustentantes de Nuevo León o Tamaulipas a Tijuana, o de Yucatán a Oaxaca, o de Michoacán a la Ciudad de México. No hay cambio de sedes. Ayer, como decías, quienes ya tenían un lugar en la UNAM llamaron por tercera ocasión a protestar en Ciudad Universitaria, pero solo llegaron 5 jóvenes. 2 de ellas reportaron fallas en el proceso de citas a examen de control, este presencial, ya aunque tenían ellas ya un sitio asignado en la UNAM tras presentar esta primera prueba virtual, no habían podido inscribirse en este espacio en línea, Tu Sitio, habilitado por la UNAM para formalizar el trámite. La única opción que tienen los aspirantes hasta este tipo de inconsistencias, Ana, es escribir al correo electrónico concursos-de-selección @degaeunam.mx. Es lo que tenemos al momento. Estaremos muy pendientes de lo que suceda en las próximas horas en la máxima casa de estudios.
1: Un abrazo, Rocío, gracias.
3: Hasta pronto.
1: Oigan, 2 investigaciones importantes sobre corrupción de Mexicanos contra la Corrupción y la Impunidad. Uno tiene que ver con el caso del contador del hermano de Alejandro Moreno, líder nacional del PRI, el hermano de Alito Moreno. Resulta que la Fiscalía Anticorrupción de Campeche detuvo a Luis Antonio Espinosa, que es contador del hermano de Alito, de Emigdio Gabriel Moreno. Se le acusa a este individuo de un presunto desvío de recursos públicos. Por supuesto, estamos hablando del estado de Campeche, de donde fue gobernador el propio Alito Moreno. De acuerdo con Mexicanos contra la Corrupción, este

0: contador movió, se clavó, digamos, desvió. Ojo, sí, como traen cambio, 36 millones de pesos en sus cuentas, 36 millones de pesos en sus cuentas, la mayoría justificados como supuestos préstamos. Alito Moreno, pues ni pío al respecto. Lo que sí dijo ayer Alito Moreno, o sea, no habló sobre este tema del contador, ni de su hermano, ni don Alito, mejor permaneció callado, pero de lo que sí habló ayer el presidente nacional del PRI, y presentó una denuncia ante el Departamento de Estado de los Estados Unidos, es para que se investigue a los consejeros electorales del INE, Arturo Castillo, Rita Bel López y Frida Denise Gómez, porque asegura que el INE vulneró su libertad de expresión después de ordenarle que retire las publicaciones en sus redes sociales en donde llamaba a Morena un narcopartido. Así es que muy selectivo don Alito, no habla sobre el tema del contador de su hermano, pero sí agarra el tema del narcopartido y el pues esta investigación que quiere que Estados Unidos le haga a estos tres consejeros. Esa es una investigación de Mexicanos contra la Corrupción. La otra tiene que ver con aduanas, este escándalo durante la gestión de Rafael Marín Mollinedo. Resulta que Alejandro Enrique Arcos Romero, de acuerdo con las autoridades estadounidenses y mexicanas, sería un presunto operador financiero de la mafia rumana, se infiltró en las aduanas, en la Agencia Nacional de Aduanas, durante la gestión de Rafael Marín. Y ahora Enrique Arcos acompaña a Marín en la promoción de su aspiración por la candidatura de Morena a la gubernatura de Quintana Roo, es decir, por la campaña adelantadísima, porque no son otra cosa más que campañas disfrazadas de coordinadores de la 4T y no sé cuánta cosa. Bueno, reveló además Mexicanos contra la Corrupción y la Impunidad también que la exdirectora de compras de la Agencia Nacional de Aduanas de México en el sexenio de López Obrador se asoció en Estados Unidos con su pareja Enrique Arcos, este mismo individuo, y ahora tienen empresas y una residencia de más de 15 millones de pesos en San Antonio, Texas. ¿Cómo se les da bien los bienes raíces, no? ¿Cómo se les dan los bienes raíces a los políticos mexicanos? Un cochinero, pues, en aduanas, un cochinero. Sobre el tema habló el vicecoordinador del PAN en la Cámara de Diputados, Federico Dori.
1: La confirmación de que Rafael Marín Mollinedo, el guachicolero de aduanas, anda haciendo precampaña con la mafia rumana confirma lo que hemos sostenido, que el cártel de Morena no puede ganar una elección si no es metido en la cama con el crimen organizado, que Morena no puede ganar una elección sin el dinero del narcotráfico, que Morena no puede ganar una elección sin tener al grupo de choque del narco en la jornada electoral.
0: El gobernador de Michoacán, en otros asuntos, Alfredo Ramírez Bedoya, se va a reunir hoy con Omar García Harfuch, secretario de Seguridad, sobre el tema de los aguacateros, de las exportaciones de aguacate mexicano hacia los Estados Unidos, parte de lo que dice.
2: Desde que tuvimos noticias de la embajada de resguardar a sus inspectores, tuvimos comunicación con la embajada norteamericana, personalmente tuve comunicación, y fue muy clara la embajada en comentarnos que era un tema preventivo ante posibles reacciones de la delincuencia organizada por las detenciones. Yo tengo reunión mañana con el secretario Omar García Harfuch y seguimos en comunicación directa con la embajada de los Estados Unidos.
0: Oigan, van por lo menos 4 ataques similares este año en canchas de fútbol llanero. La última en Jutepec, Morelos. Emanuel Villalobos, te saludo con gusto. ¿Cómo estás?
3: Buenos días, Ana, te saludo con gusto. Te comento que 3 hombres resultaron lesionados por impactos de arma de fuego. Esto cuando se desarrollaba un partido de fútbol en la colonia Jardín Juárez del municipio de Jutepec la noche del domingo pasado. De acuerdo con los datos de las autoridades, 2 sujetos a bordo de una motocicleta accionaron sus armas de fuego en contra de quienes permanecían en la zona de gradas en esta unidad deportiva de aquella colonia. Los disparos alcanzaron a 3 hombres, quienes fueron trasladados a un hospital muy cercano por sus propios medios, mientras que se alertó también a los elementos de la policía municipal sobre estos acontecimientos violentos. Los responsables de estos actos lograron darse a la fuga cuando los asistentes pues se resguardaban en sus lugares para evitar las agresiones de estas armas de fuego. Se tiene reporte que una de las víctimas se encuentra grave en el hospital. Hasta el momento no se tienen informes sobre personas detenidas respecto a esta situación, ni existe alguna versión oficial por parte de las autoridades, tanto de la Fiscalía o del gobierno del estado de Morelos. Es el informe que tenemos, Ana.
0: Muchísimas gracias, Emanuel. Estamos al tanto. En temas internacionales, el presidente Trump está muy contento, dice que diversas automotrices están retirando sus inversiones de México y de otros países para Make America Great Again, ¿no? Para pues hacer a Estados Unidos poderoso de nueva cuenta, librarse de los aranceles del 25%. Dijo además que la política comercial de los aranceles está detonando un nuevo auge manufacturero en su país. Hay que decir, Trump está pues en la cuerda floja, ¿eh? En los peores niveles de aprobación y a pocos meses ya de las elecciones intermedias, en donde todo parece indicar va a perder una buena influencia en el Congreso, en Cámara de Senadores y en Cámara de Representantes. Así es que, por supuesto, pues todo esto hay que tomarlo con pincitas, todas las declaraciones del presidente Trump, de hecho hay que tomarlas con pincitas. Esto es lo que dice con respecto al tema de las automotrices.
4: Se están yendo de México y vienen a Estados Unidos. Muchas plantas automotrices. Diré que se están yendo también de Canadá, de México. Se están yendo de Alemania. Se están yendo de Japón. Se están yendo de Corea del Sur. Están viniendo a Estados Unidos porque no quieren pagar un arancel del 25% sobre un auto. Y no tienen que pagar un arancel si lo fabrican aquí. Así que tenemos el mayor número de plantas jamás construidas en Estados Unidos en este momento. Y solo puedo decir que el próximo presidente recibirá mucho crédito por lo que yo he hecho.
0: 7:17 a.m. ¿Cómo estará hoy el clima en el país? Adrián Marín, meteorólogo del Servicio Meteorológico Nacional. Te saludo con mucho gusto, Adrián.
5: Muy buenos días, Ana Francisca, un gusto saludarte a ti y a todo el auditorio que nos sintoniza esta mañana. Y respecto al parte meteorológico, te puedo comentar que en el territorio nacional tenemos varios sistemas que están interactuando el día de hoy, entre ellos el monzón mexicano en los estados del noroeste, la onda tropical número 26 que podría avanzar el día de hoy sobre la península de Yucatán, además de algunas canales de baja presión al norte y centro del país y circulaciones en niveles altos que estarán generando lluvias intensas principalmente para el estado de Sonora, lluvias muy fuertes para Chihuahua, Durango, Sinaloa, Veracruz, Oaxaca, Chiapas y Campeche. En cuanto a las temperaturas, tendremos temperaturas que pueden rebasar los 40 grados Celsius, de 40 a 45 grados Celsius, sobre zonas de Baja California, Sonora, Chihuahua, Coahuila, Nuevo León, Tamaulipas, Colima, Guerrero y Oaxaca. Mientras que las rachas de viento más fuertes para el día de hoy podrían presentarse en los estados del noreste, como lo son Coahuila, Nuevo León y Tamaulipas. También te comento que para el Valle de México estamos esperando por esta mañana cielo parcialmente nublado, un ambiente fresco, con presencia de bruma ligeramente por la mañana. Además, en la tarde se espera que el cielo se torne nublado, con lluvias puntuales fuertes para la Ciudad de México y el Estado de México, mismas que podrán estar acompañadas de descargas eléctricas y posible caída de granizo. Para hoy, la temperatura máxima en la Ciudad de México podríamos estar rondando entre los 24 a 26 grados Celsius, mientras que la mínima para el día de mañana podría rondar entre los 12 a 14 grados Celsius para la ciudad y el Valle de México.
0: Muchísimas gracias, Adrián. Estamos atentos. Gracias y muy buenos días. 7:18, arrancamos.

0: a Colombia, Nancy Sáenz, ¿cómo están las cosas? A casi, pues, 24 horas del sismo ocurrido ayer, un sismo de 7.4 grados allá en Colombia. Nancy, me da gusto saludarte. ¿Cómo amanecen?
1: Hola, ¿qué tal, Ana Francisca? Pues amanecemos con esperanza porque durante toda la noche en varios sitios de Colombia los cuerpos de rescate y los familiares no durmieron, estuvieron toda la noche tratando de encontrar a sus seres queridos. Hay muchas historias en las que lograron rescatar con vida a sus familiares. Una imagen que le ha dado la vuelta al mundo de una mujer con su hija, con su bebé de 6 meses de sí. nacida, que fue rescatada de con vida las dos debajo de los escombros. Imágenes como esas que le dan la vuelta al mundo, que nos llenan de esperanza. Pues la cifra más reciente la dio anoche el presidente de la República, donde dice que hasta ahora el reporte es de 132 muertos, 570 personas heridas y 32 ciudades en alerta roja. La noche anterior, el presidente Abelardo de la Estrella terminó sus primeras visitas a las zonas afectadas por el terremoto. Estuvo en Cali y en Quibdó. Quibdó es la capital del departamento del Chocó, donde se registró el epicentro del sismo. Desde allí dijo que va a apoyar a las ciudades con la reconstrucción, subsidios de vivienda, subsidios de arrendamiento para las personas que perdieron sus casas y traslado de heridos a las ciudades grandes que necesiten apoyo, porque muchos de los hospitales también no solamente no dan abasto, sino que fueron afectados en sus estructuras. Esto dijo el presidente Abelardo de la Estrella.
0: A ver.
2: Lo primero es que salgamos de este problema. Por eso vine acompañado del señor ministro de Defensa, que ha dispuesto todo el aparato militar y policial para traer aquí a nuestros ingenieros, nuestros rescatistas y demás personal, además de caninos, para atender la emergencia como corresponde. He venido también con el señor ministro de Vivienda para que determinemos la afectación de tantas viviendas que superan las 1.300, 1.400 viviendas, y para eso también vamos a disponer de un subsidio de arriendo para que las personas, mientras restauramos y reparamos las viviendas, puedan irse a un arriendo mientras esto ocurre. Vengo también con la señora ministra de Salud para que nos ayude a priorizar todo el tema de salud.
1: Además de eso, no solamente están llegando rescatistas de varias partes del mundo, expertos en temas de terremoto para hallar personas con vida, y ya comienza también a recibirse apoyo de la comunidad internacional en materia económica. Estados Unidos anunció ayudas por 15,5 millones de dólares para atender a la población afectada por la emergencia. También el país ha recibido apoyo económico de la CAF y el BID. Sobre estos apoyos y otros más habló el vicepresidente José Manuel Restrepo, quien es el encargado de la coordinación de estos recursos.
3: Acabo de hablar con el ministro de Hacienda, él ya está disponiendo de recursos de cooperación internacional. Tenemos confirmado un poco más de 1.500 millones de dólares para este propósito a través de líneas de crédito especiales, apoyos de los gobiernos de Estados Unidos, de El Salvador, de la Argentina, de España, de América Latina, varias naciones.
1: Avanza la búsqueda de personas desaparecidas y el gobierno ha dispuesto en la página colombiatebusca.com, donde las personas registran a sus familiares desaparecidos. Y te voy a dar el dato, Ana Francisca, de qué dice en este momento la página. Personas registradas, 3.842 personas registradas. De esas 3.842 personas, solo se han podido localizar 362, es decir, que hasta el momento la cifra que arroja Colombia Te Busca es de 3.478 personas desaparecidas. Híjole. O por ubicar. Uh-huh. Esto es apenas las primeras 24 horas después de este fuerte terremoto y el cuarto día de este gobierno, el mandato de Abelardo de la Estrella, quien abrió su gobierno con una tragedia que sin duda, como lo hablábamos, pondrá a prueba las capacidades de su gobierno y de su equipo, Ana Francisca.
0: Bueno, Nancy, en términos de ayuda internacional, esos asuntos, ¿cómo va la cosa?
1: Pues como lo escuchábamos del vicepresidente, todas estas ayudas internacionales se están coordinando en materia económica a través de la Cancillería, el Ministerio de Hacienda y la Vicepresidencia, para que sean destinadas primero a atender ahorita a la población que lo perdió todo en materia de asistencia, y más adelante poderla destinar también para temas de reconstrucción de vivienda. Ya.
0: Bueno, Nancy, estamos en comunicación. Muchas gracias por la actualización. Un abrazo hasta Colombia.
1: Un abrazo y seguimos en contacto este minuto a minuto donde avanza la fase esperanza, la fase en que todavía se pueden encontrar muchas personas con vida y ojalá que sean bastantes.
0: Oye, Nancy, perdón, antes de que nos despidamos, me quedó ayer la duda, me acabo de acordar, me quedó ayer la duda. Aquí en México, con esta pues historia compartida que tenemos de los sismos y de los terremotos, se ha desarrollado este sistema de alerta de 60 segundos previo, la alerta sísmica, que llega ahora a todos los celulares de las personas. ¿Hay algo similar en Colombia? ¿Se está hablando de implementar algo así? ¿Cómo está ese tema de la prevención?
1: Pues en cuanto a eso específicamente no se ha avanzado mucho, son pocas las personas que tienen esa aplicación, que lo utilizan, pero realmente no es una opción todavía en este momento en la que se haya hecho cultura en Colombia.
0: Ya, bueno, pues eso es importante porque eso salva vidas, ¿no, Nancy? Eso es fundamental, pero bueno, gracias, Nancy, un abrazo.
1: Un abrazo y seguimos en contacto.
0: Nos vamos hasta Washington. José Díaz Briseño, ¿cómo estás? Buenos días.
4: Hola, buenos días, Ana Francisca, ¿qué tal? Saludos desde Washington. Pues así es, el Congreso de Estados Unidos no está en sesiones actualmente, pues está en el receso de verano, pero eso no impidió para que apenas la semana pasada se conociera una carta de 168 legisladores republicanos de la Cámara Baja, en la que dan básicamente su apoyo a la administración del presidente Donald Trump para presionar en esta estrategia que siguen en la negociación para la revisión del acuerdo comercial con México y Canadá, y particularmente para poner atención en cuestiones como acceso a los mercados canadienses y mexicanos, que aseguran no se ha cumplido del todo con las promesas que se hicieron cuando entró en vigor este acuerdo comercial que rige la política comercial desde 2020. Hay que decir que esta carta está dirigida directamente a la oficina del representante comercial de Estados Unidos, que como sabemos es dirigida por Jamison Greer, y comprende pues a más de 3/4 de los legisladores republicanos en la Cámara Baja. De alguna manera esta carta pues satisface por un lado a las audiencias en Estados Unidos que piden pues una continuación del tratado comercial con México y Canadá más allá del año 2036, cuya fecha es la de expiración en este momento y que se busca extender hasta 2042,
0: sí.
4: Pero también cumple con hacer este espaldarazo a la política comercial
0: pues
4: un tanto heterogénea del presidente Donald Trump, que incluye también estas cuestiones de aranceles punitivos. Recordarás, Ana Francisca, que desde finales del año pasado ya Jamison Greer, el representante comercial, había insistido que el tema central para la administración Trump es el apretón o hacer más rígidas las reglas de origen regionales para evitar que contenido de China se cuele en las cadenas de suministro del Tratado Comercial de América del Norte y que se beneficie de los beneficios arancelarios de este. Hay que especificar, Ana Francisca, que en el lenguaje de esta carta de 168 legisladores se deja claro que también hay algunos otros agravantes que no han podido ser abordados directamente con México y Canadá y que afectan a plantas manufactureras, a la agricultura, a proveedores de servicios y a los propios trabajadores de Estados Unidos. Todo esto es lenguaje para pues enmascarar lo que las distintas industrias de Estados Unidos han ubicado en faltas que en principio México y Canadá estarían cometiendo desde la puesta en marcha del T-MEC en 2020. Y Ana Francisca, solo para concluir, hay que decir, en estos momentos todavía rigen estas aranceles punitivos contra México y Canadá. Con Canadá vendrá una nueva ronda de aranceles específicos a partir de los próximos días, y actualmente todavía no se conocen resultados de estas pláticas bilaterales con México específicas que lleva a cabo el titular de el representante comercial de Estados Unidos y la Secretaría de Economía.
0: No nos sorprende que los representantes estadounidenses, que los republicanos saquen, digamos, esto y apoyen a Trump, pero bueno, supongo que es parte de la estrategia, más bien como política para apuntalar de alguna manera a un presidente muy débil. Oye, y déjame nada más te pregunto adicional a lo que nos estás contando. La historia de Trump es como de película de serie de Netflix, ¿no? El último de los episodios tiene que ver con esta reporte de varios medios internacionales que dicen que había una amenaza hace unas semanas, una amenaza de Irán hacia el presidente Trump, y que implicó que metieran al presidente Trump en un carrito de comida de estos de los aeropuertos que llevan los alimentos a los aviones para subirlo a otro avión y sacar. ¿Cómo está eso, José? Y sacarlo de dónde estaba. A ver, platícanos.
4: Sí, Ana Francisca, es una trama extremadamente complicada y, como bien dices, parte de casi un thriller de acción política. Esto porque recordarás que Trump estuvo en la cumbre de líderes de la OTAN, la Organización del Tratado del Atlántico Norte, el 8 de julio pasado en Ankara, allá sí, en Turquía. Y fue esa noche cuando ya regresaba a Estados Unidos, cuando ahora el diario The Washington Post, en una revelación dada a conocer ayer por la noche, se dio cuenta justamente que el presidente Trump básicamente había engañado no solo al público, sino a los propios reporteros que cubrían la fuente e incluso a los propios funcionarios que viajaban a bordo del Air Force One, el avión presidencial, para básicamente salir de manera escondida en lo que, como bien dices, en uno de estos carritos que abastecen de comida a los distintos aviones en el aeropuerto, para salir justamente y abordar un jet distinto. Y todo esto se deriva específicamente de una amenaza creíble a la seguridad del presidente, derivado particularmente de intereses iraníes. Recordemos, Turquía es un país que bordea con Irán, un país con el que Estados Unidos está en abierto conflicto en estos momentos, y esto obviamente pues abre muchas preguntas sobre exactamente el nivel de seguridad que tenía el presidente Trump, Donald Trump, el por qué nos informó al resto de la comitiva sobre el tema. Y hay que decir, todo esto se añade al mero hecho de que no se pensaba usar el Air Force One, porque recordarás, el presidente Donald Trump había aceptado un regalo del gobierno catarí para tener
0: un avión nuevo, ¿no?
4: Distinto, sí, pero que no cumplía con los requisitos de seguridad, en específico para repeler misiles. Entonces, además de, digamos, el engaño de que el avión presidencial que le habían otorgado los cataríes no cumplía con los requisitos de seguridad, ahora nos enteramos que hubo otra operación aún más compleja para evitar que el presidente Trump, en principio, pues sufriera un atentado de una amenaza creíble por parte del régimen iraní.
0: Bueno, pues sí, como de episodio de Netflix. Pero bueno, gracias, José, un abrazo.
4: Hasta luego, Ana Francisca.
0: José Díaz Briceño.

nuestro WhatsApp aquí en cabina. Ojalá nos puedan platicar cómo va su día. Vamos a hablar en un ratito más sobre el tema de la propuesta de la presidenta Sheinbaum de cambiarle el nombre al paso de Paso de Cortés a Paso de los Pueblos Indígenas. ¿Qué les despiertan estas iniciativas muy selectivas, hay que decir, de cambio de nombres, como rebautizarlos? Los lugares que ya no les acomodan ideológicamente, o reentender la historia de forma distinta, ¿qué les provoca? Vamos a hablar sobre eso en un segundito más. Ojalá nos puedan escribir a nuestro WhatsApp 5543-77125. Va de nuevo 5543-77125. Por acá esperamos sus mensajes. 7:32, vamos a la pausa, tenemos mucho más al volver.

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1: Las 7:33.
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1: Eddie Chabot, buen martes.
2: Para Francisca, qué gusto saludarte. En efecto, buen martes. Hoy regresa la Leagues Cup, aunque para muchos ya es partido de medio trámite, especialmente para Pumas, Pachuca y Atlas. Pumas, que enfrenta a Columbus Crew a las 5:30, ha sido un pésimo torneo para los universitarios, que decían que lo iban a ganar y ni siquiera han podido pues conseguir una victoria en uno de sus primeros dos partidos. El Pachuca, que va a visitar a Charlotte, y el Atlas a Cincinnati, los tres ya eliminados. El Atlante, que todavía tiene esperanza con una victoria si a las 6:30 le gana a Minnesota United. Juárez, que por el contrario en la liga va muy mal, pero que lleva 6 puntos de 6 en este torneo, a las 7:30 visita al Real Salt Lake. Si llega a conseguir la victoria, estará prácticamente amarrando su pase a las semifinales. Y a las 8:00 PM, Tigres frente a Vancouver Whitecaps. Los Tigres han empatado sus dos partidos, sí, y los dos los han ganado en penales, así que pues de llevarse la victoria posiblemente puedan también pelear por ese lugar en las semifinales, tomando en cuenta que pues avanzan solo 4 de toda la liga. Destacar también que lamentablemente hoy no se va a disputar el partido de Conmebol Libertadores entre Deportes Tolima e Independiente del Valle, obviamente por el lamentable terremoto que se vivió en Colombia. Misma situación mañana con Independiente Santa Fe frente a River Plate por la Sudamericana.
1: Pues sí.
2: Esperemos pues que primero se recupere toda la gente en Colombia y ya después se puedan disputar estos partidos, ¿no?
1: Pues sí, la verdad no me queda duda que hay prioridades. En fin, traes más información. ¿Qué onda con el tema de Infantino y con CACAF?
2: Es tremendo, ¿eh? A mí me parece que lo de Infantino hay que destacarlo porque va a terminar por hundir a la CONCACAF, porque mientras, o mínimo a la Federación Mexicana, porque mientras CONCACAF ya se unió, como decíamos ayer, con UEFA y con la Confederación Asiática en contra de la FIFA, México no, incluso México siguió en contra diciendo yo me voy con Infantino, yo apoyo a Infantino. Es uno de los 20 países de toda los que integran la FIFA que apoyan a Infantino, e incluso la Federación Estadounidense salió a decir que toda la CONCACAF salvo México pues estaban en contra de que Infantino siga, y esto de que ya no van a participar en eventos de FIFA si Infantino no se baja. Hay quien dice, como aquí lo hemos adelantado, que es porque quieren que les den el Mundial de Clubes del 29 y el Mundial Femenil del 31, pero también dicen por ahí que Infantino les prometió a México que si lo apoyan, en vez de que tengan que estar en CONCACAF, los va a mover a CONMEBOL. A mí me parece que esto al final le va a pegar a la Liga MX, porque no creo que Infantino termine pues quedándose como presidente de la FIFA, ya con tantas federaciones en contra del propio italiano.
1: Oye, ¿Santi Jiménez al Porto?
2: Pues está en nada de concretarse, ojalá y se haga, porque le vendría bien llegar a un equipo que pelea por títulos, quizás en una liga menor que la de Italia, pero que es protagonista, que podría ser el delantero pues estelar de ese equipo y que sume más minutos, que es lo más importante, por supuesto.
1: Es un buen equipo el Porto. Gracias, mi querido Eddie, buen martes.
2: Un fuerte abrazo.
1: Gracias.
2: Un fuerte abrazo y nos escuchamos el día de mañana.
1: Son las 7:42.
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1: ¡Dios mío!
3: Este momento se nos habla de muchas personas atrapadas en este edificio. Era de 4 pisos y se vino abajo.
4: Miren cómo se cayó ese edificio, estaba lleno de gente. ¡Miren eso!
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6: Vea cómo quedó esto todo, Pereira.
4: Vámonos, que este hotel se va a caer. ¡Para,
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8: 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El gobierno nacional atenderá a esta tragedia como corresponde y le vamos a dar la mano a todos los colombianos con la ayuda de Dios.
1: Bueno, tengo en la línea a Eulalia Posada. Ella está en Manizales, Colombia, una de las ciudades, una de las zonas pues más afectadas por el sismo que sacudió Colombia ayer por la mañana. Eulalia, gracias primero que nada por conversar con nosotros. ¿Cómo están las cosas a 24 horas del sismo, Eulalia?
9: Señora, pues la verdad, la ciudad se ve muy desolada.
7: hay mucho movimiento pues de parte de las autoridades y pues muy triste viendo la ciudad como está, uh-huh, de verdad.
1: Uh-huh. ¿Cómo viviste ayer el sismo, Eulalia? Platícanos.
7: Pues la verdad, yo estaba acá en la oficina mía queda como en la parte rural pues de Manizales, ¿no es cierto? Uh-huh. No queda en el centro de Manizales. Yo trabajo en un área de monitoreo, en monitoreo de cámaras, y la verdad que fue una cosa miedosa, eso no paraba, eso no quería parar. Uh-huh. Yo tengo una niña de 13 años y pues estaba en el colegio y ella, yo no pensaba sino en ella porque pues yo estaba muy lejos para ir a recogerla, la angustia de todos los compañeros, esto se movía miedoso, nosotros creíamos que la tierra se iba a abrir, sí. O sea, la angustia, sinceramente la angustia fue mucha, y pues ya cuando todo fue como pasando, pues a mí afortunadamente me contestó mi mamá, me contestó mi esposo, me contestó mi suegra, mi hija me llamó de Medellín, logré hablar con mi hijo, bueno, pero la cosa en ese momento de verdad que fue muy muy caótica, muy miedosa, mucho muy miedosa.
1: ¿Toque de queda ahí en algunas ciudades de Colombia, Eulalia?
7: Sí, nosotros tenemos toque de queda, tengo entendido que en Armenia, Pereira, Manizales y Cali. Uh-huh. No sé si en Chocó, por allá, por los lados de Quibdó, que también está bastante afectado, también tengan toque de queda, pero hasta donde tengo entendido, tenemos toque de queda en esas ciudades.
1: ¿Y cómo está la ciudad hoy? ¿Cómo está Manizales hoy? ¿Cómo?
7: Muy desolada, sí. no hay colegio, muchas empresas privadas y públicas no fueron a trabajar, el comercio está cerrado, hay mucho comercio cerrado, hay supermercados cerrados, la verdad es que, por ejemplo, tiendas como De Uno, Ara, Mercaldas, tiendas pues que tienen cadena, los confamiliares están cerrados. Lo único que está así como atendiendo son como los sitios de salud, que eso sí están atendiendo. Creo que hay droguerías que donde son dispensarios pues de fármacos, tampoco está atendiendo porque pues no se sabe cómo quedaron las estructuras. El internet, la luz, nos, la empresa de energía de Manizales o de Caldas que se llama CHEP, también nos está haciendo cortes intermitentes de energía. El internet está muy, muy, muy, las comunicaciones están muy difíciles, sí. En casas no tenemos ni televisión, pues porque aquí la televisión va por cable. Y la verdad que la ciudad está en este momento en una etapa muy complicada.
1: Y nuevo presidente, Eulalia. O sea, nuevo gobierno, pues ¿no? Es como...
7: Pues sí, le tocó estrenarse con sí. Este tema, pues ayer estuvo, él como que estuvo en Pereira.
1: Sí.
7: Estuvo en Pereira, creo que Cali, y el vicepresidente estuvo aquí en la tarde ayer, estuvo con el alcalde, porque pues por ahí nos pasan, por las cadenas de WhatsApp, pues mandan los comunicados. Uh-huh. El presidente, pues... ha dado como apoyo pues a los mandatarios locales, por ejemplo el de Cali, Manizales, Pereira, para colaborarnos en todo lo que tengamos. Uh-huh. Manizales también dispuso, el alcalde de Manizales también dispuso el Coliseo Mayor, el Coliseo Menor, para recibir personas que no tengan donde dormir, porque muchas viviendas quedaron. Yo había escuchado al alcalde ayer que nos decía que habían quedado 500 viviendas en el afectadas. Piso.
1: Uh-huh. Derrumbadas.
7: Sí, derrumbadas, sí.
1: Híjole,
7: sí, de 300 a 500, no sé cuántas sería más o menos exactamente, pero eso sí, pero sí se ve mucha vivienda derrumbada, muchas viviendas con las fachadas caídas, entonces pues me imagino que toda esa gente la tenían que evacuar. Edificios nuevos también reagreteados, dañados, entonces la gente la tenía que evacuar toda.
1: Y me imagino que además, Colombia, como muchos países del planeta, está muy polarizada entre dos visiones que se encuentran, ¿no? las derechas y las izquierdas en sus muchas expresiones. Pero supongo que en estos casos, pues a trabajar con quien esté ahí, ¿no?
7: No, yo pienso que eso definitivamente hay que dejarlo al lado.
1: Sí.
7: Si soy de derecha, si soy de izquierda, eso definitivamente toca dejarlo al lado. Eso no lo podemos tocar. En este momento se trata de una calamidad, se trata de seres humanos, claro, claro. Se tratan de vidas, se trata de sueños, de ilusiones, de trabajo de toda una gente manizaleña. Manizales es una ciudad muy linda. No es grande, porque Manizales no es grande, Manizales es una ciudad pequeña, pero es una ciudad de gente muy trabajadora, y entonces ya tenemos que dejar eso de lado, lo mismo que la religión, que si soy católico, que si soy cristiano, que si soy musulmán, esa parte la tenemos que quitar. Definitivamente el ser humano no nos podemos volver tan polarizados. O sea, yo soy de izquierda y no ayudo, entonces pues esto pasó por culpa del presidente, sí, que acabo de subir. No, sí, no podemos hacer eso.
1: Eulalia, te agradezco el testimonio y deseo de veras que todo vaya mejor. Estamos muy pendientes y en comunicación. Gracias.
7: Listo, muchas gracias a ustedes. Que estén muy bien, muchas gracias por preocuparse.
1: Gracias, muy buenos días. Eulalia Posada, allá en Manizales, Colombia, como les decía, una de las ciudades pues más afectadas por el sismo ayer de 7.4 grados. Las 7:49.
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1: Y esta es la agenda global con Leire Batalla.
9: Vámonos con la información internacional más relevante. Las negociaciones entre Estados Unidos e Irán se estancan. El presidente Donald Trump exigió este lunes una compensación económica a Irán por las miles de personas muertas y heridas en distintos conflictos vinculados con el régimen durante las últimas décadas. La demanda responde directamente al reclamo de Teherán, que ha condicionado la reapertura del estratégico estrecho de Hormuz a que Washington pague por los daños provocados durante la guerra. Trump dijo que las indemnizaciones deberían llegar a las familias de los manifestantes muertos durante la represión iraní en los últimos 50 años, y mencionó además las víctimas del atentado contra el destructor estadounidense USS Cole, ocurrido en Yemen en el año 2000. Estados Unidos acusa a Irán de haber estado involucrado en este ataque, aunque el atentado fue atribuido por el FBI a Al Qaeda. La respuesta llega mientras Irán mantiene una lista de condiciones para reabrir Hormuz, detener los ataques y las amenazas militares, levantar el bloqueo y las sanciones, retirar las fuerzas estadounidenses de la región y compensar los daños de la guerra. Aunque Teherán asegura que está cerca de un acuerdo con Omán para establecer nuevas rutas marítimas, insiste en que ese entendimiento no será suficiente para normalizar el tráfico mientras Washington no cumpla sus exigencias. Trump también afirmó que Hormuz está abierto y que la Armada estadounidense tiene control de la vía marítima. Sin embargo, los datos de navegación muestran otra realidad. Apenas 6 embarcaciones atravesaron el estrecho el lunes, frente a un promedio de 11 en los últimos 10 días, y muy lejos de los 130 a 140 que cruzaban diariamente esta ruta antes de la guerra. Este martes, el rastreador Marine Traffic registró 7 grandes buques cruzando hacia el Golfo Pérsico. Las señales de un acuerdo rápido, por tanto, se debilitan. La factura de la guerra se está convirtiendo en otro frente de negociación. A poco más de una semana de la llegada irregular de más de 72.000 migrantes a Ceuta desde Marruecos, que desató una de las mayores crisis migratorias de los últimos años en España, el presidente de esta ciudad autónoma española, Juan Jesús Vivas, volvió a calificar la situación de insostenible y propuso que los migrantes que permanecen en el enclave español sean confinados en un centro de internamiento mientras se tramita su expulsión. Desde España, nuestro corresponsal Carlos Rubio nos tiene el reporte.
10: El presidente de la ciudad autónoma de Ceuta, Juan Jesús Vivas, ha pedido habilitar un centro donde confinar a los migrantes que entraron de forma irregular el pasado 30 de julio en Ceuta mientras se tramita su expulsión. La máxima autoridad ceutí consideró que hay que habilitar de manera urgente un espacio para que actúe como un centro de internamiento de extranjeros donde se puedan ingresar a estas personas y allí permanezcan confinadas, limitando su capacidad de movimiento, pues solo así, dijo, se conseguirá que se puedan cubrir sus necesidades vitales y que no deambulen de forma descontrolada por las calles, pues Ceuta está en una situación límite de que se produzca un colapso sanitario. En este sentido, Vivas, quien ha cifrado en 11.000 el número de migrantes en situación de calle y hacinamiento, manifestó su deseo de que la ciudad vuelva a recuperar la vida que tenía antes. Hasta aquí el reporte desde España.
9: Este martes, el gobierno español subió el tono. Tras reunirse con el presidente ceutí, el ministro de Exteriores, José Manuel Álvarez, aseguró que hasta la última persona que entró irregularmente en Ceuta será devuelta a Marruecos e hizo un llamado a quienes están pensando en cruzar.
11: Que no arriesguen sus vidas, su dinero, su futuro en una aventura abocada al fracaso.
9: Pero la crisis no solo se libra en la frontera. La Unión Europea, Meta y TikTok acordaron crear un canal para detectar y retirar con mayor rapidez contenidos falsos relacionados con la crisis de Ceuta. La medida responde en parte a los mensajes que circularon en redes durante la oleada de julio, con información falsa sobre una supuesta recepción favorable en España y publicaciones que incluso ofrecían instrucciones para un nuevo cruce desde Marruecos. El potente sismo que sacudió gran parte de Colombia este lunes, el más fuerte de la última década, ha dejado al momento más de 160 muertos y centenares de heridos. 1.575 viviendas resultaron afectadas y 61 edificios colapsaron, mientras socorristas y voluntarios siguen buscando sobrevivientes entre los escombros. Ante la magnitud de la emergencia, varios países han ofrecido ayuda a Colombia. Ecuador puso a disposición un equipo de 47 rescatistas, perros especializados y equipo para trabajar durante 7 días. El Salvador ofreció personal de rescate y atención médica, y Venezuela anunció grupos de rescatistas y ayuda humanitaria. México también ofreció apoyo, mientras que Estados Unidos anunció 15.5 millones de dólares para refugios de emergencia, alimentos, protección y evaluación de daños. También desde el Vaticano llegó un mensaje de solidaridad. El Papa León XIV dijo estar profundamente entristecido por el terremoto y elevó sus oraciones por los fallecidos y afectados. La solidaridad internacional ya está en camino, mientras continúa la búsqueda entre los escombros. Esto es lo que está pasando en el mundo. Yo soy Lere Batalla y puedes encontrarme en X como @Lere_Batalla.

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1: Las 7:55.
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0: ni cinto ocupa esta madre, mira.
1: Tardó más él que me cayó y perdió
2: el cinto. No.
3: Y otra cosa, me llaman ignorante, que apoyas al narcotráfico, que esto y que lo otro. Miren, ¿para qué nos hacemos pendejos? Esto es lo que vimos en Culiacán. Sabemos que a base de eso es como se mueve el billete en la ciudad.
4: Me dijo que yo ya estaba muy usada, que a él no le gustaban las mujeres que ya habían pasado por muchas manos, que una dama no anda de cama en cama y que yo, pues que yo era de esas.
5: Tradicionalmente hemos asociado o asociábamos la violencia del crimen organizado en contra de políticos, por supuesto, en contra de periodistas, en contra incluso de empresarios, pero surge de pronto un grupo, el grupo de los creadores de contenido, de los llamados influencers en redes sociales, crecientemente presentes en la vida pública del país, en las conversaciones, en los teléfonos, todo el tiempo estamos escuchando sus conversaciones, sus narrativas, todo lo que van viendo con respecto a sus realidades. Y estos influencers se convierten en personajes muy atractivos para el crimen organizado por muchas razones. Y algunos de ellos han terminado siendo víctimas de la propia violencia del crimen organizado. Tú le has entrado a este tema un poco para entender, Víctor Sánchez, investigador de la Universidad Autónoma de Coahuila, para entender qué lleva al crimen organizado a cometer un asesinato en contra de un influencer, y como digo, cada vez más recurrentes en nuestro país en los últimos años. ¿Cómo estás, Víctor? Me da mucho gusto saludarte. Buen martes.
6: Hola, ¿cómo estamos, Ana Francisca? Excelente día, a la orden.
5: ¿Qué cambia, qué cambió, qué atrae al crimen organizado a atentar contra estas personas, Víctor, desde tu perspectiva?
6: Bueno, a ver, como tú mencionas, se trata de un fenómeno creciente. Yo documenté 36 casos en los últimos 10 años. En realidad son 9, ya que el primer asesinato contra un influencer que registré es de 2017. Hay algunos antecedentes de 2011, pero eran periodistas digitales. O sea, en realidad yo los contaría más como periodistas. Sí. Entonces se trata de un fenómeno que va cobrando fuerza, porque a pesar de que estos 36 se distribuyen en estos 9 años, lo cierto es que el 60% de los casos corresponden de 2024 a la fecha, es decir, 2 años y medio, 2 años y algunos meses. Y esto nos lleva a un proceso, digo, o a varios procesos interconectados. El primero es una mayor cercanía de los influencers con las organizaciones criminales. Uh-huh. Es decir, que se convierten en voceros o generan contenido a favor o en contra de determinados grupos criminales. Uh-huh. Que también han incursionado en esquemas de lavado de dinero. Por ejemplo, a través de donaciones en transmisiones en YouTube, en Twitch, en Kick, en TikTok, en donde se simula la como donación, aunque en realidad es una transferencia del crimen organizado en pequeñas cantidades que integra el influencer y luego manda a la organización criminal. Uh-huh. Pero, digamos, en estos esquemas puede haber malentendidos.
5: Claro.
6: Y esto puede generar una molestia de parte de la organización criminal y atenta en contra de los influencers. O en este primer caso que te ponía, en donde los influencers generan contenido a favor o en contra, pues las organizaciones que se ven afectadas o que consideran que el contenido de ese creador no le es favorable, puede atentar contra la vida. Y encontramos otros casos como el de Valeria Márquez, que hay relaciones interpersonales con algún integrante del crimen organizado, presuntamente sí, con algún integrante del crimen organizado, y en lugar de dirimirse como en una pareja común normal, estos conflictos, sí. Ajá, sí. Pues se llega a la violencia. Sí. Y hay algunos pocos casos en donde pues se puede hablar de crímenes convencionales, o sea, es decir, robos, ¿cómo se llama? Hay incluso algún feminicidio de parte de una creadora de contenido, o crímenes pasionales que no están relacionados con el crimen organizado, pero pues evidentemente todos son graves, y pues nos habla de una tendencia preocupante porque además está muy, muy concentrado. O sea, es decir, de estos 36 homicidios, 12, o sea, uno de cada tres, se concentra en una sola ciudad, en un solo municipio, Culiacán, lo cual nos habla precisamente pues de sí, cómo la guerra interna del cártel de Sinaloa está generando que se convierta en una actividad de alto peligro en Culiacán.
5: Sí, Jalisco también un centro importante, un epicentro, digamos, importante. Y tú mencionas el caso de Valeria Márquez, esta influencer en cuestiones como de belleza y tal, que por cierto, ojo, aquí hay una actualización en la información. Fueron retirados los sellos de aseguramiento de la estética en donde fue asesinada precisamente Valeria en mayo del 2025, mientras estaba realizando una transmisión en vivo, una cosa muy impresionante. Y hay que decir que ahí sí hubo una, o sí hay una, un señalamiento directo por parte de la autoridad, Omar García Harfuch, que digamos, liga el asesinato de Valeria Márquez con el hijo del R1, uno de los líderes del cártel Jalisco Nueva Generación, y dice fue ordenado por el hijo del R1, con quien sostenía una relación, que es un poco lo que tú dices. Pero claro, son diversas las razones por las cuales terminan siendo asesinados, pero siendo personajes crecientemente públicos e influyentes, pues claro que son muy atractivas por muchas razones, ¿no?
6: No, claro, es decir, y hay documentada pues un acercamiento consistente del crimen organizado hacia los influencers, o sea, no solo porque les interesa

0: que profesionistas, de tal forma que se está convirtiendo en una economía creativa, con alto crecimiento en todo el mundo, y a final de cuentas, el crimen organizado también quiere estar presente en redes sociales y en espacios digitales, y esto pues hace que se vuelvan atractivas las figuras de los creadores de contenido, pero también es un riesgo para los creadores de contenido, porque pues si vemos la tendencia, o sea, es decir, el estar generando contenido a favor o en contra de una organización criminal, conviviendo con líderes criminales o lavando dinero para organizaciones criminales, pues todas ellas implica una conexión directa con las mismas, y pues se debe de entender que es un riesgo, y de que quien esté generando contenidos que no solo tienen que ver con crimen organizado, como tú mencionas, el caso de Valeria Márquez es sintomático,
1: Sí.
0: porque pues son canales de belleza, o puede ser
1: Sí,
0: un
1: sí,
0: canal
1: sí.
0: de cocina o de cualquier tema, puede tener un acercamiento por parte de estas organizaciones.
1: Oye, ¿te parece que hay un vacío un poco para encontrar o buscar culpables en estos casos? O sea, tenemos, por ejemplo, legislación muy clara en términos de periodistas, hay protecciones particulares que no funcionan en la realidad muchas veces, pero bueno, ahí están, formalmente ahí están. ¿Te parece que el Estado mexicano necesitaría construir una especie de figura alrededor de los influencers o no?
0: A ver, yo creo que hay varias tareas pendientes, o sea, sin duda, obviamente pues se trata de un fenómeno que se está acelerando, o sea, es decir, no justifico, pero que es relativamente reciente, y entonces pues sí, se tendrían que ajustar el mecanismo de protección y ampliar de periodistas a otros generadores de contenido, amén de lo que tú mencionas,
1: Sí.
0: de que pues hay que fortalecer todo el esquema, o sea, porque tampoco ha sido muy efectivo a la hora de proteger a los periodistas. Y creo que otra tarea pendiente muy importante es precisamente el seguimiento que puede hacer la UIF de los casos de lavado de dinero. O sea, es
1: Claro.
0: decir, se está generando una vía muy importante. O sea, y no solo tiene que ver con creadores de contenido. O sea, también, por ejemplo, se han detectado mecanismos de lavado de dinero a través de este dinero digital de los juegos en línea, en donde pues tú puedes llegar, comprar y luego intercambiar o pasarlo a otros jugadores. Entonces, al convertirse en dinero digital en plataformas
1: Sí, es mucho más complicado, ¿no?
0: que sus servidores no están ni siquiera en
1: Sí.
0: México, se pueden mover grandes cantidades de
1: Sí, sí,
0: dinero
1: sí,
0: sin que
1: sí.
0: las autoridades se den cuenta.
1: Oye, pues vamos a seguir en comunicación, Víctor, porque creo que es un tema que hay que seguirle dando difusión y visibilidad, muy interesante por las muchísimas ramificaciones que tiene y sobre todo pues los asteriscos que también nos pones tú, no todos son iguales, no todos están ahí, pero todos terminan siendo víctimas del crimen organizado. Así es que, pues nada, estamos en comunicación, Víctor.
0: No, claro, Ana Francisca, un placer. Cuando gusten, yo a la orden.
1: Te mando un abrazo, Víctor Sánchez, allá en la Universidad Autónoma de Coahuila. Por cierto, muchas felicidades y muchas gracias a toda la gente que nos está escuchando desde Torreón, allá en Coahuila, en la región de la Laguna. A ver, hoy la mañanera. En un ratito más platicamos ya más específicamente, pero hoy en la mañanera se están dando cifras sobre homicidios dolosos. Dice la presidenta Sheinbaum que hay una reducción todavía mayor de la que se había presentado en junio pasado. En junio pasado, se acordarán ustedes que nos decían desde la mañanera que había una reducción del 48% de los homicidios dolosos en el país. Bueno, ahora dicen que aumentó esa reducción. Ahora es una reducción del 51% entre septiembre del 2024, momento en que asume Sheinbaum la presidencia, y julio del 2026. Dice, esto representa la mitad de los casos registrados al inicio de la administración Sheinbaum, parte de lo que dijo la presidenta esta mañana.
2: Les adelanto que la reducción de homicidio doloso es de 51% entre septiembre de 2024 y

0: julio del 2026. En 22 meses, la reducción del homicidio doloso es la mitad de cuando recibimos.
1: Pero esto es un tema que sigue dando muchísimo debate porque las organizaciones de la sociedad civil que se dedican al conteo de los homicidios dolosos dicen, a ver, espérense tantito, porque la cosa no es tan automática como se plantea a veces en la mañanera o en los reportes oficiales. México Evalúa, la organización México Evalúa, presentó su informe semestral sobre violencia letal en el país. Hay un descenso, sí, reconocen, hay un descenso significativo en la violencia letal desde el pico que hubo en 2024 y hasta mediados del 2026. Pero si uno lo compara con lo que pasaba, por ejemplo, en el 2015, la violencia letal en México permanece muy por encima del nivel registrado en 2015. Entonces, a ver, la tendencia ahí está, pero otra vez, vamos entendiendo cuáles son los parámetros en los cuales ha ido reduciendo esta violencia letal. Es el julio más bajo de los últimos 12 años, dicen en la conferencia mañanera. Las 8 de la mañana con 12.
2: Indicadores financieros suben y bajan.
1: Citlali Sáenz, tú traes los indicadores financieros esta mañana.
3: ¿Qué tal, Ana? Buenos días a ti, buenos días también a nuestros amigos del auditorio. Te comento cómo van a iniciar en esta jornada los principales indicadores en Estados Unidos y en México. El Dow Jones Industrial tuvo una pérdida de 0.11%, por lo que esta jornada la iniciará en las 53.975.98 unidades. El índice tecnológico Nasdaq tuvo una baja de 0.34%. Hoy arrancará la jornada en las 29.621.80 unidades y también perdió el S&P BMV de la Bolsa Mexicana de Valores 0.75%, comenzará en las 66.438.58 unidades. En el mercado cambiario, el dólar en ventanilla bancaria se compró en 16 pesos con 59 centavos, se vendió en 17 pesos con 54, el euro se compró en 19 pesos con 53, se vendió en 20 pesos con 11 centavos, y finalmente el centenario de oro se compró en 80.500 pesos y se vendió en 93.500 pesos. Ana, es mi reporte al auditorio, muy buenos días.
1: 8 de la mañana con 13 minutos. Gracias, muchos mensajes aquí sobre el tema del cambio de nombre de Paso de Cortés a Paso de los Pueblos Indígenas. Al ratito vamos a estar platicando con el historiador Alejandro Rosas sobre si hace sentido, ¿no?, cambiarle el nombre a un lugar geográfico, por qué se llama Paso de Cortés, qué significa también el uso político de todos estos pues símbolos territoriales, digamos, o históricos de algunos lugares. Dice Saúl Mondragón, ¿por qué no se cambia el apellido de la presidenta? Sheinbaum no suena muy mexicano tampoco. Eduardo nos dice, hola, sobre el cambio de nombre, una ocurrencia más sin mucho sentido, solo cambiar el nombre de Cortés por el de indígena o algo semejante. Mejor que estudie historia o se asesore mejor y recupere el nombre con el que conocían los locales. Aunque de seguir así, pues cuántos nombres más tenemos que cambiar. Sí, lo decía el Reforma ayer, ¿no? Paseo Montejo, Alvarado Veracruz, en fin, nos podemos seguir así. Y bueno, por supuesto, Mar de Cortés, ¿no? En fin. Dice, entre ellos, los nombres de mexicanos, pues no solo somos producto de los pueblos indígenas, sino de muchos otros pueblos que se levantaron en contra de los mexicas, otros pueblos fueron absorbidos, en fin. Claudia dice, saludos desde Guadalajara, saludos Claudia, saludos a toda la gente de Jalisco, de Guadalajara. Jim nos dice, buenos días, ¿en serio consideran este tipo de ocurrencias, ni deberían de citarlas? ¿En qué beneficia al país? En nada, y todavía ustedes siguen haciéndole segunda, mejor pregúntenle que cuánto va a resolver la inseguridad, el abasto de medicamentos, arreglar las carreteras, el país está hecho un caos, dice Jim, gracias por la comunicación. Luis nos dice, el gobierno no es que haya fallado a los aguacateros, estamos hablando del tema de Michoacán, le ha fallado a todos, desde que entró Morena al gobierno no ha hecho nada más que decepcionar a las personas que votaron por ellos, pero lo más increíble es que los que lo siguen defendiendo y creyendo en ellos, así están algunos de los comentarios esta mañana. A las 8:15, vamos a la pausa, tenemos mucho más al volver, 5543-77102. ¿Qué opinan del tema del Paso de Cortés? Me interesa. Volvamos.
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0: 18 minutos de este martes 11 de agosto del 2026. Esta es la información hasta el momento. Nuestro número de WhatsApp 5543-77125. El secretario de Seguridad Federal, Omar García Harfuch, informó en la mañanera la detención de 12 personas. Todo esto en el marco del Plan Michoacán.
1: El día de ayer, en una operación de la Secretaría de la Defensa Nacional, Fiscalía General de la República, Secretaría de Seguridad y Protección Ciudadana, Secretaría de Marina y Guardia Nacional, con información del Centro Nacional de Inteligencia, se realizaron 11 cateos simultáneos en Uruapan y en otros municipios. Las diligencias derivaron de una investigación por extorsión contra productores, trabajadores, comerciantes, transportistas y empacadores de la región, principalmente de los sectores aguacatero, ganadero y cárnico. Como resultado, fueron detenidas 12 personas vinculadas con células delictivas dedicadas al cobro y recolección de cuotas en efectivo y en especie. Todos los detenidos están señalados de manera directa en el cobro de la extorsión.
0: Tú tienes más detalles sobre la detención del contador del hermano del dirigente nacional del PRI, Alejandro Moreno. René Cruz, ¿cómo estás? Buenos días.
2: Hola Ana, muy buenos días. Elementos de la Secretaría de Seguridad y Protección Ciudadana aprendieron en la Ciudad de México a Luis Antonio Espinosa Campos, identificado como contador de Gabriel Moreno Cárdenas, hermano de Alejandro Moreno, líder nacional del PRI. Esta detención, Ana, de Espinosa Campos se realizó el día de ayer a las 14:40 horas en su oficina ubicada en la calle Charco Azul número 24, Colonia Mixcoac, Alcaldía Benito Juárez, de donde fue trasladado a Campeche para ponerlo a disposición de la fiscalía de aquella entidad. Y es que de acuerdo con las autoridades campechanas, Ana, esta persona está acusada del desvío de más de 36 millones de pesos. Ana, el reporte que tengo al momento.
0: Muchísimas gracias, René. ¿Qué contestó Alejandro Moreno? Pues Alejandro Moreno dice, esto es una persecución abierta del Estado mexicano, es una persecución operada desde el poder, porque dice, qué casualidad que todas las investigaciones y las aprehensiones llegan a personajes de la oposición o relacionados con la oposición. Dice, ¿dónde está Rocha Moya? ¿Dónde está la investigación a Insunza? ¿Dónde está la investigación al huachicol y el tema de Adán Augusto López allá en Tabasco? En la barredora. ¿Dónde están esas investigaciones? Dice Alejandro Moreno, Alito Moreno, en su réplica a esta detención del contador de su hermano. Bueno, y momentos de pánico se vivieron durante una misa en Los Mochis, Sinaloa, el domingo pasado por una balacera en la zona. Ante el riesgo, el sacerdote, qué bárbaro, qué nivel de templanza. El sacerdote pidió a los feligreses, escuchen, estar tranquilos.
3: Paraíso a nuestra hermana, que ha cerrado los ojos a la luz de este mundo. No salgan, por favor. Cierren la puerta y no salgan.
0: Ayer se contabilizaron 34 asesinatos en el país, de acuerdo con el reporte diario del Gabinete de Seguridad. Los estados más violentos, Estado de México, 5 asesinatos, Chihuahua y Jalisco con 4. Agosto suma en total 328 homicidios y el sexenio de la presidenta Sheinbaum lleva un conteo de 37.396. Y hay información contigo, Angélica Melín, ¿cómo estás?
4: Hola Ana, muy buenos días, con el gusto de saludarte y a los amigos que nos están acompañando desde la Cámara de Diputados, precisamente desde la presidencia de este organismo parlamentario. La diputada presidenta saliente, Kenia López, hizo un nuevo llamado a la autoridad electoral para que en el marco del inicio, ya muy próximo, del proceso electoral 2027, bueno, pues, se emitan las reglas que están pendientes, los lineamientos para frenar y sancionar actos de pre-campaña anticipada, que por supuesto subrayó la diputada Kenia López Rabadán, son ilegales. Las campañas oficialmente no han iniciado, ni siquiera han iniciado el proceso electoral, eso sucederá en un par de semanas más, pero hay integrantes de distintas fuerzas políticas que están abiertamente haciendo campañas que no son autorizadas, están gastando recursos, están promoviendo su imagen en distintas zonas del país, y esto es ilegal, subrayó la legisladora del Partido Acción Nacional. Vamos a escuchar el llamado que le hizo a la autoridad electoral la presidenta de San Lázaro.
5: nadie puede hacer campaña. Y quien le está haciendo una pre-campaña es ilegal y además de ser inmoral, por supuesto se tiene que sancionar. Yo diría el llamado respetuoso, pero enfático al INE es a que establezca los lineamientos que den certeza para que los ciudadanos no tengan que sufrir campañas ilegales de políticos que aspirando a un cargo violan la ley.
4: La legisladora del Partido Acción Nacional subrayó que para ella no hay un vacío legal, aunque el INE tiene que emitir los lineamientos para los procesos internos que están llevando a cabo distintos partidos políticos previo al arranque formal del proceso electoral. Y mientras no haya lineamientos, lo que sí hay son reglas claras ya establecidas, donde se marcan tanto fechas como plazos para realizar pre-campañas y después campañas, y eso es lo que se está pasando por alto por parte de algunos integrantes de distintos partidos. Se le preguntaba a la diputada Kenia López en particular sobre los aspirantes de Morena que ya están en promoción en distintas partes del país. También se le consultó a la legisladora federal sobre el caso del dirigente nacional del PRI y senador Alejandro Moreno Cárdenas sobre las disposiciones que se tomaron desde el INE para que retirara de sus cuentas en redes sociales publicaciones donde llamaban narcopartido al partido Morena, y en ese caso, bueno, pues la diputada general del PAN consideró que la decisión de Moreno Cárdenas de ir a pedir al gobierno de los Estados Unidos que intervenga en contra de los consejeros electorales que propusieron sancionarlo y ha acusado censura, bueno, pues dijo la legisladora que si bien el político mexicano tiene derecho de acudir a las instancias que consideren necesarias, bueno, pues lo bueno sería es que en México haya instancias que atiendan este tipo de casos y lo hagan de manera imparcial. Escuchemos de nueva cuenta a López Rabadán.
5: Todos en México tienen la posibilidad de acudir a instancias nacionales o internacionales cuando sientan que han sido conculcados, han sido violentados sus derechos. Para eso existe el sistema internacional y por eso nosotros formamos parte incluso de estos organismos multilaterales. Yo lo que diría es que ojalá y podamos dirimir y encontrar justicia, libertad de expresión y pluralidad en México.
4: También destacó que esta decisión de Alejandro Moreno Cárdenas de acudir a la justicia pero internacional, bueno, pues es una decisión personal y particular del dirigente político del PRI, y bueno, pues también debe hacerse cargo de las consecuencias que esto pueda tener. Ana, es el reporte.
0: Muchísimas gracias, Angie.
4: Aquí, hasta luego.
0: Buenas tardes. Buenos días, perdón. A ver, nada más, para que quede muy claro, si alguien recorre un territorio, si alguien va y toca puertas, le abre una persona y uno le habla de su proyecto político o se reúne con personas para abrir la conversación y hablar sobre lo que defienden políticamente, eso es una campaña electoral. Eso es una campaña electoral. Si el INE a modo le permite a Morena hacer eso, es otro tema. Y ahí el INE, qué vergüenza. ¿Cómo es posible que no, que se siga haciendo de la vista gorda y que le siga permitiendo a los aspirantes a la gubernatura, a las distintas gubernaturas o los distintos cargos políticos para las elecciones del año que entra, particularmente del oficialismo, que hagan eso? Campañas políticas no adelantadas, adelantadísimas. Pero lo peor del caso, fíjense, no es ni siquiera que esto esté sucediendo ahorita, es que ya sucedió las elecciones pasadas. O sea, ya veníamos con este asunto. Digo, acuérdense el tema de las corcholatas y las bardas que aparecieron pintadas ahí mágicamente y los espectaculares que aparecieron orgánicamente porque la gente quiere muchísimo a los políticos de la 4T y etcétera, etcétera. ¿Y qué pasó? Pues no pasó nada. Y claro, porque no pasó nada en ese momento, pues no pasa nada en este. Y entonces vuelven a hacer lo mismo. Pero que quede muy claro, lo que están haciendo es campaña política adelantada. No hay de otra. Así se define una campaña. Entonces, nomás para que vaya quedando claro. Y bueno, después de que Jorge Álvarez Maínez, el dirigente de Movimiento Ciudadano, y el senador Luis Donaldo Colosio, un puntero también en las encuestas para la gubernatura de Nuevo León, los dos de Movimiento Ciudadano asistieron al informe de la alcaldesa de Uruapan, Grecia Quirós, el gobernador de Michoacán, Alfredo Ramírez Bedoya, dijo que Grecia tiene un acuerdo político con Movimiento Ciudadano para buscar la gubernatura. bajo la bandera de Movimiento Ciudadano en las próximas elecciones.
6: Y bueno, pues es una situación político-electoral. También podemos ver efectivamente, y creo que es un derecho, hay que decirlo, que tiene Grecia Quirós de aspirar a una candidatura a la gubernatura. Vemos que ya está en esa ruta, lo que se ve no se pregunta, y hay una alianza política real entre MC y Grecia Quirós. Esa es, es evidente, pues no.
0: Dice Grecia Quirós que esto no es cierto. Bueno, el equipo de fútbol infantil Leyendas Obelis de Tijuana quedó varado en Colombia después del terremoto de 7.4. Piden ayuda para regresar al país. Cristian Villicaña, saludos hasta Tijuana, platícanos.
7: Buen día, Ana Francisca. Sí, efectivamente, el equipo de fútbol de Tijuana llamado Leyendas de Obelis, el cual está conformado por niños de 11 años de edad, se encuentra solicitando ayuda para poder salir de Colombia luego de que el pasado lunes se registrara este sismo de 7.4 grados. Bueno, el movimiento natural de la tierra ha generado complicaciones para la realización de vuelos de avión y, bueno, siendo esto un obstáculo para que los jugadores y cuerpo técnico de la escuadra que se encuentra en el municipio de Armenia, en Colombia, pues pueda salir. Vamos a escuchar, ellos grabaron un video solicitando ayuda, vamos a escuchar al director técnico Juan para ver qué es lo que nos dice respecto a esta situación.
8: Hola, muy buenas noches, yo soy Tabito, les queremos solicitar un apoyo para regresar a casa.
9: Hola, buenas tardes, yo soy Jaden, porque hoy en Colombia pasó un terremoto de 7.4 y pues nos asustamos mucho y solicitamos un apoyo.
10: Hola, buenas noches, yo soy Chucky, vinimos a Colombia por un torneo internacional, más bien representando a México o también a la Leyenda Sobelis, y queremos solicitar un apoyo para poder llegar a Tijuana, a nuestra casa y estar con nuestra familia.
7: Y bueno, el director técnico, como mencionaba, el nombre Juan, dijo que está en una situación muy complicada, ya que tiene una gran incertidumbre, sobre todo Ana Francisca, por el tema de los traslados. No saben si se van a tener que quedar más tiempo y con ello, bueno, gastar más en hospedaje. Decían que tienen apoyo de la federación, sin embargo, pues esto ya era en otra logística. Y bueno, los menores de edad salieron campeones de ese torneo.
0: Sí.
7: Y bueno, en esta problemática natural, bueno, buscan el apoyo de la ciudadanía, buscan apoyo de las autoridades para poder salir del país sudamericano. El director técnico dijo, no sabemos si vamos a perder vuelos o no, no sabemos cuántos días vamos a estar varados acá o no.
0: Híjole.
7: Realmente la logística ya estaba por parte de la federación, con el apoyo que tuvimos, pero con este desastre natural complica toda la situación. Y bueno, es el reporte que tenemos desde Tijuana, Baja California, para MBS.
0: Gracias, Cristian.
7: A la orden.
0: 8:31.
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0: Querido David, buen martes.
12: Hola, Ana Francisca, ¿cómo estás? Saludos, buenos días, muy buenos días para todos en MBS. El tema este de la FIFA de no encuentra fin. La verdad es que no encuentra fin, lamentablemente. Ayer les comentábamos que la UEFA, la CONCACAF y la Asociación de Fútbol de Asia habían acusado a Gianni Infantino de romper la confianza en el fútbol. Eso es lo que aparente, lo único que tienen contra él. No hay otra prueba, ni un caso de corrupción, ni nada de eso. Pero ayer, bueno, recibió el respaldo, además de México y Argentina, que le han dado abiertamente su respaldo, y además lo aclaró ayer la CONCACAF, que México no estaba entre las federaciones que apoyaban la campaña de Infantino. Ayer apareció el presidente Donald Trump, ¿y qué hizo? Pues apoyar a Gianni Infantino, dijo que sería un terrible error sustituirlo, y fue por lo que más siempre maneja Trump, el tema del dinero, y dice que Infantino llevó a la FIFA y puede llevar a la FIFA a ganar muchísima plata. Por cierto, uno de los errores de Infantino fue colocar en ese fondo de inversión que llamaba FIFA Forward Enterprises, que vendía cierto porcentaje del Campeonato Mundial de Fútbol, pues colocar a Jared Kushner, el yerno del presidente Trump. Eso no fue bien visto, obviamente, en Europa, y me parece que a partir de ahí viene toda esta campaña, una campaña de desprestigio total, absoluto. Yo creo que México, a ver, hay críticas sobre la posición de México. México ha tomado la posición que tiene que tomar, si no sería una alta traición a Infantino. Infantino fue fundamental para que México hiciera el Mundial el verano pasado. Es más, en febrero, después de aquellos acontecimientos de la detención del Mencho y lo que ocurrió, Infantino viajó a Guadalajara. Faltaban pocos días para el inicio del repechaje en aquella ciudad, repechaje mundialista, y después fue a Palacio Nacional a platicar con la presidenta Sheinbaum. Había una presión de la Casa Blanca, de Trump, para que el Mundial saliera de México por los problemas que existen con grupos del crimen organizado, y la verdad es que Infantino puso la cara por México y dijo, no, México lo va a hacer, lo puede hacer, y no va a tener ningún problema. Lo mismo cuando Houston levantó la mano para arrebatarle o tratar de arrebatarle a México el partido inaugural del 11 de junio, que se jugó en el Estadio Azteca. También ahí Infantino dio la cara. Por eso es normal, normal. No lo estoy de ninguna manera, no me estoy colocando ni un lado ni del otro. Estoy diciendo únicamente que es normal que la Federación Mexicana apoye a Gianni Infantino. Ya lo demás es otro tipo de juicio. Yo sí siento que de alguna manera se ha satanizado al presidente de FIFA. Lo han convertido en un monstruo cuando realmente no hay un tema que tenga, que sea contundente en cuanto a, pues no lo sé, malversación de fondos o corrupción, como ocurrió hace poco más de 10 años con su antecesor, el también suizo Josep Blatter, que sí, no terminó en la cárcel de milagro, pero aquí a Infantino no se le ha probado absolutamente nada, y se le inventan cosas también en la prensa, no se le inventan, pero empiezan a sacar que si tuvo una relación extramarital con alguna empleada de la FIFA, en fin, me parece a mí que hay una campaña, una lucha por el poder, por los intereses, donde hay venganzas, donde hay traiciones, donde hay juego sucio, porque el juego limpio no existe en esta batalla de intereses de la FIFA. Bueno, va a continuar hoy la League's Cup, el torneo este binacional entre equipos mexicanos y equipos de Estados Unidos. El grupo mexicano, los equipos que tienen posibilidad de clasificarse ya a la ronda de los cuartos de final, los cuatro mejores. El América tiene 6 puntos, Juárez tiene 6 puntos, Cruz Azul tiene 6 puntos, León tiene 6 puntos, todos esos pelean por 4 lugares. Tigres, 4 puntos, está vivo, y después está el Toluca, que todavía también tiene posibilidades, Monterrey, y hasta ahí nada más. El Atlante, con la diferencia de goles, va a ser difícil. Chivas eliminado, Pachuca eliminado, Tijuana eliminado, el resto está eliminado. ¿Qué partidos tenemos para hoy? Tigres, que es fundamental, juega en su estadio, el Estadio Universitario de San Nicolás de los Garza, contra el Vancouver Whitecaps. Se quejan los entrenadores mexicanos de que tienen que viajar mucho, de que juegan siempre como visitantes. Ya saben ustedes, excusas baratas, justificaciones baratas. Ya sabían de qué se trataba este torneo y sabían las condiciones que tenían que afrontarlo, y punto, no hay pretexto. Pumas eliminado contra el Columbus Crew, Pachuca también eliminado contra Charlotte, Cincinnati Atlas, Minnesota Atlante, Real Salt Lake City contra Juárez, que está siendo una de las grandes, grandes revelaciones de este torneo. Tiene un partido complicado allá en la capital de Utah. Bueno, lo que tenemos en materia deportiva, la Conmebol suspendió partidos de Libertadores y Sudamericana en Colombia por temas del terremoto. Normal, normal que obviamente se aplacen esos juegos por la difícil situación que están pasando nuestros hermanos colombianos. 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Muchas gracias, Ana Francisca. Los esperamos con todo el equipo a partir de las 3 de la tarde, MBS Deportes.
0: Muchas gracias, gracias David. Las 8:37, nos vamos a la pausa. Tenemos más, 5543-77125, nuestro WhatsApp aquí en cabina. Acuérdense que andamos también en la transmisión en vivo en YouTube y en todas las redes sociales, pero entren a nuestro canal de YouTube, le ponen a suscribirse, le ponen a la campanita y por allá nos encontramos todas las mañanas. Gracias a todos de veras por sus comunicaciones. Vamos y venimos, tenemos mucho más.
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16: Las 8 con 38 minutos.
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0: Escritor, he publicado muchísimos libros y sobre todo buen amigo. Gracias, Alejandro, por conversar esta mañana con nosotros.
12: ¿Qué tal, Ana Francisca? Buenos días, muchas gracias por la invitación. Estoy contento de estar contigo aquí en este horario tuyo.
0: Oye, a ver, para ponernos un poco en contexto, ¿por qué se llama el Paso de Cortés, Paso de Cortés?
12: ¿Qué pasó? Porque ahí, mira, faltando casi un mes para llegar a Tenochtitlán, Cortés había estado unos días en Tlaxcala y decide tomar exactamente este paso entre ambos volcanes, porque era un paso difícil. Tuvieron que ascender más o menos como 3,300 metros para poder pasar por ahí, porque Cortés no quería, digamos, rodear ninguno de los volcanes para llegar al Valle de México.
1: porque tenía miedo de que pudieran prepararle una emboscada. Y sabía que ese paso pues tenía muchos lugares donde se podía divisar a lo lejos y podía haber algún enemigo o algo. Ajá. Entonces, simplemente por eso, cruzaron por ahí. Me parece que fue un momento difícil para ellos porque, insisto, imagínate armaduras, espadas, caballos, los 3-4 cañones que traían, subirlos a 3,300. ¿Quién ha podido caminar por ahí?
0: Sí.
1: No es lo mismo estar acá abajo a 2,200 metros sobre el nivel del mar, digamos, en el promedio de la ciudad, aquí Tlalpan, la Cuauhtémoc, Benito Juárez, que ya estar caminando a 3,300. Eso es todo. Ajá. No hubo una matanza, no hubo una batalla, no dijo malditos mexicas, vamos a acabar con nada. Ajá. Simplemente.
0: ¿Por ahí pasaban había... ya pueblos indígenas? O sea, por ahí era un paso común, pues.
1: No era tan común. Había un centro comercial en ese lugar, pero tampoco era como algo que marcó ni a Tenochtitlán, ni a todos los demás pueblos de la cuenca del Valle de México, ya, ni a otros. Ya posteriormente a la conquista se decía que era el lugar por donde se había ido Seacatlopilsin Quetzalcóatl, es decir, no el dios, sino Quetzalcóatl encarnado en gobernante de Tula. Pero fuera de ahí realmente no pasó nada. Y mira, yo creo que aquí es donde viene exactamente con lo que tú inicias. Creo que tenemos 17,000 cosas más importantes, ni siquiera 17,000. 3 o 4 que urgen que la presidenta, el gobierno, el gabinete esté totalmente abocado a su solución, porque sí estamos pasando una de las peores crisis de violencia de México en tiempos de paz, llámese de algún modo. Y entonces, cambiar un nombre no es una reivindicación de nada, no va a reparar ningún daño, no va a acabar con las injusticias y la pobreza con las que viven los pueblos indígenas. Y es simple y llanamente retórica barata. Es un discurso que vende. Es muy, muy vendedor el discurso, claro. Estás en una comunidad y si gritas mueran los españoles que conquistaron estas tierras, van a decir mueran. Uh-huh. Entonces, eso por un lado. Yo creo que lo que me parece mal,
0: sí,
1: no solamente es el uso político de la historia, sino es que daña nuestra memoria histórica.
0: ¿En qué sentido? A ver.
1: Paso de Cortés no es un juicio de valor, es una referencia histórico-geográfica. Si vamos a empezarle a quitar a todos los lugares del país, de las ciudades, estos nombres, pues obviamente van a dejar de tener referencias históricas para el futuro. Y a la presidenta le encanta esto, por ejemplo. A mí me parece una tontería total que le haya quitado la placa del metro que decía: el metro fue inaugurado tal día de 1969 por el presidente Díaz Ordaz. ¿Por qué? Porque cómo iba a aparecer en una placa Díaz Ordaz después de lo Tlatelolco. Nuevamente, ya nos quitaron de la estación, me parece que era en Chapultepec, ya nos quitaron esa placa que quizá no a mí, no a nosotros, sino en 100 años alguien se podría decir: oye, pues mira, esta fue la primera línea, ya ni siquiera pensando en Díaz Ordaz. Uh-huh. Hizo lo mismo con Cristóbal Colón. Dijo que lo iban a limpiar, lo quitó, y de entonces le quitó memoria histórica al Paseo de la Reforma, porque resulta que la estatua de Colón, más allá de quién fue Colón, que además era una pieza de escultura maravillosa, fue la primera escultura que le dio forma, digamos, al Paseo de la Reforma, inaugurada en 1877. Hoy ya se perdió ese punto de memoria histórica. Y así podríamos...
0: El árbol de la noche triste, que ahora le llaman... ¿Cómo le llaman?
1: De la noche victoriosa.
0: De la noche victoriosa.
1: Pero fíjate, ahí... Pero en este sentido de quiero yo ser la que haga la historia o cambie los nombres de la historia, ahí hay una gran injusticia en haber cambiado el árbol de la noche triste por el árbol de la noche victoriosa o la plaza de la noche victoriosa. Porque murieron como 2,000 aliados de los españoles, que eran tlaxcaltecas. Entonces, ¿en qué estamos? ¿Somos nada más mexicas o descendemos de ahí y hay que reivindicar eso? Porque en todo caso los tlaxcaltecas también eran pueblos originarios o pueblos indígenas.
0: Pero en su lectura eran pueblos indígenas amigos de los españoles, entonces pues no valen tanto.
1: Exactamente,
0: ¿no?
1: Entonces te digo, yo creo que hay que correrle cualquier tipo de interpretación que se haga desde la política. Yo le recomiendo a tu público, huyan. Para eso están los historiadores, sus trabajos, la academia, la divulgación histórica. Pero yo sí creo que, número uno, esto es perder totalmente el tiempo. Y número dos, no ayuda absolutamente a nada, ni a la discusión histórica, pero tampoco ayuda a que se van a solucionar los problemas de los indígenas,
0: que son
1: muchos más de los que nos dicen en las mañaneras.
0: Sí, a ver, ahora yo nada más voy a hacerle un poquito de abogado del diablo aquí, porque, digamos, ¿cómo entonces incorporas? O sea, si hay injusticias históricas que tienes o puedes reivindicar en términos de nombres, de lugares, etcétera. No estoy diciendo que este sea el caso, pero sí se puede revisar eso, ¿no, Alejandro? ¿O no?
1: Yo lo revisaría, por ejemplo, en torno al culto a la personalidad. Tenemos una avenida que se llama Carlos Jan González.
0: Exacto.
1: Avenida López Portillo.
0: Sí.
1: Yo no sé si ya haya, por ejemplo, ahorita avenidas allá en Tabasco que se llamen Andrés Manuel López Obrador. O sea, yo creo que todo lo que tiene que ver con ese culto a la personalidad, que se haya hecho durante, en tiempo presente o después, no importa, y que son figuras muy cuestionadas, quizá ahí valdría la pena revisarlo. Pero si son nombres que te dan referencias de un acontecimiento histórico, por ejemplo, la calle de Puente de Alvarado la quitó también Claudia Sheinbaum, porque ¿cómo era posible que apareciera ahí el nombre de él que perpetró la matanza del Templo Mayor?
0: Sí.
1: Estoy de acuerdo, pero ahí igual Puente de Alvarado no era una referencia con un juicio de valor, o no era un aplauso a Alvarado. Se le puso así porque fue el primer puente construido ya después de la conquista, donde se supone que Alvarado, al huir en la noche triste, había tomado una lanza, la utilizó como especie de garrocha para salvar un canal. Se le llamó mucho tiempo Salto de Alvarado, y cuando se construyó el puente, y estamos hablando del siglo, quizá finales del 16, ¿cómo le ponemos? Ah, ¿por qué no le ponemos Reivindicación de Tenochtitlán? No. Oye, pues aquí saltó Alvarado, ponles Puente de Alvarado.
0: Sí.
1: Es decir, creo que tenemos que quitarle esa ideologización que hace la política, porque esto es ideología, y perdónenme, es barata, es retórica muy, muy, muy simple, pero muy, muy vendedora cuando estás frente a un pueblo indígena, cuando estás, digamos, en un medio, pues claro que te van a aplaudir eso y más.
0: Bueno, pues vamos a ver en qué termina todo eso. Ya le pidieron a la consejera jurídica analizar el caminito legal para cambiarle el nombre. Pero siempre es un gusto escucharte y escuchar tu punto de vista, Alejandro. Te mando un abrazo.
1: Abrazo, Ana Francisca. El gusto en saludarte.
0: Alejandro Rosas, historiador y escritor. Unos libros verdaderamente maravillosos. Miren, yo nada más quiero recuperar una sola cosa. Y él lo decía muy bien. Habiendo tantos pendientes para las poblaciones indígenas en este país. Y voy a agarrar un ejemplo muy chiquito que tiene que ver con la pobreza de los niños indígenas. Se ha reducido la pobreza durante los dos sexenios, el sexenio y cachito que va de la 4T, sí se ha reducido la pobreza. Pero en un sector poblacional, que son los niños indígenas, no nada más no se ha reducido el índice de pobreza, sino que ha aumentado. A diferencia de otros sectores que les digo, sí ha habido una reducción. Entonces, tienes estos rezagos históricos que no has logrado revertir. Yo me pregunto, y les pregunto a ustedes, ¿a qué le dedicarían la energía? ¿A cambiarle los nombres a los lugares? ¿O a decir cómo le hacemos para que esta tendencia, para que estos niños que hoy están viviendo en estas comunidades, pues tengan una esperanza mejor que la de su generación que le antecedió? ¿Cómo hacemos para que estos niños tengan escuelas dignas, salud, educación, que las niñas indígenas no las terminen casando, porque sigue sucediendo a pesar de que ahí está la ley que lo impide? O sea, esa tendría que ser la prioridad. Y es un pedacito chiquitito de la agenda de pueblos indígenas. Pero pues ustedes díganme a qué le damos atención, a qué le ponemos atención. Y creo que eso es lo que se tendrían que estar preguntando también en otras esferas. Las 8 de la mañana con 52 minutos. Vamos a la pausa.

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2: Las 8 con 54 minutos.
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0: Buen día.
1: Buen día, Ana Francisca. Pues a mí me da el doble de gusto saludarte y sobre todo felicitarte por un nuevo espacio que te mereces tú y que se merece la audiencia de MBC Noticias.
0: Te agradezco mucho y gracias por aceptar mudarte de horario, mi querido Carlos. Oye, hoy traes un tema bien interesante que tiene que ver con el nuevo fiscal de los Estados Unidos, que además tomó posesión después de una reñidísima batalla por la confirmación, porque no es ni más ni menos el nuevo fiscal estadounidense que el abogado personal de Donald Trump, Carlos.
1: Es una nota que creo que pasó desapercibida por los medios mexicanos y que, sin embargo, Ana, me parece que es tan importante para Estados Unidos como para México.
0: Sí.
1: ¿No? Ya lo dijiste tú, Todd Blanche era el abogado personal de Trump. Yo te diría, sigue siendo el abogado personal de Trump. Hablamos de quien operaba las ilegalidades del presidente Trump desde el año 2023. Es él quien lo defiende por intentar revertir los resultados de la elección del 2020. Es él quien lo defiende por intentar retener documentos desclasificados en el año 2024. Es él quien lo defiende del proceso penal contra la actriz para adultos Stormy Daniels. Sí, recordarás, sí, ese caso,
0: sí,
1: también.
0: Sí, sí, espantoso.
1: Y es él, imagínate, quien intenta crear un fondo de 1.776 millones de dólares para familiares y supuestas víctimas de acusaciones que había hecho el Departamento de Justicia. Es la mano derecha de Trump, pero la parte más criminal del presidente Trump. Bueno, se trata de este señor Todd Blanche. Hoy ese personaje, Ana, ese personaje es el fiscal general de los Estados Unidos, con un poder brutal, sobre todo para ir contra los opositores en Estados Unidos, pero ahorita más tarde voy a explicarte por qué es importante para México. Es el fiscal general que fija prioridades de casos, el que asigna casos, el que instala equipos especiales, el que ordena revisiones, el que sugiere quiénes van a ser los fiscales generales en Estados Unidos, y sobre todo, el que despide o tiene la capacidad y la facultad de despedir a quienes van resultando incómodos en el Departamento de Justicia. Hasta cuando pude confirmar el día de ayer, más de 200 personas han tenido que irse ya desde que él era encargado de despacho en abril de este año. Bueno, ese personaje, que insisto, es el abogado personal de Trump, hoy es el fiscal general de Estados Unidos, y son muy malas noticias para la independencia judicial en Estados Unidos, pero también lo son para México. Porque si ya sabíamos y sabemos que la justicia estadounidense se estaba utilizando también como política exterior, pues ahora se va a hacer todavía más, ¿no? La política de Estados Unidos como un arma de política exterior y que tiene sus ramificaciones en México. Y esto obviamente no es una defensa de ningún exgobernador o gobernador mexicano o ningún caso en México, pero es una buena clave o nos ofrece una buena clave para intentar entender las acusaciones que de pronto vienen de las fiscalías en Estados Unidos contra políticos mexicanos. No estamos hablando del gold standard o de la manera más pulcra para hacer investigaciones, sino en la mayoría de los casos, Ana Francisca, de casos dictados a dedo, hechos justamente con objetivos financieros, políticos, económicos, que favorecen, como favorece todo lo que se hace hoy en la Casa Blanca, al presidente Trump. Resumo. Un caso muy importante porque nos va a dar pie, insisto, las claves para comprender de dónde vienen las acusaciones que de pronto se pueden hacer contra opositores en Estados Unidos y en lo que nos toca en México también contra gobernadores, exgobernadores y políticos mexicanos.
0: Yo lo único que te diría, Carlos, y estoy totalmente de acuerdo contigo en el sentido de que es un personaje tremendamente polémico y que ha ayudado a Trump a salirse con la suya de casos que no debería de salirse con la suya. Pero yo lo único que diría al respecto es que no, o sea, que el hecho de que este personaje pueda armar investigaciones en contra de políticos mexicanos nos haga pensar que entonces todos los políticos mexicanos señalados por Estados Unidos son inocentes, porque entonces ya son dos conversaciones muy diferentes. El hecho de que la justicia esté empujada por una motivación política no significa que los políticos no tengan culpabilidades en un contexto como el contexto mexicano, en donde el crimen organizado está completamente dentro del estado a todos los niveles. No estoy hablando de gobernadores nada más, no estoy hablando, estoy hablando a todos los niveles y es lo que la evidencia sugiere. Entonces, que no se nos olvide que, o que no por eso exculpemos ahora todo lo que venga de Estados Unidos, me parece, Carlos.
1: Ese es el peligro siempre, ¿no? Y aquí un poco la apuesta que tú haces y la que yo hago es comenzar a separar, a distinguir las discusiones. Una cosa es reconocer los altos niveles de criminalidad que hay en el Estado mexicano hoy, hace 8 años, hace 10 y hace 20 años. Reconocer que tenemos esos problemas de captura institucional a escala local, estatal y federal. Eso por un lado. Y por otro lado, ver también en dónde se están cultivando varias de estas acusaciones contra México y qué perfiles, y qué objetivos persiguen. Son dos discusiones separadas y sí, me parece que una no puede anular la otra. Es decir, no se puede hoy ir en defensa del gobernador de Sinaloa simplemente porque existen estos casos de captura en Estados Unidos, como tampoco podemos asumir que estas investigaciones están siendo completamente pulcras y se hacen solamente en beneficio de los estadounidenses para que llegue menos fentanilo a Estados Unidos. No,
0: sí, no,
1: estas investigaciones también tienen intereses políticos, financieros, económicos muy puntuales en un contexto en el que la relación entre México y Estados Unidos se juega en un tablero de ajedrez cada vez más complicado y en el que el chantaje y la simetría son las dos palabras para nombrarlo. Entonces, a mí me parece muy importante, igual que tú lo señalas y subrayarlo, lo vamos a estar haciendo aquí cada semana, los casos de corrupción en México, también ver qué está pasando en Estados Unidos y cómo eso termina por afectar también las acusaciones que se hacen en México. No son gratuitas, no son pulcras, tienen intereses detrás, y quienes primero lo van a sufrir no somos los mexicanos, son justamente los opositores allá en Estados Unidos. Bueno, el exdirector del FBI está siendo en este momento perseguido por Todd Blanche, ¿no? Todos los críticos y opositores al presidente Trump hoy están siendo perseguidos. Sí, sí. Si se atreve a hacer eso en Estados Unidos, no me imagino eso cómo se puede convertir, digamos, para México y para el resto de América Latina. Como nunca antes, yo me dedico a estudiar además la relación entre México y Estados Unidos, me parece que estamos viendo el uso de la justicia y del aparato de justicia de la democracia más antigua del mundo en favor de intereses muy perversos, que son los intereses que hoy dirigen la Casa Blanca, Ana Francisca.
0: Estoy de acuerdo. El único problema desde el lado mexicano, que también es el lado que nos toca analizar acá, es que tenemos muy poca información como para saber, o sea, la presidenta ha dicho pruebas, pero tampoco tenemos demasiada información como para saber y como para poder efectivamente decir Rocha Moya no está involucrado en esto que dicen los estadounidenses que sucedió en Sinaloa. En fin, ese es el verdadero asunto, ¿no? O sea, hay una
1: frase hay que un me vacío, gusta, que,
0: sí, sí.
1: Que me gusta mucho, y es que la principal ventana de posibilidad para la intervención es justamente la impunidad de nuestro país. La repito,
0: claro.
1: La principal ventana, ¿no? La principal forma de intervención radica en los espacios de impunidad que se crean en México. En la medida en que los vayamos cerrando y las pruebas empiecen a hacerse en las propias fiscalías estatales y la federal, seremos capaces de desmentir con más claridad o no ese tipo de averiguaciones. Mientras no se haga en México, seguirán teniendo, digamos, cierta verosimilitud las acusaciones que se hacen desde Estados Unidos. En fin, a mí lo que me interesaba hacer en esta participación es poner y subrayar en primer nivel algo que de pronto nos pasa desapercibido, y es qué está pasando en Estados Unidos y cómo esto termina por afectar, me parece, los indictments y acusaciones que vamos a estar viendo en los siguientes meses, y un poco empezar a ver cuáles sí tienen carnita y cuáles solamente están siendo lanzados como parte de una política exterior fragmentada, grosera, asimétrica, que es la que se maneja en la Casa Blanca.
0: Te mando un abrazo siempre, Carlos, y nos estaremos escuchando.
1: Ya nos vemos
0: y
1: el martes en el estudio.
0: Órale, por acá te esperamos. Gracias, Carlos. Un abrazo. Oigan, rápidamente, hay algunos comentarios. Gracias, Alejandro dice, acerca del cambio de nombre, el paso de Cortés, tengo una opinión dividida. Por un lado estoy de acuerdo en que no podemos rememorar personajes históricos que intentaron borrar nuestra historia. Y por otro lado, creo que el nuevo nombre no puede ser elegido bajo un principio de popularidad. Tendría que ser nombrado por sus habitantes, quienes transitan y quienes dan vida a ese

Instituto Mexicano del Seguro, en lugar de Seguro Social, el Seguro Sin Medicinas. La señora presta más atención a banalidades que a las realidades. Saludos desde Tampico, muchas gracias, Hugo. Me hizo reír eso del arco norte, asalto norte. Por acá nos dice Edna, no lo defiendo, lo están investigando, le quitaron el cargo. ¿Por qué dices que el gobierno lo defiende? Están hablando de el tema de Alito Moreno. Dice Tijuana Baby, ya los escuchaba a mediodía, ahora los sigo por acá, muchísimas gracias. Rosa dice, Ana Francisca, buenos días, gusto en saludarte y más gusto escuchar a Alejandro Rosas. Los nombres asignados en el desarrollo del país tienen un sustento histórico y supongo que se asignaron con la cabeza fría. Saludos, gracias, muchísimas gracias, Rosa. Dice, esperamos que sea un buen programa, muchas gracias. Dice, me gustó mucho el programa, lo están haciendo muy bien. Maite, muchísimas gracias. Edna, ¿cuál injusticia que estos españoles vinieran a imponer los nombres y ahora les molesta cuando cambian, pero antes aceptaban todo como borregos y ahora ya no les gusta? Gracias, Edna. Felipe dice, entonces van a borrar también de los libros de historia o solo el nombre. En fin, algunas de las comunicaciones. Gracias por platicar con nosotros. Les recuerdo el teléfono, de el número de nuestro WhatsApp, 5543-77125. Por allá estamos esperando sus comentarios. Estamos también leyéndolos con mucho interés en nuestra transmisión de YouTube. Por allá los esperamos. Y

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1: Las 9 con 9 minutos.
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6: Leire Batalla.
7: Sí, ¿qué tal? Muy buenos días, Ana, muy buenos días al auditorio. Pues sí, hoy, como cada 15 días, se dio el reporte de seguridad, resultados del gabinete, combate a la extorsión, detenidos, drogas aseguradas, todo.
6: El paquete seguridad.
7: Exactamente.
6: La lonchera seguridad.
7: Exactamente. Y pues traemos varios audios importantes de la mañanera al momento. Digo, sigue estando, creo, al momento la mañanera. Sí, sigue.
6: Ahí anda.
7: Sigue corriendo y pues bueno. El secretario de Seguridad y Protección Ciudadana, Omar García Harfuch, informó la detención de la novena persona relacionada con el homicidio de la periodista Roxana Guzmán, ocurrido recientemente.
8: En Minatitlán, Veracruz, la Secretaría de Marina, en coordinación con la Defensa Nacional, Fiscalía General de la República y autoridades estatales, detuvieron a Sergio N., alias El Búho, identificado como coordinador operativo de un grupo delictivo, quien está relacionado con el homicidio de la periodista Roxana Guzmán. Durante el cateo también se aseguraron armas de fuego, cargadores, cartuchos y otros indicios, así como equipo de comunicación. Esta detención es resultado del seguimiento y de los trabajos de inteligencia e investigación realizados para esclarecer este lamentable crimen y detener a todos los responsables. Con esta acción suman 9 personas detenidas relacionadas con este lamentable caso.
7: Y pues en más información también dieron seguimiento a la seguridad en Michoacán por todo esto que ha pasado con la exportación del aguacate, Estados Unidos, las denuncias de extorsión. Y en este tema el secretario de Defensa Nacional, Ricardo Trevilla, informó que se desplegó seguridad para 17 empacadoras de aguacate que están ubicadas en 3 municipios michoacanos. Además, indicó que se dará seguridad en las poblaciones donde se ubica la mayor cantidad de gente que se dedica a la producción de aguacate y ahí se contará con 870 efectivos. Escuchemos.
9: El personal del Ejército Fuerza Aérea que desplegó en el área de producción de aguacate en el estado de Michoacán se apegó a un concepto de la operación que consiste en un primer término en el establecimiento de un centro regional de fusión de inteligencia en Uruapan, Michoacán. Ahí es donde van a concentrar toda la información. Después se van a dar seguridad a 17 empacadoras con 17 bases de operaciones, es decir, una base de operaciones en cada una de las empacadoras que están ubicadas en Tinguindín, Tocumbo y Peribán. También se va a proporcionar seguridad en las poblaciones en donde se ubica la mayor cantidad de la gente que se dedica a la producción de aguacate.
7: Y pues también en la mañanera el titular de la Unidad de Infraestructura Informática y Vinculación Tecnológica, Juan Manuel García, informó sobre la puesta en marcha del C4 Carretero, un centro de comando diseñado para mejorar la seguridad y la atención de incidentes en carreteras federales, esto en coordinación con la Guardia Nacional, los C4 y C5 estatales. Escuchemos.
10: Además del centro de comando como tal, esta iniciativa contará con una red de videomonitoreo y de identificación automática de vehículos que cubrirá un total de 1,407 kilómetros de carreteras federales con 1,005 puntos de monitoreo con un total de 3,015 cámaras, así como 120 arcos para detección automática de placas y lectura del holograma de Repube. Estos estarán distribuidos en 4 corredores en un total de 6 tramos carreteros, que son los que aparecen en pantalla: México-Puebla-Veracruz, México-Acapulco, México-Querétaro, Culiacán-Mazatlán-Durango.
6: Oye, pues muy bien, ¿no? Porque uno de las enormes demandas de transportistas y ese, pues es justamente el tema de la inseguridad.
7: Sí, justamente, y en este mismo En este mismo tema, Jesús Esteva, el secretario de Infraestructura, Comunicaciones y Transportes, pues informó que se instalarán justo 20 arcos carreteros inteligentes que estarán vinculados al C4, justo para identificar placas, dimensiones y velocidad de vehículos, que también pues añade a esta estrategia y pues estamos viendo pues avances en la materia, ¿no?
6: Digo, veremos que funcionen, que el arco funcione, porque luego ya sabemos que no es... Ay, ¿qué cree? Pues es que justo en ese, ¿no? En ese momento el arco dejó de funcionar porque estaba en reparación, no, o sea, no es aplaudir por aplaudir, pero es decir, de alguna manera esto responde a todo lo que ha venido pasando los últimos años con transportistas que terminan en bloqueos carreteros y todo esto, manifestaciones y movilizaciones de transportistas que con toda la razón del mundo dicen tienen que mejorar la seguridad para poder hacer nuestro trabajo como se debe hacer. Entonces, también vamos a ir evaluando, ¿no?
7: Pues sí, ya veremos cómo se desarrolla esta estrategia y los resultados si los presentan más adelante. Aquí también lo estaremos presentando nosotros.
6: Está bueno. ¿Traes algo más?
7: Sí, por último, ya el último audio de al momento. La presidenta Claudia Sheinbaum aseguró que hay coordinación con Estados Unidos en materia de seguridad para que la gente viva segura en México. Informó igual que trabajan para impedir que las drogas lleguen a Estados Unidos y otros países. Sin embargo, pidió a Washington reforzar el control para evitar el tráfico de armas hacia México.
11: Nosotros hemos pedido que haya todavía más trabajo en Estados Unidos para evitar que lleguen armas a México. Nosotros evidentemente apoyamos el que ninguna droga llegue no solo a Estados Unidos, sino a México o a cualquier país del mundo, porque tiene impactos graves en la población, incluso hasta por razones humanitarias es indispensable apoyar. Pues nosotros aquí lo que buscamos es la construcción de la paz y la seguridad. Y como lo hemos dicho, eso es fruto en México de la justicia.
6: Oye, y nada más para cerrar, ¿se habló algo del apoyo de México a Colombia?
7: Sí, justamente hace unos momentos el secretario de Defensa Nacional, Ricardo Trevilla, informó que ya listan a personal, incluyendo militares, rescatistas, médicos y apoyo humanitario, para mandar a Colombia. Nada más están esperando como que se les dé luz verde desde la presidencia y desde, obviamente, desde Colombia, para que se dé bien.
6: Buenísimo. Leire Batalla, gracias.
7: Muchas gracias a ti, muy buenos días.
6: Las 9:18 a.m.
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6: Información al momento. Fueron detenidos dos funcionarios de la Secretaría de Medio Ambiente del Estado de México. ¿De qué se trata, Juan Gabriel González? Te saludo con mucho gusto.
13: ¿Qué tal, Ana Francisca Auditorio? Muy buenos días. Efectivamente, la Fiscalía General de Justicia del Estado de México confirmó la captura de dos servidores públicos de la Secretaría del Medio Ambiente de la entidad por su probable participación en una red de extorsión en agravio de propietarios de brificentros y estaciones de servicios de combustible, es decir, de gasolinerías. Los detenidos son Raúl Piña, quien se desempeñaba como director general de control de emisiones atmosféricas, y Carlos Eduardo N., director de control de emisiones a la atmósfera. El primero fue capturado en Acapulco, Guerrero, y el segundo en la Ciudad de México ayer lunes. Desde hace 3 meses, la Asociación de Verificentros del Estado de México denunció, incluso en la mañanera de la presidenta Claudia Sheinbaum, pues que estaban siendo objeto de estas extorsiones por parte de funcionarios públicos del área ambiental mexiquense y relacionados con el Partido Verde Ecologista, a quienes señalaron de exigirles cuotas mensuales de entre 100,000 y 250,000 pesos sobre 145 de los 168 verificentros que operan en la entidad. La Fiscalía Estatal indicó que se tiene acreditado que este grupo de funcionarios obligaba a propietarios de verificentros a pagar cuotas ilegales para permitirles continuar con su funcionamiento. Entre otros casos, o en otros casos incluso, abusaban de sus atribuciones al simular actos para despojar a los legítimos propietarios de las concesiones. Hasta el estado actual de la investigación, se tiene acreditado que el esquema extorsivo les generó a los implicados recursos ilícitos, así lo dice la fiscalía, por varias decenas de millones de pesos mensuales, pues todos los pagos eran exigidos en efectivo y entregados en un domicilio del que también ya se tiene identificación. La fiscalía mexiquense adelantó que las investigaciones continuarán para detener a más de los implicados en esta red de extorsión fraguada desde la Secretaría del Medio Ambiente y por personajes vinculados al Partido Verde. Cabe mencionar, Ana Francisca, que Raúl Piña ya fue diputado federal ecologista y se desempeñó también como secretario particular de Jorge Emilio González, mejor conocido como el Niño Verde. Los primeros dos funcionarios ya cayeron.
6: Muchísimas gracias. Gracias, Juan Gabriel, por el reporte.
13: Buenos días.
6: Y vamos hasta Jalisco. Tú traes información, Elsa Marta Gutiérrez. Me da mucho gusto saludarte. Buen martes.
14: Gracias, Ana. Buen martes y, por supuesto, un abrazo y mucho éxito en este nuevo horario, por supuesto. Y decirles, Ana, que anoche se registró una balacera en una taquería ubicada al norte de Zapopan. El saldo preliminar es de 2 personas fallecidas y 4 lesionadas por arma de fuego. 2 de las víctimas murieron en el lugar y 3 de los lesionados fueron trasladados a un puesto de socorros. Y otro hombre más llegó por sus propios medios a un hospital privado. De acuerdo con las primeras versiones, al menos 8 sujetos con armas largas ingresan a este negocio y disparan contra varias personas que se encontraban ahí. La agresión sucede al interior de la taquería Fermín, que se ubica ahí sobre Avenida Federalistas y Avenida Doctor Ángel Leaño en la colonia La Cima. Al sitio arriban ambulancias y paramédicos, quienes confirmaron que en el lugar mueren 2 hombres que presentaban varios impactos por arma de fuego. Entre los 4 lesionados hay 2 hombres, uno de 33, otro de 30 años, quienes presentan también diversos impactos por arma de fuego. También resultan lesionados 2 empleados de la taquería, uno de 22 años y otro de 25. El primero presenta una lesión en la espalda y el segundo una lesión en el antebrazo. Mientras el hombre que llega al hospital privado presenta también 2 impactos por arma de fuego. De los fallecidos solamente se informó que uno, Ana, tiene 22 años. La Comisaría de Seguridad Pública de Zapopan informó que en una mesa del establecimiento fue localizada un arma de fuego. La Fiscalía del Estado, por supuesto, ya investiga el ataque. Y déjame comentarte nomás como un dato final, esta taquería pues tiene alrededor de 5 años de operar aquí en Jalisco, tiene 4 sucursales, sus propietarios son originarios de Concordia, Sinaloa, y migraron a Jalisco para establecer aquí este negocio donde, bueno, se venden tacos al estilo de Sinaloa. Hasta este momento no se ha informado mayor información por parte de la Fiscalía del Estado. Hay un total hermetismo y las 2 personas que fallecen no han sido identificadas oficialmente.
6: Bueno, Elsa Marta, estamos pendientes de lo que arrojen las investigaciones. Te mando un abrazo y saludos.
14: Gracias, otro abrazo para ti, Ana.
6: Gracias, por cierto, saludos, por supuesto, a Guadalajara, Irapuato, La Piedad, Los Cabos, León, Manzanillo, en fin, toda la gente que nos está escuchando desde los distintos puntos de la República Mexicana, Mérida, Marabatío, Monterrey, Puebla, Puerto Escondido, San Cristóbal de las Casas, saludos también a Reynosa, gracias de veras por acompañarnos hoy y todas las mañanas, las 9:23, nos vamos a la pausa, tenemos mucho más al volver.

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1: Las 9 con 24 minutos.
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14: Que a nadie le falte una medicina. Es una necesidad básica, importante. Es como tener los alimentos. No hay, ¿eh?, en el mundo. A lo mejor hoy me van a decir que sí. Quiero saber dónde. ¿Dónde hay? ¡En Huehuetoca! ¡Solo en Huehuetoca!
15: La megafarmacia en este momento está funcionando principalmente para la zona centro del país. Llegan ahí los medicamentos y de ahí se distribuyen a la zona centro. En el caso de los medicamentos oncológicos es para todo el país. Llegan a la megafarmacia y de ahí se distribuyen a los hospitales que atienden cáncer de el IMSS Bienestar.
16: Bueno, era lo que se prometía de esta megafarmacia. 2,000 millones de pesos de entrada, la compra de las macrobodegas que se le compraron a Liverpool en su momento. Y la promesa, sobre todo la promesa, ¿no? De que con eso iba a terminar el desabasto. Las personas que en su momento criticamos esta compra y esta idea de una megafarmacia, bueno, nos tacharon de todo. O sea, fifís, conservadores, ignorantes, ustedes lo que quieren es seguir lucrando con el dolor de la gente y el desabasto, pero estamos solucionándolo, etcétera. Hoy este proyecto que se presentó así y cuyas críticas fueron acalladas de esa manera tan virulenta por parte del oficialismo, hoy ese lugar es básicamente una bodega fantasma, no ocurre prácticamente nada ahí. El Universal se dio una vuelta para ver pues, qué estaba pasando en Huehuetoca, qué estaba pasando en esta macro bodega, esta mega farmacia. Enrique Gómez, me da gusto saludarte. Tú fuiste ahí, tú estuviste ahí. ¿Qué fue exactamente lo que encontraste al llegar a las instalaciones de esta supuesta mega farmacia? Enrique, me da gusto saludarte. Buen día.
17: Buen día, Ana Francisca. Pues sí, fíjate que nos dimos a la tarea de ir a visitar nuevamente la megafarmacia, lo hemos hecho en varias ocasiones, incluso antes de su inauguración, y lo que encontramos esta vez fue que pues está descuidada. De hecho, uno de los dos accesos que tiene, el de la parte sur, está bloqueado con cascajo, tabiques, todo eso, producto de un socavón que se abrió en enero de este año, según nos contaron vecinos aledaños a la megafarmacia. Nos dijeron que pues ese socavón se abrió por una lluvia y cosas así de naturales, ¿no? Vaya. Y en lugar de repararlo, pues le pusieron socavón y estaba semiabierto. El día que fuimos, pues los carros pasaban, carros compactos, motos, y al percatarse de nuestra presencia, pues los elementos de seguridad acudieron y terminaron por tapar, ¿no?, ese
16: acceso.
17: Ese acceso, porque nos dijeron que era peligroso por el socavón. Y bueno, pues nos dimos a la tarea de también ir a ver el socavón, documentarlo con fotografías y video. Y pues ese socavón un poco grande, aunque se encuentra a la orilla del camino, pues sí son como 2 metros más o menos de ancho, como por 1.5 de fondo, ¿no? De hacia abajo.
16: En el reportaje que publicaron en el diario El Universal, relatas cómo es, o sea, cuáles son los testimonios que te dieron vecinos del lugar en términos del movimiento de la megafarmacia. Uno pensaría que pues habría muchísimo movimiento en términos de todos los envíos que se tienen que hacer a todos los lugares de la República, etcétera, etcétera, de los medicamentos, pero ustedes se encontraron con una realidad muy distinta.
17: Sí, así es. Entrevistamos a vecinos que viven justamente enfrente de la megafarmacia y bueno, tienen a la vista los patios, digamos, y nos contaban que bueno, ven muy poco movimiento de trailers y también de personal, y hacían la comparación, ¿no?, de que incluso veían más movimiento cuando esta bodega pues pertenecía a una tienda departamental. Y no, también caminando entre las calles de esa colonia encontramos un tianguis y dijimos pues qué buena zona, ¿no?, para encontrar gente con quien platicar, y les preguntamos si tenían estuvimos buscando, ¿no?, vaya, testimonios, más testimonios. Y preguntábamos si alguien conocía a algún familiar, alguna persona que trabajara en la megafarmacia o hubiese trabajado. Encontramos una persona, pero bueno, más allá, en esas preguntas, pues no, la gente no ubicaba qué era la megafarmacia, y ya les decíamos, ah, pues es la bodega que antes fue de la tienda departamental. Entonces, hasta ese momento decían, ah, sí, vaya, el lugar que está allá al fondo, ¿no? Nos decían que hay muy poco movimiento, ¿no? De hecho, nosotros estuvimos ahí esperando y viendo la entrada de camiones. Ajá. Vimos muy poco, como unos 4 o 5, a lo mejor, en 5 horas que estuvimos nosotros allá.
16: Uh-huh. Y en otros momentos también se ha documentado, Enrique, no me dejarás mentir, ¿cómo es que, cuál es la respuesta de las personas que hablan a la línea telefónica para pedir el medicamento, ¿no? O sea, los dejan en la línea horas, no les contestan, les dicen perdón, ahorita no lo tenemos, o sea, todo claro. Mal, ¿no? O sea, todo mal al respecto de esto. Ajá.
17: De hecho, la promesa de surtir directamente medicamentos, o sea, que la megafarmacia surtiera de medicamentos directamente a pacientes,
16: sí,
17: pues esa promesa terminó prácticamente con el sexenio del expresidente López,
16: sí,
17: Obrador.
16: Sí, sí.
17: Nosotros nos hemos dado a la tarea de documentar la operación de la megafarmacia a través de solicitudes de información, de visitas ahí a la megafarmacia, como en esta ocasión. Y bueno, por ejemplo, en noviembre de 2024, Birmex contestó una solicitud de información que le hicimos y nos confirmó que no surtía medicamentos, o ya no lo hacía desde ese momento, porque ya era competencia de los institutos de salud.
16: Uh-huh.
17: Pues sí, como dices, nunca hubo un surtimiento de la megafarmacia. Tiene una capacidad para almacenar 280 millones de piezas.
16: Uh-huh.
17: En la inauguración que se hizo en 2023, esta inició con 2.4 millones, que es el 0.9% de su capacidad total, ¿no? Para diciembre de 2024, mediante otra solicitud de información, Birmex nos dijo que tenían apenas 1 millón de piezas de medicamentos almacenadas.
16: Uh-huh.
17: Ya para 2025 ya no nos quisieron dar el número de piezas, nos dijeron que pues no era, no, ya no se embodegaban, uh-huh, porque salían directamente a los centros de los institutos de salud,
16: sí,
17: que lo solicitaban. Y de hecho, pues esa era la tarea que se le había asignado a esta bodega en la evaluación socioeconómica del proyecto de inversión que se realizó en 2023. Vaya, dentro de sus tareas nunca estuvo contemplado la entrega directa a pacientes.
16: Sí.
17: Sino ya, como almacén, sí, para llevar a los medicamentos de 5 almacenes que tiene Birmex en el Estado de México.
16: Oye, pero hay que decir además, Enrique, que mantener un almacén no es cualquier cosa, y más del tamaño de esta megafarmacia, que es enorme. O sea, digamos que esto está costando dinero. Lo que quiero decir es, esto está costando dinero y no hay, digo, me queda clarísimo que es un fracaso logístico, o sea, eso no me cabe ni la menor duda, en términos del proyecto. Pero en términos de la infraestructura, es decir, del edificio, pues no hay ni idea de lo que se haría con, o lo que se podría hacer con él, ¿no? ¿Ahí qué?
17: Pues sí, mira.
16: Ya se dio por perdida la inversión, o ya, vea qué.
17: Pues hay muy poco movimiento por dentro, y de hecho la inversión ha ido subiendo. Vaya, desde el inicio el expresidente López Obrador dijo que había costado 2.700 millones de pesos la adquisición de esta bodega. Sin embargo, las solicitudes de información nos revelaron que esto había subido a 3.600 millones de pesos, casi mil millones más de pesos a lo que se había anunciado. Y bueno, el mantenimiento a 30 años en 2024 se calculaba en 10.800 millones de pesos. Pero el año pasado, pues ya son datos de la Secretaría de Hacienda, se había elevado a 15 mil millones de pesos.
16: Uh-huh.
17: Vaya, esto también se ha ido multiplicando, ¿no? Ha ido subiendo, vaya.
16: Bueno, ¿algo más que te parezca relevante en este momento enfatizar pues, sobre lo que viste?
17: Claro,
16: Dime.
17: Que en esta última visita también platicamos con empleados de la megafarmacia y nos confirmaron eso, que ya el medicamento pues llega directamente, se prepara de acuerdo a los pedidos del IMSS, del IMSS Bienestar y del ISSSTE, y se envía, ¿no?, a todo el país. Ya no se queda embodegado ahí el medicamento.
16: Bueno, pues ahí está. Enrique Gómez, periodista del Universal, te agradezco la comunicación.
17: Me gusta platicar contigo, Ana Francisca.
16: Igualmente, muy buenos días, las 9:37. Oigan, la presidenta Sheinbaum acaba de hablar sobre el caso de Rubén Rocha Moya. Se le cuestionó sobre, pues sí, un tema interesante. Si entonces no hay pruebas, las pruebas que ha solicitado, si la propia Fiscalía General de la República no ha encontrado elementos de investigación en el caso del gobernador con licencia Rubén Rocha Moya allá en Sinaloa, y ya ni digamos del resto, ¿no? El senador Insunza y todos estos que están señalados por el gobierno de Estados Unidos. Si no han encontrado pruebas y todo bien, ¿no? ¿Por qué no ha regresado Rocha Moya a gobernar Sinaloa? ¿No? Si todo está bien, pues ¿qué está pasando ahí? ¿Cuál es la historia? Esto es lo que respondió la presidenta.
18: Es una decisión de él, de mientras siga este proceso, pues mantenerse. Así lo dijo él en el momento en que salió de su puesto. Dijo, no quiero poner en duda la gobernabilidad de Sinaloa, ni mucho menos. Prefiero dejar el puesto en lo que continúa esta investigación.
16: Las 9:38 a.m. Vamos a la pausa, tenemos mucho más al volver. 5543-77125, nuestro WhatsApp aquí en cabina. Acuérdense que estamos por allá en YouTube. Gracias por seguirnos en todas las redes sociales. Vamos y venimos, yo soy Ana Francisca Vega, no se vayan.

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1: Las 9 con 40 minutos.
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0: con 43 minutos. Los recientes sismos en Venezuela y en Colombia, pues claro, siempre resuenan en México por nuestra propia historia, particularmente en la Ciudad de México, de temblores. Vivimos en una zona sísmica y siempre vale la pena estar revaluando si estamos preparados, si estamos en donde tenemos que estar para el momento en el que ocurra un nuevo sismo, que pues así es, va a volver a ocurrir. Tú le entraste a este tema, mi querido Juan Carlos Alarcón, ¿cómo estás? Buen martes.
1: Me da gusto saludarte, Ana, gracias a todos, muy buen día. Efectivamente, la Ciudad de México está cada vez más capacitada para reaccionar ante un sismo de gran magnitud como el que se registró este lunes en el eje cafetero de Chocó, en el occidente de Colombia, aseguró Miriam Ursúa, titular de la Secretaría de Gestión Integral de Riesgos y Protección Civil. En entrevista con MBS Noticias, señaló que la capital del país cuenta con un protocolo de emergencia bien definido en el que participan diversas instituciones federales y de Ciudad de México para atender con rapidez una emergencia de esta naturaleza. Vamos a escuchar.
2: Yo creo que efectivamente la Ciudad de México ha avanzado muchísimo haciendo un protocolo de emergencia sísmica que permite atender de forma inmediata un sismo fuerte que pueda afectar la Ciudad de México. Empezando por el C5, en donde nuestra jefa de gobierno y 5 secretarios más dependencias locales y federales se juntan en la sala de crisis para atender estratégicamente los problemas que puedan suscitarse a partir de un temblor fuerte.
1: La titular de Protección Civil de la ciudad, cuya población rebasa los 9.2 millones de personas y más de 20 millones con población flotante, es considerada de alta sismicidad. Por esa razón, la autoridad capitalina debe hacer un trabajo de prevención, de capacitación, de organización y operación para que todo marche bien. Escuchemos.
2: A ver, yo creo que los simulacros sí han sido fundamentales. Yo creo que el hecho de que empezamos con uno y ahora vamos con 3 simulacros al año, pues es un ejercicio ciudadano que permite a la población saber de qué manera actuar en el caso de un sismo. Yo creo que el simulacro nos permite estar mejor preparados, nos permite que cada vez más personas sepan cuáles son las acciones de resguardo que tiene que hacer en el momento de un sismo y que evidentemente necesitamos mayor capacitación.
1: La funcionaria capitalina subrayó que la Ciudad de México es ahora más resiliente. Lo dijo de la siguiente forma.
2: Y yo creo que la ciudad lo ha demostrado, incluso en el 85 lo demostró, en el 2017, y cada vez que tenemos un sismo, la gente está cada vez más preparada, se levanta más rápidamente. Lo podemos ver incluso en las crisis nerviosas que tenemos para los simulacros. Antes teníamos 15, 20 crisis nerviosas, las últimas veces no hemos tenido más de 2.
1: Agregó que el principal llamado es hacer de este ejercicio un compromiso, concretar un plan familiar con mochila de emergencia y sobre todo saber cómo proteger nuestra vida y la de nuestras familias. Ana, el reporte que tengo.
0: ¿Tú ya tienes tu mochila de emergencia, Juan Carlos?
1: Sí, fíjate que desde hace como 15 o 20 años compré un maletín. Ajá. Donde tengo todo lo necesario. Ay. Y también el portafolio con los documentos más importantes a la mano para que en un momento dado pues salir de manera ordenada y tener todo precisamente bajo control.
0: Yo te confieso que cada vez que oigo mochila de emergencia digo, chin, la mochila de emergencia.
1: Entonces, y es muy básico, sumamente básico, sí. Incluso para cualquier emergencia dentro de casa o con la familia.
0: Sí, sí, los papeles, las cosas más básicas, pero sí, sí, estoy totalmente de acuerdo. Es el pendiente, uno de los pendientes que tengo por ahí. Pero bueno, te mando un abrazo, mi querido Juan Carlos.
1: Igualmente, gracias, muy buenos días a todos.
0: Igual, las 9:47.
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0: Zamora, bienvenido a esta hora de la mañana. ¿Cómo estás?
4: Días.
0: Buenos días, buenos días.
4: Qué gusto decirlo. Qué buenos días a ti, Ana, y a todo el auditorio que ahora, pues seguramente muchos nos escuchaban en la tarde. Ahora me da mucho gusto darle la bienvenida a los que no conocen este espacio o que por primera vez nos escuchan, que lo dudo mucho porque tú y yo hemos colaborado con estas pláticas tecnológicas desde hace mucho tiempo, pero celebro que ahora tenemos la oportunidad de acercarnos a la gente desde temprano. Y el tema de hoy, Ana, tiene que ver mucho con la audiencia de tu espacio, porque tiene que ver mucho con que la Ciudad de México es a momentos y dependiendo de quien lo diga, pero una de las peores en cuanto a tráfico se refiere. Entonces, una de las herramientas que utilizamos todos los días, hay quien se identifica con Waze, hay quien se identifica con Maps. Generalmente son comunidades que le tiran uno al otro, ¿no? Siempre escuchas que la gente tiene su favorito, pero...
0: Sí. ¿Cuál es el tuyo? A ver, espérate, Zamora, espérate, antes de que te me arranques. ¿Cuál es tu favorito?
4: Voy a hacer enojar a mis amigos de Waze.
0: Yo también, yo soy Team Waze.
4: Pues no, fíjate que yo sí soy Team Maps y te voy a decir qué es lo que ocurre. Creo que es una cuestión de costumbre ahora. Tú también, seguramente esto ocurre en casa, Ana. Muchas veces depende a qué coche te subes, ¿no? Pero en el caso de Fernanda, mi esposa, ella es Team Waze. Y yo soy Team Maps, entonces creo que lo mejor de dos mundos ahí lo vamos combinando.
0: Ajá.
4: Pero lo interesante, Ana, es que esto que vamos a platicar ocurre de manera similar a lo que nos sucede con el celular. Si hoy en la noche se actualizó tu celular, lo ves distinto, digamos, la situación de que se actualice te inquieta, obvio no, y ves el mismo celular. Pero si el día de hoy tú abres Google Maps, te vas a encontrar con el mismo Google Maps y vas a decir, Ricardo, ¿qué actualizaron? Se ve igualito. Yo te voy a decir que esta es la transformación más importante que ha tenido Google Maps en los últimos 10 años. Y voy a explicar por qué, y no lo vas a volver a ver ni a usar igual.
0: A ver.
4: El tema es, obviamente, inteligencia artificial. Ahora Maps se habla de tú con Gemini, que es el desarrollo de modelos de inteligencia artificial de Google. Y la otra es que empieza con esta llegada de la inteligencia artificial a ir transformándose la experiencia tecnológica. Y lo voy a decir con dos términos de una manera muy fácil. Hoy se habla de que estamos en la era agéntica de la tecnología.
0: Ándale.
4: Para quienes no están tan cercanos a estos temas, diría que ahora la tecnología funciona como si hubiéramos de repente contratado a un asistente. Entonces, al lado de Ana está sentada una asistente y al lado de Ricardo está sentado un asistente. Ese asistente se acaba de conectar con Google Maps. Entonces, antes tú decías, bueno, ponías el nombre de la calle y el número y esperabas que te trazara la ruta. Yo acabo de hacer hoy un ejemplo de cómo trabajo yo con el nuevo asistente de Maps o con el nuevo agente, ¿no? Le dije, ¿a qué hora debería de salir del trabajo para llegar a casa evitando la lluvia y el tráfico hoy? Evidentemente, hay cosas que ya hice. En Google Maps está la información de dónde trabajo, dónde vivo. Y evidentemente está actualizándose con las reseñas de las personas y está conectado a GPS. Me dice, para ganarle por completo a las complicaciones de hoy, la recomendación ideal es salir de tu oficina antes de las 3 de la tarde. Si decides así salir en ese horario, lograrás llegar a casa antes de que inicie la hora pico más intensa de la tarde. Y así se sigue. Y me da datos y datos y gráficas y demás para explicarme que hoy a las 6 de la tarde hay probabilidad de lluvia del 28% y el tráfico pico es de 5 de la tarde a 21 horas en mi recorrido. Entonces, ese es el asistente. Sí. Así de fácil y sencillo. Ya no le pones la dirección y el número, sino le pones una pregunta. Y si eso lo extiendes a... Estamos hablando de lo más fácil, el recorrido de la oficina a la casa, pero si estás planeando vacaciones, si de repente te cambiaron el horario del restaurante, en el caso que estés de vacaciones y estás tomando un transporte público, también hay cambios o actualizaciones. Toda esa información, conforme los usuarios la van cambiando, se va actualizando en tiempo real. Y este asistente se convierte en una herramienta que puede ser muy fácil para el día a día, porque es un experto que conoce, por ejemplo, oye, me interesaría, yo siempre salgo con perros, me interesaría ir a un restaurante de comida italiana que esté muy bien evaluado y voy con perros. Ajá. Y a las 2 de la tarde y que me quede a 45 minutos de mi casa. Ya te puede dar una respuesta. Entonces, en el caso de las cuestiones como más casuales.
0: Oye, eso está buenísimo. O sea, Maps nos quiere convencer de que dejemos Waze a los Team Waze, básicamente.
4: No, yo te diría que Waze funciona de otra manera porque se alimenta también de la comunidad. Pero lo que te diría es que la visión original de Google Maps era ayudarte a conocer al mundo de la mejor manera. Ahora la misión es ayudarte a vivir el mundo de la mejor manera. Te voy a poner otro desafío que ahora se resuelve. Antes, cuando estabas planeando tus vacaciones, lo hacías en tus tiempos libres y decías, quiero ir de tal lugar, tal ciudad a tal ciudad. Y de repente parabas, porque la vida así es, y hasta la semana siguiente, cuando tuvieras tiempo, seguías o continuabas de cero planeando tu vacación. Ahora, este asistente tiene memoria. y ocurren dos cosas. Esta es una función privada, segura y está desactivada por defecto, pero se conoce como inteligencia personal. Google Ask Maps, que es esta funcionalidad nueva y que aparece como un botoncito nuevo en Google Maps, es este desarrollo de inteligencia artificial. Tú oprimes Ask Maps, te va a invitar, y si tú lo decides aceptarlo, a conectar tu inteligencia personal, y entonces se extrae los boletos que te llegaron a tu cuenta de correo o la reserva del restaurante que está en tu agenda. Toma toda esa inteligencia de manera tal que cuando tú estás planeando tu viaje, tus vacaciones, no lo tiene que hacer de cero. Tiene todas estas referencias que se van refrescando en el tiempo con el fin de darte los resultados más eficientes para ti. Tú puedes decir, tengo un viaje programado para tal ciudad, pero necesito un hotel que tenga gimnasio y una cafetería cercana que esté muy bien evaluada, y te va a ofrecer esa información gracias a esta nueva habilidad que tiene de inteligencia personal. Y por último, porque sé que ya me estoy colgando,
0: a ver.
4: Hay otro desarrollo tecnológico que se está construyendo mientras platicamos, pero que responde a un protocolo. Ese protocolo lo que hace es que permite que, por ejemplo, los restaurantes que decidan suscribirse a estas tecnologías corran un proceso para adaptar estas nuevas funcionalidades, y de manera tal que tú le podrías decir, ahora que tienes un distinto horario por el Noti y que tus rutas y actividades seguramente se vieron afectadas, pero Ana podría decir a Maps, a su asistente, por favor, compra una pasta en el restaurante que más me gusta y la voy a recoger de camino a casa. Y entonces, gracias a este nuevo protocolo que se llama Protocolo Universal de Comercio, vas a tener la posibilidad de que te sin cambiarte de aplicación y todo, te pida confirmar que quieres comprar estos alimentos, le dices que sí, y en tu ruta te detienes, recoges tus alimentos y te vas a casa. Todo eso se está construyendo, y hay alianzas con algunos, en otros países, con algunas empresas como Square, Toast, próximamente una de las más famosas también va a estar disponible en México, pero te digo, esas son algunas de las cosas que están ocurriendo debajo del cofre de ese automóvil que se llama Google Maps, y que si ustedes lo abren el día de hoy, lo van a ver igualito. Pero con estas tres cosas que ya te platiqué, vas a ver que te va a servir mucho más de lo que te servía antes.
0: Lejos estamos de la guía roji, mi querido Ricardo Zamora.
4: La tienen un poquito difícil.
0: La tienen. Oye, no, pues me parece sensacional, ¿no? Como todo se empieza a hablar, ¿no? Entre ellos, como todas las distintas aplicaciones se empiezan a hablar, y eso, pues sí, seguramente nos ahorrará muchos dolores de cabeza. Te juro, yo soy de verdad muy Team Waze, pero voy a darle una oportunidad a esto que me estás diciendo.
4: Yo te diría, es probarlo. Ahora sí que es lo que ocurre siempre con la tecnología. Si nos funciona, lo vamos a seguir usando. Si no, no. Yo estoy seguro que va a ser una experiencia bastante distinta a la que están acostumbrados los usuarios de Maps, y seguramente lo volverán una opción más atractiva para los que están acostumbrados a usar Waze. Pues simplemente hay un botoncito que se llama Ask Maps, que en español sería Pregúntale a Maps. Le dan clic y ahí acceden a ese tipo de experiencias.
0: Muchísimas gracias, Zamora. Un abrazo.
4: Abrazo, buen resto de día para todos.
0: Gracias, igualmente. Buen martes, las 9:57. Algunos mensajes. Alfredo García dice que les importan los pueblos originarios y no respetan la historia y asuntos más importantes en esta disciplina que los nombres. Critican a Porfirio Díaz y se portan como él. Rosa María Martínez dice, creo que hay cosas más importantes como ayudar a esos pueblos indígenas que andar cambiando nombres. B. Staffing dice, ya dejen los nombres que están, nos gusten o no, es parte de la historia de México. Alfredo por acá, ¿por qué mejor no ponen gente preparada y honesta en las aduanas mexicanas? Mario Ayala dice, a mí me gusta mucho Claudia Sheinbaum, pero es muy, muy ridículo lo de los nombres, es una pérdida de tiempo y también somos españoles, ni modo, de alguna manera. Y qué mejor España y México que estén juntos, mejor que nada, dice por acá Romualdo. No nos vayamos con el engaño, el querer cambiar el nombre a paso de Cortés es solo otro distractor de los temas realmente importantes. Muchas gracias, Romualdo. Por acá Jesús Arévalo, felicidades por el programa, saludos desde Zamora, Michoacán. Muchísimas gracias, Jesús, gracias a todos los que nos están escribiendo en redes sociales. Las 9:58, estos son los titulares.
3: Estos son los portales de la mañana. informa.
5: Tienen mansión en Estados Unidos ex jefes de aduanas.
3: El Universal.
5: Ángel Aguirre controlaba crimen y policía, indican testigos. Ordenó destruir evidencias del caso Ayotzinapa.
3: Milenio.
5: Disminuye 51% cifra de homicidios en lo que va del sexenio.
3: La Jornada.
5: México tiene listos equipos de rescate, despensas y medicamentos para ayudar a Colombia tras terremoto.
3: El Financiero.
5: Detienen a el X1 vinculado a los Caballeros Templarios, ligado a extorsiones a aguacateros en Michoacán.
3: El País.
5: Asciende a 224 la cifra de fallecidos por el terremoto en Colombia. Para MBS Noticias, Ángela Molina.
3: Estos son los portales de la mañana.

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1: Las 10 con un minuto.
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1: Las 10 con 13 minutos.
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¡Ay, gotas de lluvia, señores! Son las 10 de la mañana con 14 minutos. Bienvenidos, estamos a través de Extremo 97.3 de hoy, martes 11 de agosto del año 2026. ¡Ay, el pronóstico para este día por Extremo 97.3 es ser feliz, sonreír! Sonreír a la maravillosa vida el día de hoy. Para el mediodía, regalar abrazos y en la tarde ser feliz, bailar y disfrutar a través de Extremo 97.3.

0: Así que tú decides qué pronóstico ponerle a tu vida el día de hoy, señores. Martes ya. Teléfono para mensajes 99-34-37-44-21 y 99-31-42-02-66. Tú decides qué pronóstico quieres para tu vida ahorita en la mañana. Muchos besos, muchos, muchos besos para toda la gente que nos está escuchando a través de su radio. Sean felices. Oye, Natán, saludos hasta que te acuerdas de escribirme. Te mando un beso y un abrazo. Gracias por escucharnos allá en Cárdenas. Y tú decides ponerle a tu vida el día de hoy qué pronóstico, lluvias, besos y abrazos o bailar al ritmo de Extremo 97.3. Carlitos también nos está escuchando allá en Macuspana, también nos mandó su mensajito, besos para hoy en la mañana, abrazos para el mediodía y seguir bailando y disfrutando para la tarde. Eso es todo, gracias por acompañarnos. Vamos a disfrutar de la mejor programación de Extremo 97.3 para que bailen y gocen de este martes. Vamos a escuchar a Los Ángeles de Charlie con esto que nos dice: ay, te voy a enamorar, a través de Extremo 97.3. Saluditos a Raúl, que ya nos está escuchando allá en el trabajo también.
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1: Las 10 con 21 minutos.
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0: Muchas gracias, muchachos. Gracias.
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6: Las 10 con 30 minutos.
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1: Las 10 con 40 minutos. 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

estamos a través de Extremo 97.3. Oigan, acabamos de escuchar a Banda Los Sebastianes a través del vaso que nos solicitaron a través del mensajero 99 34 37 44 21.

Porque hay gente payasa en este mundo. Hay que sonreír. Oigan, saluditos. Dice don Luis Armando que él amaneció el día de hoy con una sonrisa de oreja a oreja. Es feliz. Hay que sonreír a la vida. Oiga, vámonos a mandar saluditos a la niña más hermosa que nos está escuchando allá en el Paso de Cunduacán junto a su tío don Luis Armando. Ella es a la pequeña Surikey que está disfrutando y haciéndole el día feliz a don Luis Armando. Cuídate mucho, Surikey. Sonríe y ponte a bailar a través de Extremo 97.3. Gotas de lluvia sobre mi cabeza, dicen ya. Oigan, fíjense que ahora sí el clima para este día es de 32 grados centígrados, pero con sensación térmica de 38 grados. El calor a todo lo que da, horrible. Ay, no me crea a mí, lo dice aquí el pronóstico del tiempo en las redes sociales. Probabilidad de lluvia alrededor de las 3 de la tarde. Vamos a ver si nos llueve, porque sí, ay, hace falta una lluviecita. El día de ayer se escuchaba ya por donde tienen su humilde casa, como a las 6 de la tarde, a lo lejos, que había tormenta eléctrica en algún lugar de este planeta. Se veía reflejado los truenos, los relámpagos, el airecito, pero nunca que llovió por allá. Llovió en su lugar, en su colonia, en su municipio. No lo sé, aquí nos marca que va a llover el día de hoy. Ojalá y no, porque hoy toca lavar. Y ya vas a ver, se nos va a mojar la ropa. La frase para este día: la vida no se mide por lo que tienes, sino por lo que haces con lo que Dios te da cada día. Tú decides hacer feliz a los demás, regala una sonrisa, un abrazo, porque nadie sabe la batalla que está librando la otra persona.

Vamos a ponerle sabor a la vida, vamos a escuchar. Chuntaro Style con el gran silencio. Oye, tú rockero, Raúl, hoy estaría cumpliendo años Cerati. Y también está cumpliendo años, ¿sabe quién? Enrique Bunbury. Ay, ¿te acuerdas los programas de rock? Uy, qué época.

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1: Mañana con 49 minutos. Oigan, saluditos a la gente que nos está escuchando allá en el archivo de gobierno, a don Fernando, a la licenciada Adriana, que están disfrutando a través de Extremo 97.3. Son las 10 de la mañana con 50 minutos. Vámonos a un pequeñísimo corte y regresamos con más a través de Extremo 97.3.
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3: Las 10 con 50 minutos.
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1: Durante 2025, el estado de Tabasco registró lluvias escasas a diferencia de este año, donde no se han presentado como se esperaba. Por esta razón, las lagunas El Encanto y El Sacrificio afrontan problemas de sequía, reveló el titular de la Secretaría de Medio Ambiente y Recursos Naturales en el estado, Salvador Heredia Domínguez, quien confía que durante este mes de agosto lleguen las lluvias de la época. Tanto la Comisión Nacional del Agua como Protección Civil del estado registraron a los meses de junio y julio como secos, siendo los más altos en la historia de la entidad, que sin duda han afectado a esos cuerpos lagunares. La situación, lamentablemente, de las lagunas El Encanto y El Sacrificio no es nueva. Hace un año se vivió una situación similar. Sin embargo, pobladores de la zona señalan que además del intenso calor, la crisis comenzó con el saqueo del agua por parte de empresas privadas, además de ser invadidas por grava, escombro, basura y llantas. Los problemas se agravaron con la aparición de cazadores furtivos, quienes impunemente comenzaron a saquear la fauna local. Se reportan casos de captura de pequeños cocodrilos y la depredación de peces que quedaron atrapados en el escaso volumen de agua. Ambas lagunas son vasos reguladores importantes para que no se inunde Villahermosa. Por eso, son de enorme preocupación. Hasta el siguiente comentario.
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1: Las 11 con un minuto.
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Y si usted es amante de admirar las lluvias de estrella, déjenme, les recuerdo que este 12 y 13 de agosto podrá ver la lluvia de estrellas Perseidas 2026. ¿Cuándo y a qué hora la vas a poder apreciar? Aquí en México.

Y es que en este mes de agosto tendrá lugar un evento astronómico que promete ser de los mejores que se haya visto, ya que la lluvia de estrellas Perseidas vienen en camino y sí se podrá ver en algunos puntos de México. Como sabemos, este tipo de evento se forma con el paso de un cometa o hechos similares que no son tan comunes de ver, ya que se repiten cada cierto periodo de tiempo. Así que aquí te diré cómo, cuándo y en dónde puedes apreciar la lluvia de estrellas.

la vas a poder observar durante la noche del 12 de agosto y la madrugada de agosto. El fenómeno ocurre cuando la Tierra atraviesa la nube de partículas que dejó el cometa, las cuales al entrar a la atmósfera se queman y esto generan las conocidas estrellas fugaces. Y cuenta la leyenda, ¿cuántas personas no hemos pedido un deseo cuando vemos una estrella fugaz? Así que podrás disfrutar en el escenario ideal. El espectáculo puede alcanzar hasta 100 meteoros por hora. Sin embargo, esto lo vas a poder disfrutar fuera de la ciudad, en el campo, en el rancho, lejos de la contaminación de luz. Aquí en la ciudad, pues no vas a poder apreciarla porque hay muchísima luz. Vete al rancho, imagínate, a las 12, para ser más exacto, a partir de las 12:50 hasta las 4 de la mañana, vas a poder disfrutar de este espectáculo de las lluvias.

Y no es necesario que utilices un telescopio o algo por el estilo. No, nada más vas a poder disfrutar y mirar al cielo, acostarte, no sé, en el techo de la casa, en el campo, en el pasto. Saca tu sillita, una mecedora, y a disfrutar del espectáculo de la lluvia de estrella, porque no se da siempre. Bueno, eso si tenemos la fortuna de que el clima lo permita, porque otras veces ya se ha dado la lluvia de estrella y hemos tenido aquí tiempo nublado y no podemos apreciarlas, lo que nos regala la naturaleza.

Mientras vamos a escuchar Ay, Estrellitas y Duende con Juan Luis Guerras a través de Extremo 97.3 para regresar y hablar de otro espectáculo que nos va a regalar la naturaleza.

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1: Las 11 con 20 minutos.

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1: Allá escuchamos a Alicia Villarreal cuando estaba en el grupo Límite. Gracias por acompañarnos a través de esta frecuencia 97.3, teléfono en cabina 99-34-37-44-21 y 99-31-42-02-66. Oigan, saludamos a Daisy Contreras, que siempre nos escucha allá en la ranchería Plátano y Cacao. También a la señora Rosa Imelda allá en Nacajuca, disfrutando de la programación de Extremo 97.3.
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1: Oigan, llega mañana otro fenómeno, pero ¿qué creen? El eclipse total será mañana 12 de agosto del 2026, pero no se va a poder observar desde México. Así que no vamos a tener la fortuna de poder vivir este fenómeno. Donde sí se verá la franja de oscuridad total, cruzará Groenlandia, Islandia, el norte de Rusia y gran parte de España. Así que en México no es posible, en territorio mexicano, en ninguno de los estados podremos ver este eclipse, este fenómeno, el eclipse de sol, pero lo vas a poder seguir a través de las redes sociales. Vas a poder disfrutar el eclipse solar mañana 12 de agosto. Y en la noche vas a poder disfrutar de la lluvia de estrella a partir de las 12:50. 12 de agosto, 12:50 hasta la madrugada del 13 de agosto a las 4 de la mañana vas a poder vivir esta lluvia de estrella. La duración total del evento de lo que es el eclipse durará aproximadamente 4 horas y media, desde el inicio parcial hasta el final. La fase de totalidad en los lugares donde la oscuridad será total, como en España. Así que ya lo sabes, puedes seguir la cobertura a través de redes sociales. La cobertura completa del sol durará entre 1 y 2 minutos y medio. Vamos a vivir estos dos grandes fenómenos mañana 12 de agosto. El eclipse de sol, puedes vivirlo a través de las redes sociales. Ve buscando tu canal preferido para que vivas este momento inolvidable. El eclipse de sol mañana 12, que aquí en México no lo vamos a poder disfrutar, no lo vamos a poder ver, solamente por redes sociales.

Pero vamos a bailar y a disfrutar con esto que nos dice las piernas de Malena, que pueden hacer a través de Extremo 97.3, bailar y gozar a través de esta frecuencia 97.3, las piernas de Malena, conjunto África.

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1: Las 11 con 31 minutos.
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1: Las 11:43.
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11:44 con ritmo y sabor. Estamos a través de Extremo 97.3. En el corazón vibrante y diverso Caribe, un instrumento musical ha surgido como un símbolo palpable de resiliencia, creatividad y cultura: el tambor metálico. Nacido en la isla de Trinidad y Tobago, trasciende las fronteras geográficas para convertirse en un emblema global de la música y la identidad afrodescendiente. Hoy, 11 de agosto, se celebra el Día Mundial del Tambor Metálico como un merecido tributo a su historia fascinante y a las oportunidades transformadoras

El nacimiento del tambor metálico en las décadas del año de 1930 y 1940. Los primeros tambores metálicos fueron forjados a partir de objetos cotidianos como baldes, cubos de basura, que encarnan la esencia misma de la improvisación creativa

0: Y es que al pasar los años, los músicos perfeccionaron su artesanía a lo largo del tiempo, refinando cada detalle de su creación para lograr tonalidades más ricas y precisas. La historia del tambor metálico nos enseña la perseverancia y el deseo de mejorar, de mejora constante. Esto puede transformar objetos cotidianos en obra maestra de expresión cultural. Los tambores metálicos, ¿quién no ha bailado y disfrutado el ritmo de los tambores metálicos en todo el mundo?
1: Ángel Venegas.
0: Fusionando culturas, géneros musicales de manera sorprendente, desde el reggae, el jazz, desde la música clásica hasta el hip hop, el tambor metálico ha demostrado su capacidad para trascender fronteras musicales y unir a las personas en la celebración de la diversidad.

Vámonos con más musiquita y a celebrar este día bailando y gozando al ritmo de los tambores metálicos. Celebra este día y sube fotitos en tus redes sociales. 11:48 y vámonos a escuchar a Selena, que nos dice: no, no debes jugar conmigo, amor. Ay, a través de Extremo 97.3.

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1: Las 11:51. 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
3: Durante 2025, el estado de Tabasco registró lluvias escasas a diferencia de este año, donde no se han presentado como se esperaba. Por esta razón, las lagunas El Encanto y El Sacrificio afrontan problemas de sequía, reveló el titular de la Secretaría de Medio Ambiente y Recursos Naturales en el estado, Salvador Heredia Domínguez, quien confía que durante este mes de agosto lleguen las lluvias de la época. Tanto la Comisión Nacional del Agua como Protección Civil del estado registraron a los meses de junio y julio como secos, siendo los más altos en la historia de la entidad, que sin duda han afectado a esos cuerpos lagunares. La situación, lamentablemente, de las lagunas El Encanto y El Sacrificio no es nueva. Hace un año se vivió una situación similar. Sin embargo, pobladores de la zona señalan que además del intenso calor, la crisis comenzó con el saqueo del agua por parte de empresas privadas, además de ser invadidas por grava, escombro, basura y llantas. Los problemas se agravaron con la aparición de cazadores furtivos, quienes impunemente comenzaron a saquear la fauna local. Se reportan casos de captura de pequeños cocodrilos y la depredación de peces que quedaron atrapados en el escaso volumen de agua. Ambas lagunas son vasos reguladores importantes para que no se inunde Villahermosa. Por eso, son de enorme preocupación. Hasta el siguiente comentario.
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1: Las 12 en punto.
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0: Hola, hola, ¿cómo están? Qué gusto saludarlos. Qué bueno que están con nosotros. Ya estamos al aire, ya estamos en vivo, ya estamos aquí, a todo color, de costa a costa y de frontera a frontera, decían los clásicos. ¿Cómo me acuerdo de aquellas épocas de la televisión cuando hacían todo un show porque era proyección nacional y wow, y eso no pasaba antes? Y ahorita ya nos escuchan hasta en la luna, pues en cualquier otro lugar del universo. No me lo van a creer, estoy muy contento porque está con nosotros Jess Hernández. Bienvenida, qué bueno que nos visitas, Hello.
1: Hello. Ay, qué bueno.
0: Pues que... es que nunca estás, Jess Hernández. En buena onda, yo quiero una chamba como la tuya, o sea.
1: Yo también.
0: Pues si tú ya la tienes.
1: Es que, a ver, hola, qué gusto saludarles. Dile.
0: ¿Qué?
1: Díseselo al jefe.
0: Pues, échale la culpa, nunca estás, o sea.
1: Nunca.
0: Vamos a aprovecharte hoy porque de aquí quién sabe cuándo regreses.
1: ¿Quién sabe?
0: Te pareces a una persona que vino ¿cuándo fue? El viernes pasado, o sea que se aparecen cada vez que
1: de vez en cuando. Pero ojalá tuviera yo igual, ¿no? Yo andaba en control en mi propio pueblo, que fue lo peor. Oye,
0: ¿te fuiste de vacaciones a Jalpa de Méndez?
1: A Jalpa de Méndez.
0: O sea, bueno, trabajar a Jalpa de Méndez después de haber estado de vacaciones en Jalpa de Méndez.
1: No, es que sabes que yo le dije a Lick, ya no me han mandado a control. Y dijo, ¿quieres control? Y bueno. Pero aquí estamos ya.
0: Dijeron, ¿quién quiere ir a Jalpa? Y la única que...
1: Sí.
0: Pues...
1: No, pues me dijo, pues te quedo cerca. Y yo, pues...
0: Pues sí se ahorraron los viáticos.
1: Pero no, porque...
0: Tenías que venir para
1: acá. De allá tuve que venir para acá, o sea...
0: Ni modo.
1: Yo venía, quiero decirlo, a Notinúcleo. Pero salió de último momento el otro control.
0: ¿Hubo otro control?
1: Sí, hubo otro.
0: Ah, qué padre.
1: No creas que me quedé allá en mi casa descansando.
0: Sí, no, la verdad, sí lo creo. Pero...
1: No, yo también. Ese era el plan.
0: Que cada que te apareces hay terremoto.
1: No digan eso, oye, no.
0: No, si ayer se desapareció, si esa es la bronca. O es la otra persona.
1: O ándale.
0: Pues cualquiera de las dos, ya les tenemos miedo, pero bueno. A Biobando lo vamos a mandar a control de moto, remoto a tierras peleadas. O a Cunduacán.
2: Ya fui a Cunduacán.
1: Sí, ya le tocó.
0: ¿Ya te tocó?
2: Pero
0: ¿te tocó?
2: Regresé, yo sí regresé.
0: Híjole, ya no estoy pensando a dónde me va a mandar el licenciado control.
2: Pero
0: a Buenavista.
2: Ayer no se podía porque de ahí de Jalpa de Méndez pues fueron a otro control.
1: Ajá, pero aquí en Villa.
2: O sea, sí vino.
1: Sí vine a Villahermosa, pero me fui allá por el mercado. Bueno. Sí.
0: Seguro
1: sí,
0: era algún control que tenga que ver con comida, ¿no?
1: Ojalá.
0: No.
1: Ningún.
0: No.
1: Ah, bueno, el primero sí.
0: Sí, era de
1: pero
0: no te dieron ni un

0: Están viniendo para acá.
1: Que el desarrollo de
2: sí, ahí estuvo.
3: Ahí estuvo el alcalde
2: Chepeolán.
3: Chepeolán.
2: Entonces yo dije, a lo mejor ahorita va a decir pizzas para todos. No, nomás dijo buenos días y ya.
3: Me dio la suya y me dio una de champiñones. Cosas que ocurren. Avi, nada más así medio te saludamos, pero no formalmente. Ahora sí, ¿cómo estás, Avi?
1: Bien, muy bien, contenta de que ya estemos todos aquí en...
3: No te pongas contenta, porque quién sé cuánto tiempo dure esto. Igual
1: Tranquilo, ya.
3: Igual yo mañana no vengo. Nada más por
1: chingar. Bueno, ya me toca a mí, eso sí.
3: Ya,
1: y ahorita voy a ser yo la que se va de vacaciones. Oigan, son las 12 del mediodía con 9 minutos, mandé.
3: Ni lo digas, porque tú además cuando te vas de vacaciones, te vas de vacaciones.
1: Sí, así es. Sí, obvio. Pues sí, ni modo que esté yendo y viniendo.
3: No,
1: desde
3: que ahorita vengo 2, 3, 4 días, no se va de
1: vacaciones. Oiga, pero ya estamos aquí en nuestra ciudad, que es lo importante, y este programa es de ustedes y para ustedes, así que ya comenzamos. Vamos a platicar de todo un poquito en esta hora, así que bienvenidos.
3: Bienvenidos, quédese con nosotros y marque, participe, sea parte importante de este programa. Ya lo sabe, aquí lo que buscamos es ser un espacio abierto, un foro libre, plural, para que usted nos haga llegar pues todas las broncas, problemas, temas que tienen que ver con su comunidad y pues a veces uno que otro chisme, ¿no? ¿Por qué no? ¿Quiénes somos nosotros para decirle que no al chisme? Bueno, y los teléfonos, ¿te acuerdas de los teléfonos?
2: ¡Ay, ya! ¡Tú, claro!
3: No te acuerdas.
2: Nos puede marcar a cabina al 9931-420266 o también nos puede escribir por WhatsApp al 9932-160036. El chiste es que se comunique así por señal de... Bueno, no, porque tenemos cerrada la cortina, no la vemos.
3: No la vemos. Pero en esta época, señal de humo, ya no sabemos si es una quema o es una señal de humo.
2: Por Zanate.
3: Zanate mensajero.
2: Ya le dio de alta.
3: A mí me dijo mi teléfono que tengo hasta noviembre.
2: Ay, yo adivina qué.
3: ¿Qué?
2: Hasta el 31 de agosto.
3: Ya, que se te acaba este mes.
2: Fíjate precisamente.
3: No, y no lo has dado de alta. Mi pregunta es, ¿lo puedo dar de alta aunque no sea noviembre? O sea, ¿ahorita lo puedo dar de alta?
2: Sí, o sea, vamos, sí. Esa es la prórroga que tienes. Ah, okay, pero okay. Ya. Ayer me llegó un mensaje de Bodega Aurrera. Y dice, hola.
3: Soy Doña Lucha.
2: Tu línea ya tiene fecha límite para el registro. Regístrate antes del 31 y mantén activo tu servicio. El registro es sencillo y toma solo unos minutos.
3: Perdón, pero ¿por qué tendría que una tienda?
2: Por mi servicio de telefonía.
3: Ah, ok, sí, tú eres de...
2: Byte.
3: No sabía ni cuál era ese problema.
2: Pero si yo dije...
3: Byte, existe.
2: ¿Qué onda? ¿Qué, ¿por qué me manda mensajes?
3: Está bien. Pues sí, por eso.
2: Sí.
3: Sí. Bueno, oye, no hemos saludado a la flota. Espero que... Fíjate que eso puede ser motivo porque ayer casi no nos escribieron. Bueno, uno, porque no estabas tú.
2: Obvio.
3: Y dos, porque a lo mejor ya se les suspendieron la línea telefónica. Pero, el buen Oscarito Torres, bien puntual, neta, Oscar. Qué buena onda. Nos caes bien por eso. Nada más por eso. No, no es cierto. Siempre nos saluda antes de que empiece el programa. Abrazo fuerte, mi querido Oscar. Igual al buen Carlitos, que como todos los días. Ya escuché, Carlos, ya te oía ya mandándole saludos a Rafa Ricardes. O sea, y así como acá nos manda, para la dulce y tierna manda Miguel, para la dulce y tierna Yesita, para igual lo mismo le dice a Rafa Ricardes y a las compañeras están con él.
2: Ajá.
3: O sea, así de facilote.
2: Nada más le da copiar, pegar y le cambia el nombre.
3: Sí, así es. Sí. Pero bueno.
2: Carlos, ¿qué está pasando ahí?
3: Pero tú tienes la culpa. ¿Qué se oye por ahí al fondo? Oye algo, ¿no? Bueno, hoy se celebra el Día del Hijo y de la Hija. Nah, no inventes, ¿en serio? Buenas tardes, un saludo al Johnny. Dice que es el Día del Hijo y de la Hija. No, yo ya busqué y no encontré esa celebración.
2: Sí, no.
3: O sea, pues todos somos hijos o hijas de alguien.
2: Claro. Aparte, existe el Día de la Familia, ¿no? Que ahí pues engloba, yo creo.
3: A ver, el Día de la Familia es el Día del Hijo, de la Hija, de la Tía, de la Sobrina, del Papá, de la Mamá, del Abuelo. O sea, ya vamos, nada más ese todo. Día ya nos celebramos todos, dejémonos de boberas.
2: No seas codo, no.
3: Me ahorro un chorro de regalos. Chepeolán, dice por acá Charlie.

0: Que ya no hay pleito, ¿por qué? ¿Por qué ya no hay pleito? No te entendí, Charlie. Es que Charlie ves que decimos una cosa y nos manda un mensaje. Y pues ahora sí ya no te entendí.
1: Que ya no ha habido pleito aquí con nosotros.
0: Entre Jess y yo. Pues Jess, ahorita nos agarramos a golpes.
1: A ver, saquen un tema.
0: Ahorita nos agarramos a golpes, si quieres, total. Eso es lo de menos. Oiga, pues aquí estamos entonces en este martes, ya casi viernes.
1: Ojalá, oye.
0: Ya más viernes es quincena, oye. Sí. ¿No?
1: ¿Cuándo es quincena? El viernes. El 15 es el sábado.
0: Saludos a los hijos de a los HS. Porque son
1: ¿cómo?
0: Así. A los hijos, pues, de su... ¡Qué barbaridad! Los de los trans. No, les llegas hacia los tranchos.
1: No,
0: el 15 es sábado. El viernes sí. Es 14.
1: Así que, pues, el viernes será 15.
0: Pues sí.
1: Saludos para todos en cabina, dice.
0: Ay, ya lo extrañábamos.
1: Para mi buen y querido amigo del alma.
0: Ahora resulta que somos brodis. Ah, mira, tú y tus amigotes ya sé que son puro
1: pájaro en algo.
0: Eso, no lo quise decir yo, sí, pero ya sé, empezando por el Puma, por todos ellos.
1: El licenciado José Fernando, mi rival futbolístico del sábado, Valdés Leiva, porque juega Toluca versus Atlanta.
0: ¿Y a poco él es toluqueño? Sí. ¿En serio? Sí. Pobrecito.
1: Para Abby, la próxima vacacionista Obando.
0: Ya está, le tiene lista el...
1: Sí, ya tiene lista la maleta. Y obvio, para mí, trabajadora, inteligente.
0: A ver.
1: La más primaveral Hernández.
0: Porque traes un...
1: Es que yo vestido no uso ahí, muchos colores, usualmente.
0: No, la verdad es que siempre andas de negro.
1: Pero
0: ¿qué onda con las mujeres? ¿Por qué se visten
1: presumir
0: de negro?
1: Presumir mis aretes que me regaló Laurita.
0: Están padrísimos. Laurita, saludos a Laurita.
1: Saludos a Laurita.
0: Qué bueno que llegaste ya, Laurita. Es que te hubiera agarrado las vacaciones un mes después.
1: No me lo vas a creer. Justo un día antes estaba viendo de una conocida.
0: Es que Laurita andaba en Colombia, para los que no saben.
1: Sí, de una conocida de Facebook que sí le tocó estar allá. Pero ya un día antes puso así que qué gran aventura, la estoy pasando muy bien. Y al día siguiente veo la noticia y me acordé de ella y yo dije, no manches, estará bien, esperemos que... No tengo su número, o sea, fue una ex compañera de prepa, pero sí, híjole, qué complicado la están pasando.
0: Sí, hay una persona que conozco ahí del lugar donde llegamos en las mañanas, que constantemente va a Colombia a dar cursos. Y lo primero que me acordé es, porque acababa de publicar que estaba allá, pero me decían, no, afortunadamente no he ido. Pero que sí tiene muchos conocidos, ¿no? Entonces, que caray. Bueno, que la niña Fifi está hermosa. ¿Quién es la niña Fifi?
1: ¿Quién es la niña Fifi?
0: ¿Tú la conoces? ¿Por qué?
1: Creo que la niña Fifi es la compañera de Rafa.
0: ¿Ah, sí? ¿La niña Fifi?
1: Así le dicen. Así, creo que así. Es que la otra vez me tocó operar el programa, nos agarró la mañana. Ajá. Subirle el rating porque ya tenía problemas.
0: Sí, ya estaban a punto de darlo de baja.
1: Sí.
0: Es que no vende.
1: Sí, pues yo dije, bueno. Y por ahí escuché eso de la niña Fifi, entonces sí creo que es esta chica.
0: Ah, ok, pues saludos a la niña Fifi. Sí, qué apodo, caray. Bueno, ahí está Marce. Qué bueno que nos escribes, Marce.
1: Hola, Marcecita.
0: Y sí te queremos, Marce. Que le dices, ya no les voy a saludar porque ustedes no me quieren.
1: Claro que te queremos. Allí queremos a todos.
0: Que no es cierto, dice. O bueno, pues no, te queremos ya. Nos manda aquí un algo que le preguntó a la IA. Uh-huh. Y dice que sí, que el Día del Hijo y de la Hija se celebra cada 11 de agosto.
1: ¡Órale!
0: Fecha extraoficial, busca reconocer la importancia de los hijos dentro de la familia. Además, existen fechas cercanas o relacionadas que puedes tener en cuenta. Y bueno, pues ahí está. Es que, bueno, a ver, el Día del Niño es Día del Niño. Yo soy hijo, pero no soy, uh-huh, no soy niño, ¿no?
1: Todos llevamos un niño dentro.
0: ¿Sí?
1: Dicen.
0: Bueno, quién sabe. Día del Hijo y de la Hija, eso se me hace ya muy, muy,
1: sí, ya
0: exagerado.
1: Muy.
0: Pero bueno, subir indies, te pasas con esa foto. Ya la había visto. Iba yo a compartir una foto mía ahí haciendo algo parecido. No, bueno, yo solito, pero no, mejor no. Bruce Willis. Hola, Laurita.
1: Hola, Lau.
0: Dice que ya regresó, ya sí, ya regresó. No por mucho tiempo, pero ya está.
1: No.
0: Bueno, Orlando, así rapidito, dice: saludos, estoy en sintonía, solo que ocupado. Saludos a la patrona Hernández. Ya viste, saludos. Todo el mundo sabe que eres aquí la que hace lo que se le pega la gana.
1: Yo solamente obedezco. O sea, si a mí el licenciado Benjamín me dice: ya tienes que ponerte la camiseta y te vas a control. Yo me voy. Pero extrañaba yo estar aquí porque allá en el control no había climita. No puedes echar relajo tampoco.
0: Bueno, ni vos.
1: No, entonces no tanto.
0: Bueno, no tanto. Oye, vamos ya a nuestra primera pausa. Ya son las 12:19. No hemos dicho absolutamente casi nada. Entonces vamos a la pausa. Regresamos.
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0: Bueno, pues ya estamos de regreso. Oiga, ¿qué chisme ayer con el tema de una imagen que, y de algunos videos que se compartieron en redes sociales de unos agentes o unos elementos de la Secretaría de Movilidad que estaban platicando, vamos a decirlo así, con un taxista? Alguien los grabó y hay otra imagen en donde está uno de los elementos de movilidad adentro de la unidad y contando mucho, pero mucho dinero, no sé cuánto, pero contando una buena cantidad de dinero, ¿no? Pero lo curioso de esto es que a alguien se le ocurrió la puntada, porque pues no sé de qué otra manera podamos decirlo, y le pone aclaración. Ya dijo el secretario de movilidad que lo que pasa es que ellos tienen una tanda con el chofer y que por eso es que estaba contando el dinero de la tanda. Entonces, digo, obviamente la gente se fue con esta finta y le dieron pero durísimo ahí al tema. Obviamente era falso, esto no, nunca ocurrió, o sea, no ocurrió lo del tema de la tanda. Fue una cuenta, ahorita te digo cómo se llama. Una cuenta de un agente que se hace llamar Darío Montenegro. Y fue el que dijo, ya aclaró el secretario que era una tanda que llevan con los agentes. Y lo publicó así como que... y mucha gente se fue con la finta, lo creyó, porque además lo supo hacer bien, o sea, con llamados y rollo. Pero pues obviamente es una falsedad. Ayer por la noche, Movilidad hizo la aclaración al respecto y dice que con relación a los videos que circularon esta tarde, así, esto fue ayer, en redes sociales en los que se observa a un inspector de la Secretaría de Movilidad al interior de una unidad oficial. Esta dependencia informa que hasta el momento no se ha presentado denuncia formal alguna por presuntos actos de extorsión relacionados con dichos hechos. La Secretaría se mantiene atenta a cualquier denuncia que pudiera presentarse y dará el seguimiento correspondiente conforme a la normatividad aplicable. Es decir, ese tema lo van a investigar. Dice, y ante información difundida en Facebook por el usuario que se hace llamar Darío Montenegro y páginas similares en las que se atribuyen declaraciones al secretario de Movilidad, Rafael Elías Sánchez Cabrales, se aclara que el titular de esta dependencia no ha emitido ninguna declaración ni posicionamiento sobre este caso. Por lo anterior, esta dependencia se deslinda de cualquier declaración atribuida al secretario o algún otro servidor público que no haya sido emitida a través de los canales oficiales de la Secretaría de Movilidad. Cualquier información relacionada con estos hechos será comunicada oportunamente por las vías institucionales. Y es @ Secretaría de Movilidad de Tabasco el comunicado. Entonces, se armó un chismarrajo por todo este rollo. La verdad que para el chisme somos buenísimos, ¿no? Y sí, bueno, de nueva cuenta se confirma que hay por ahí algunos personajes que se han dedicado a estar el que se ríe se lleva, dice el viejo dicho, ¿no?
1: Sí.
0: El que se lleva se aguanta, dice el otro, ¿no? Porque ahora veo, por ahí leí una, alguien compartió, creo que aquí en el grupo, ¿no? Que dice la ex candidata del PRIAN. Ay, qué bonito se dice lo de ex candidata del PRIAN. Pero pues sí, ella era del PRI, del PAN, Lorena Borregar, que va a demandar al gobernador por hostigamiento.
1: ¿Cómo crees?
0: Porque están dañando su imagen.
1: Esa señora no tiene que hacer.
0: No sé. Ay, yo pensé que decir no tiene imagen. Y estoy diciendo, no es así. No es así. No sé, pero bueno, pues es.
1: O sea, además para eso no necesita el gobernador, mija. Solita puedes. Lo has hecho muchas veces, pero bueno, está bien que lo haga.
0: Pero bueno, así las cosas, así están pasando. Pero bueno, ay, Diosito Santo. A ver, es que nos comenta por acá nuestro buen amigo Brindis que hay problemas para inscribir a los chavos en la prepa. ¿Es en el Colegio de Bachilleres o en cuál prepa primero?
1: Creo que es en el Cebetis.
0: En el Cebetis te piden que pongas al plantel al que quieres que ingrese tu alumno. Te dan 5 opciones. ¿Cómo que lo están mandando? Lo están mandando bien lejos. En escuelas que no están cerca de tu casa. Entonces, bueno, es que ya se puso a platicar con Ulis. Pónganse a platicar ustedes dos, ya hagan su programa, ¿no? Ya déjenos en paz. No, bueno, que entonces, o sea, que ¿por qué te dan opciones si no te van a dar cerca de tu casa? Pues es que no todo el mundo puede. No. En fin, que siempre ha sido una bronca esto, Todos queremos que nuestros hijos queden en el turno que queremos y en la escuela que queremos. No todo se puede en esta vida. Bueno, sí se puede en un colegio particular, ¿no? Y ni ahí, porque luego te dicen ya no hay cupo. Pero pero cuando vamos al sistema público de educación, siempre, no de ahorita, amigo Brindis, siempre ha habido esa bronca de que te toca en otra escuela o en otro turno. Sí. Oye, es que yo quiero que mi hijo esté aquí porque me queda a la vuelta de mi casa. Y es un argumento válido. De hecho, de los criterios que supuestamente tiene la Secretaría para asignarte plantel, sobre todo en primaria, es que te quedes cerca de tu casa, que tengas ya algún hermano estudiando ahí, o pues que haya lugar, obviamente, y que pues tengas una razón suficiente, porque sabes que el prestigio de la escuela es muy bueno, guaraguara. Pero sobre todo, distancia, o sea, cercanía de tu vivienda y familias hermanos estudiando ahí. Esos son criterios que de alguna manera siempre se ponderan a la hora de asignar. En primaria, el tema de secundaria, sobre todo prepa, es que no hay tantos planteles como primarias hay, por ejemplo, en el estado. Hay planteles del Colegio de Bachilleres muy, muy, muy grandes, que abarcan una gran cantidad de población. Cebetis, pues, ¿cuántos Cebetis hay en Villahermosa?
1: Dos.
0: El 32 que está acá por ¿o cuántos? Tres, no sé. Entonces, sí son planteles muy grandes. Uno que está en Punta Brava, a ver si alguien nos dice. El que está en Punta Brava, acá por ¿es Punta Brava? Tamulte, no sé, toda esta parte. El que está allá, el mercado por el mercado de la Sierra, y no sé dónde más haya, perdón mi ignorancia. Entonces, digo, ahí caben muchos. En la bronca no caben todos, ¿no? Entonces, sí es así como que complicado poderte asignar el plantel que tú quieras, pero bueno. Ahora, esto es Cebetis o es en cualquier prepa, por favor, ayúdeme a entender el tema, porque dice Chucho Pérez por acá, una madre se quejaba que ellos viven en Villa El Cielo y le asignaron una prepa en Tamulte de las Sabanas. ¿Es serio? Ahí sí se la jalaron.
1: Sí.
0: Ahí sí dijeron como que no. Y dice Laurita, sí, que una amiga le comentaron que una sobrina la mandaron a Villa El Cielo y vive cerca del Cebetis 32. En Villa El Cielo hay un Cebetis. A ver, ¿hay un Cebetis en Villa El Cielo? Pregunto. Dice Brindis, el Cebetis 163 en San Joaquín y el 32 en La Pólvora. Si nada más hay esas dos opciones, pues si quieres que estudie en el Cebetis, pues alguna de las dos opciones te va a tener que tocar, ¿no? Dijo, no sé. Me queda esa duda. En fin. Que yo le mando saludos. Brindis también le manda saludos. Ya oíste, Brindis, están acusando. Tú también le mandas saludos a Rafa, no nomás Carlitos. CETI 70, Ciudad Industrial. Villa El Cielo, hay un CECITE. Perdón mi ignorancia. Hay una diferencia entre el CETIS, el CECITE, el Cebetis. Sí. ¿Por qué se llaman diferente?
1: Porque se llaman diferente, no sé, pero sí hay sí.
0: ¿Por las carreras que imparten?
1: Sí, sí, sí.
0: ¿El sistema es diferente? Sí. Ahorita preguntamos.
1: Sí, es diferente.
0: Pero bueno, obviamente la secretaria tendrá que tomar las decisiones que deba de tomar si es una bronca, ¿no? Digo, si vives en el Villa El Cielo y te mandan hasta Multa de las Sabanas, pues sí se me hace.
1: Pues claro.
0: Sí, se me hace muy mala onda, porque, a ver, no son 3 kilómetros, está bastante lejos, nada más en pasaje te va a salir más caro que mandarlo a Largí. O sea, qué onda, ¿no? Ay, Diosito Santo. Bueno, 12:31, ayúdenos entonces a entender la diferencia entre un plantel y otro, y ahorita regresamos.
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3: Las 12 con 32 minutos.
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0: Bueno, pues ya estamos de regreso. Según la IA, según ya todo le preguntamos a la IA. Ya no hay ignorantes en este mundo. Ya todo le preguntamos a la IA. Dice aquí que Cebetis, Cetis y el Cecite son escuelas públicas de nivel medio superior en México que ofrecen bachillerato bivalente. Eso significa que estudias la preparatoria y una carrera técnica al mismo tiempo. La principal diferencia radica en su origen administrativo. Los Cebetis y Cetis son federales, dependen de la SEP a nivel nacional, mientras que los Cecites son descentralizados, operados en conjunto por los estados y la federación. Pero no veo que haya académicamente alguna diferencia, ¿no? Ambos te ofrecen la prepa y una carrera, una especie de carrera técnica, ¿no? No sé. No sé cuál sería la o sea, en el sentido estricto, la diferencia entre uno y otro, ¿no? Ahora no sé si en todos los planteles te enseñan las mismas carreras técnicas, creo que no.
1: No.
0: ¿Tú estudiaste en prepa en donde hiciste la prepa, sí?
1: Pero era colegio de bachilleres.
0: Colegio de bachilleres. Sí. Ok. Pues bueno. En fin. Gracias. Ay, acá ya Brenda nos mandó lo mismo. Nos mandó lo mismo. Pregunta, ¿en la UJAT se presentaron exámenes o también fue la misma modalidad? No, sí, en la UJAT hubo examen de admisión. De hecho, hubo algunas personas que pasaron el examen y no se presentaron a inscribirse.
1: Sí.
0: Cosa que dices tú, ¿qué onda, no? Aquí lo comentamos la, sí, la semana pasada. Y ahora, aquí el examen, pues no hubo 10 perfecto. No. Como los de la UNAM.
1: Como los de la UNAM.
0: Qué escándalo, ¿no? Con esto. Van a volver a hacer examen, ¿no? Un vecino me pidió apoyo para un sobrino que no quedó en la universidad. ¿Y qué anda pidiendo, lana o qué anda? Uh-huh.
1: No sé. ¿Apoyo en qué sentido?
0: No sé, dice Laurita. Pero bueno, que el que quiere estudiar, estudia. Ya, también no seas drástico. Dice el Charly, yo estudié en el CETI 70, llevé construcción, pero ni una mezcla nos enseñaron a hacer. Me tuve que ir de pión de albañil una semana y aprendí a sacar nivel, la verdad. No, pues sí, de piolina aprendes, pero porque aprendes, ¿eh? Y la verdad que sí, hay gente que trabaja con peón de albañil que son a veces hasta más abusados que el propio maestro albañil. La verdad. Pero bueno, en fin, ahí está el asunto. Oiga, temas de protección civil. Ah, espéreme, déjame, digo, bueno, vamos con el tema del clima, ¿no? Que es lo que todo el mundo siempre está esperando, porque nunca
1: está de banda bien raro.
0: Nunca se cumple, pero bueno. Bajas presiones locales favorecerán un mayor potencial de lluvias a compa. O sea, pensé que yo estaba leyendo mal. A comparación de días anteriores. Ay, esta cosa sí me duele el estómago cuando lo leo. En comparación con días anteriores, por favor, así debería de estar redactado. Por favor, nuestra querida Viviana Torres, de Comunicación Social de Protección Civil, dile a tu gente, tú redactas muy bien, pero sí dile a tu gente que lo revise, ¿no? No es a comparación de días anteriores, es en comparación con días anteriores. Es decir, mayor potencial de lluvias. Se esperan, porque además ponen esperándose lluvias generales. Se esperan lluvias generales moderadas de 5 a 25 milímetros a fuertes aisladas de hasta 50, sobre todo en la Chontalpa, ríos y sierra. Pueden presentarse sobre todo para el final de la tarde y la noche, a través de chubascos tormentosos que pueden derivar en encharcamientos en zonas bajas y alta actividad eléctrica. Si escucha truenos, busque o mantenga refugio. También tome precauciones ante caída de ramas y árboles, sobre todo al norte del estado y en la sierra. Si escuchas ruidos, no, trueno, refúgiate. Sí. Bueno, Es con relación al clima. Es decir, puede que llueva más o menos fuerte. Puede que más o menos fuerte el día de hoy. Pero también avisan que mañana 12 de agosto, va a haber un simulacro de emergencia en las instalaciones del Centro Nacional de Control de Gas Natural en Villahermosa, Cenagas. No sé dónde estén, porque no nos dicen. Nada más dicen que va a haber un simulacro en Cenagas.
1: Okay.
0: Es un ejercicio que, mientras se realiza, habrá movilización de personal, unidades de protección civil y de seguridad, por lo que podría observarse presencia de cuerpos de emergencia en la zona. No se trata de una emergencia real. Este simulacro forma parte de las acciones de preparación y fortalecimiento de la capacidad de respuesta ante situaciones de emergencia. Y bueno, dice Protección Civil que agradecen a la población mantener la calma y no alarmarse ante la movilización que se registre durante este ejercicio. Pero si no sé dónde queda Cenagas. No sé dónde queda Cenagas. Déjame ver, aquí hay un... en Anacleto Canaval. Ya, gracias. Una infografía, bueno, aquí, ¿cómo le llaman? Un banner. Ahí sí dice que esto es el Anacleto Canaval, tercera sección en centro. Ahí está Cenagas. Entonces, va a haber un simulacro. Si usted vive por allá, aguas, no se espante, es un simulacro. Pero también va a haber otro simulacro el 19 de septiembre. Este es un simulacro nacional, ya lo comentábamos antier. Que el
1: ayer. ¿Ah? Antier no creo.
0: ¿No?
1: No viniste.
0: ¿No vine yo?
1: El... ¿Ver a domingo?
0: Falté.
1: Pues.
0: Ah, pues solo que sea por eso. No, creo que fue el viernes. No, tú estabas, ¿no?
1: Pero no hablamos de eso.
0: No hablamos del simulacro. El coordinador de Protección Civil habló de este ejercicio, de este simulacro que se va a llevar a cabo el próximo sábado 19 de septiembre a las 12 horas. Esta fecha siempre hay simulacros, siempre. ¿Por qué? Pues porque es, digamos, en conmemoración y nos recuerda obviamente lo que ocurrió el 19 de septiembre de este... ¿Qué te pasa, Charlie? Hace videollamada, obviamente se le fue. El 19 de septiembre del 85, aquellos sismos del 85, y cada año se realizan, bueno, simulacros, ¿no? En todo el país, y este año no va a ser la excepción. Aunque yo, si me preguntan, yo lo haría mejor el 18, que es viernes, o el 21, que es lunes, aprovechando que es día hábil.
1: Que es día hábil y la gente
0: está en la oficina, está en el trabajo, ¿no? El sábado, pues mucha gente no va a estar, sobre todo la burocracia, ¿no? La gente del sector público, pues no va a estar trabajando. Pero bueno, es cuando se va a hacer el Simulacro Nacional 2026. Y pues la invitación es para que la gente que quiera participar en este simulacro se registre. Hay una página, entiendo yo, en donde puede realizarse ese registro. Y bueno, pues ahí pero no me dan la página, cuál es, a ver si el estoy buscándole porque tampoco pusieron el número. Ah, ok, sí lo pusieron, es simulacro, ponga usted ahí en su buscador, simulacronacional.sspc.gob.mx/segundo-simulacro-nacional-2026/. Está muy largo. Póngale usted nada más en el buscador Simulacro Nacional y a lo mejor le va a mandar directo a la liga, ¿no? Y ahí en esa liga, pues ya usted se inscribe, ¿no? Es en donde, pues dice, yo quiero participar, mi empresa, o sea, sobre todo, ¿no? Si está usted en alguna empresa, en alguna oficina pública y todo eso, pues puede ya hacer este ejercicio. El supuesto es un sismo. O sea, va a ser un simulacro de sismo y que supuestamente va a registrarse el sismo en el Istmo de Tehuantepec. Uh-huh. Entonces, sí nos van a sonar las alarmas en nuestros teléfonos aquí en Tabasco. Creo que el pasado se sonó.
1: Sí sonó.
0: A mí no me sonó.
1: A mí sí.
0: A mí no. Y estoy muy molesto todavía. Pero sí te avisan que, bueno, en Tabasco va a ser parte importante simulacro porque, bueno, se supone que se va a registrar este sismo ficticio, pues, en el Golfo de Tehuantepec, y bueno, pues está muy cerca de donde estamos nosotros, ¿no? En el sur sureste del país.
1: Saludos a Adriancito, que nos mandó por ahí también la ubicación de Cenagas.
0: Ah, gracias, Adrián.
1: Gracias, Avenida Prolongación 27 de Febrero 2933, Ataste Serra, junto a la calle Restaurante.
0: ¿Entonces no es en Anacleto?
1: No. No es en Anacleto.
0: Mira. Ok, Cenagas.
1: Sí, ya vi.
0: Prolongación de 27 de febrero.
1: Sí.
0: ¿Tabasco 2000?
1: Sí, sí, sí. De hecho está.
0: Ok, antes de llegar a Pasos Macinta.
1: Exactamente.
0: Ok.
1: Ahí bueno. Están las oficinas.
0: Ok, pero bueno, hay oficinas. Igual y las instalaciones otro, allá en Anacleto Canaval. No sé, pero de todas maneras está usted prevenido. Oye, vamos a hacer otra pausa, Yas Hernández. ¿Ya viste la hora?
1: Son las 12:47.
0: Gracias,
1: hacemos
0: Adrián.
1: Una pausa más. Gracias y saludos. Regresamos.
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4: Durante 2025, el estado de Tabasco registró lluvias escasas, a diferencia de este año, donde no se han presentado como se esperaba. Por esta razón, las lagunas El Encanto y El Sacrificio afrontan problemas de sequía, reveló el titular de la Secretaría de Medio Ambiente y Recursos Naturales en el estado, Salvador Heredia Domínguez, quien confía que durante este mes de agosto lleguen las lluvias de la época. Tanto la Comisión Nacional del Agua como Protección Civil del estado registraron a los meses de junio y julio como secos, siendo los más altos en la historia de la entidad, que sin duda han afectado a esos cuerpos lagunares. La situación, lamentablemente, de las lagunas El Encanto y El Sacrificio no es nueva. Hace un año se vivió una situación similar. Sin embargo, pobladores de la zona señalan que, además del intenso calor, la crisis comenzó con el saqueo del agua por parte de empresas privadas, además de ser invadidas por grava, escombro, basura y chantas. Los problemas se agravaron con la aparición de cazadores furtivos, quienes impunemente comenzaron a saquear la fauna local. Se reportan casos de captura de pequeños cocodrilos y la depredación de peces que quedaron atrapados en el escaso volumen de agua. Ambas lagunas son vasos reguladores importantes para que no se inunde Villahermosa. Por eso, son de enorme preocupación. Hasta el siguiente comentario.
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0: Venga, venga, venga, ya, ya estamos de regreso. Acá nos compartían la publicación que hace el Injudet. Dice el Injudet que ya le entregó a la delegación de Ecuador que está en Tabasco para participar en el evento de Campeonato Nacional de Patinaje de Velocidad 2026 y que bueno, vienen ellos como invitados. Ya sabe usted la historia, el domingo pasado le robaron los patines y sus maletas y todo. Ya les entregaron hoy equipo. Fue el propio Gabriel Isaac Ruiz, el director del Injudet, el que dice en la publicación, por instrucciones del gobernador, les hicieron la reposición del equipo de competencia que les fue sustraído el pasado sábado y que ya todo está listo para que participen ellos y todos en este certamen, ¿no?, de patinaje. Híjole, todo el mundo decía, ¡ay, qué vergüenza! ¡Ay, qué vergüenza! Digo, la neta es que en todos lados hay ladrones, no, no nada más en Tabasco.
1: Sí.
0: Seguramente en Ecuador también. Pero qué mala onda que te pase, ¿no? No. Oye, no sé si, a ver, dice reposición, entiendo que les compraron equipo nuevo.
1: Sí, claro.
0: No es que hayan agarrado al ladrón, porque el equipo que se ve en las fotos, el que comparten, es equipo nuevo.
1: Equipo nuevo.
0: Ahora hay que ver si realmente traían eso. No, no es cierto. A lo mejor dijeron, pues me robaron.
1: ¿Eh? Pues no tan nuevo, pero híjole. ¿Será lo mismo? No lo sé.
0: No sé, la calidad seguramente debe ser. Nos platicaba alguien alguna vez que los equipos de patinaje son muy especiales, ¿eh? No es cualquier cosa, o sea, los patines que se usan ya para competencia no son los mismos que le compras tú a tu hijo para que aprenda a caminar, sí, claro, para que vaya al parque patinaje. La choca. No, son equipos de patinaje, sí, sí, ¿cómo se llama? Pues más sofisticados, como todo, ¿no? Tú vas a una competencia profesional de algún tipo de cualquier deporte y pues sí tienes que comprar mejor calidad de equipo. Si vas a jugar fútbol, no cualquier balón. Si juegas pádel, como estos fresas que juegan pádel, pues no es cualquier raqueta, ¿no? O sea,
1: pala, perdón.
0: Igual las de tenis, hay pero una gran diferencia entre la raqueta
1: hasta que usas. Las pelotas, pues.
0: Sí, no, claro, hasta las pelotas que usas para no sé, las de pádel son las mismas que las de tenis, son iguales. Sí, pues vienen presurizadas, etcétera, etcétera. En fin, cada deporte tiene su chiste y sí, a veces practicar deporte. Es más, el otro día platicaba yo con alguien que practica natación.
1: Ajá.
0: Los trajes de baño que usan para competencia no son el mismo traje de baño que tú te pones para nadar en la alberca.
1: Ajá, cuando vas a la, en el súper.
0: Y que compras en el súper. No, no me preguntes cuál es la diferencia, pero y los gogles y todo esto.
1: Claro, los gorros, todo.
0: Sí, todo. Para practicar. Hay algunos deportes más caros que otros.
1: Sí.
0: Sí. Pero pero ya cuando vas a alto rendimiento, sí hay que invertirle una lanita. Pero qué bueno que ya los señores, los amigos visitantes de allá de Ecuador ya tienen su equipo y bueno, pues a competir, ¿no?
1: A competir. Oye, se reporta carga vehicular importante en la carretera Villahermosa-Teapa a la altura de Las Margaritas. Esto porque están haciendo reparaciones ahí en esa zona, en la carretera, y pues bueno, se está generando tráfico pesado, circule con precaución.
0: Tráfico pesado viniendo de Teapa.
1: Sí, en Méndez igual hay tráfico porque por ese mismo tema de los que están por inscribirse a la prepa, está ahí el DIFTEC y estaban bloqueando algunos papás.
0: ¿En Méndez a qué horas?
1: En Méndez hace rato.
0: Digo, ¿en qué altura?
1: Pues de la escuela.
0: ¿Dónde es, pues?
1: De
0: Méndez es desde el malecón hasta Tamulté.
1: Ya lo perdí por tu culpa.
0: Ah, bueno, échame la culpa. El IDIFTEC número 1 ubicado en Gregorio Méndez,
1: sí,
0: número 815, sí. Centro. Ok. De hecho, pues ya tenemos información sobre esto y sobre varios temas más que ahondaremos más en el espacio de Notinucleo. Hablando de Méndez y Gil y Sainz, esta mañana un accidente, algo fuerte. Yo alcancé a ver dos vehículos particulares. Uh-huh. Uno de ellos con un fuerte golpe en un costado. Pero también había muchos elementos de la Secretaría de Seguridad y Protección Ciudadana del Gobierno Federal y una de estas camionetas grandes. Y también había una de la Guardia Estatal. Se ve, ¿qué onda con esa camioneta? Es Guardia Estatal, ¿no? O sea, el nuevo nombre de la corporación. Uh-huh. Pero una de las camionetas de la Secretaría de Seguridad Pública, de Secretaría de Seguridad y Protección Ciudadana, que son del Gobierno Federal, vi que la parte de adelante de la misma camioneta estaba como golpeada. No sé qué hacían tantas patrullas. Quiero pensar que una de estas unidades fue también parte de este choque, porque además estaba estacionada en el carril contrario, o sea, estaba parada, digamos que si tú vienes del malecón hacia Pajés Yergo, ahí estaba parada en el carril de en medio, sí. En ese sentido. Había otra que estaba parada enfrente de ella, pero en sentido contrario. Otras más estacionadas de este lado, del otro, ¿no? O sea, demasiados elementos de seguridad pública por un accidente de dos particulares. Entonces, creo que también estuvo involucrada ahí una patrulla del Gobierno Federal. Esa es de la Secretaría de Protección Pública del Gobierno Federal. No se veían personas lesionadas, sí fuerte el golpe, seguramente solamente daños materiales, pero pues sí, obviamente, la movilización y todo ese rollo, demasiados, curiosos, complicado para detenerse, ciertamente, sí, claro. Pero pues bueno, así las cosas, hoy en la mañana, ahí.
1: Ahí. Oye, y antes de despedirnos, fíjate que, bueno, pues hay una queja y un reporte de algunos vecinos de la entrada a Lagunas. Dicen que están inconformes por unas obras que se están realizando para instalar una nueva taquería a un costado de una gasolinera. Al señalar que la zona ya presenta problemas de vialidad, que hay espacios reducidos, dice a que hay un montón de comercios, y luego, pues las personas que llegan a consumir esos mismos comercios, pues se estacionan hasta en doble fila, y pues ahorita están, creo que están ampliando en realidad como un negocio, una taquería, y pues ellos están cuestionando si estas obras cuentan con los permisos correspondientes y solicitan a las autoridades revisar la situación, pues consideran necesario reubicar estos establecimientos a un espacio adecuado que no obstruya el acceso ni afecte la circulación de los habitantes. Si es que dicen, pues era, ya sabes, el negocio que empieza con sus dos mesitas, luego pues les empieza a ir bien y
0: pues sí,
1: se hacen más grandes, pero pues sí están ya reduciendo la entrada, pues estás ocupando ya parte importante de la vialidad, y es lo que se están quejando pues algunos vecinos allá en Lagunas. Oigan, y pues ya prácticamente es la una de la tarde. Gracias.
0: Ya es la una de la tarde.
1: Por habernos acompañado en una edición más de Nuestra Ciudad. Nosotros nos despedimos, pero regresamos a las 2 de la tarde en el espacio de Notinúcleo con mucha información y muchos temas, así que no le cambie, quédese con una hora de buena música aquí a través de Extremo 97.3 FM. ¿A poco no?
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1: La una con 36 minutos.
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1: Durante 2025, el estado de Tabasco registró lluvias escasas a diferencia de este año, donde no se han presentado como se esperaba. Por esta razón, las lagunas El Encanto y El Sacrificio afrontan problemas de sequía, reveló el titular de la Secretaría de Medio Ambiente y Recursos Naturales en el estado, Salvador Heredia Domínguez, quien confía que durante este mes de agosto lleguen las lluvias de la época. Tanto la Comisión Nacional del Agua como Protección Civil del estado registraron a los meses de junio y julio como secos, siendo los más altos en la historia de la entidad, que sin duda han afectado a esos cuerpos lagunares. La situación, lamentablemente, de las lagunas El Encanto y El Sacrificio no es nueva. Hace un año se vivió una situación similar. Sin embargo, pobladores de la zona señalan que además del intenso calor, la crisis comenzó con el saqueo del agua por parte de empresas privadas, además de ser invadidas por grava, escombro, basura y llantas. Los problemas se agravaron con la aparición de cazadores furtivos, quienes impunemente comenzaron a saquear la fauna local. Se reportan casos de captura de pequeños cocodrilos y la depredación de peces que quedaron atrapados en el escaso volumen de agua. Ambas lagunas son vasos reguladores importantes para que no se inunde Villahermosa. Por eso, son de enorme preocupación. Hasta el siguiente comentario.
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1: ¡Márcale, Michito! ¡Sí!

0: Para usted, señora, con mucho cariño, mucho respeto.
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Este martes el gobernador Javier May Rodríguez inauguró las instalaciones de la Villa Universitaria, esto en el Barrio Mágico, en la capital del estado. Más tarde hizo entrega de tarjetas a beneficiarios del programa Bienestar y Plenitud, esto en el Teatro Esperanza Iris. Julio César Jerónimo, secretario de Bienestar, confirmó que se está revisando ya los polígonos para la jornada estatal de reforestación. Esta será en octubre. Habrá 2.5 millones de plantas para sembrar. Padres de familia se manifestaron el día de hoy en demanda de una solución para que sus hijos puedan ingresar al plantel medio superior que está más cerca de sus hogares. Al respecto, la secretaria de Educación, Patricia Iparrea, afirmó que es imposible que todos los estudiantes de nuevo ingreso queden asignados al plantel que eligieron como primera opción. Roberto Díaz, él es integrante del Consejo Ciudadano y de Seguridad del Barrio Mágico, afirmó que la inseguridad por percepción y la percepción de inseguridad y la falta de cajones de estacionamientos siguen siendo el tema principal y es un tema pendiente en la zona luz. El coordinador operativo de la Cruz Roja en Tabasco, Leonel Enrique Sánchez, dijo que hay registros de atenciones diarias de entre 7 a 10 accidentados por motocicleta. Además, afirmó que Jalpa de Méndez es el municipio que presenta más casos. La Red de Jóvenes de Jornadas por la Paz llevó a cabo esta mañana acciones de limpieza en la Laguna del Jícaro. Esto es aquí en la Laguna y la colonia Nueva Villahermosa. Usted, Jesús Díaz, en enlace gubernamental para estas jornadas de paz, confirmó que desde el 2024 se han beneficiado a más de 61 mil personas en esta estrategia. Sobre esto y mucho más vamos a platicar el día de hoy. Quédese con nosotros, estamos al aire y en vivo en Extremo 97.3 de la frecuencia modulada. Hoy es martes 11 de agosto del 2026. Hoy vamos a empezar por eso nuestro programa

0: Bueno, ¿por qué estamos oyendo esto? ¿Alguien tiene alguna idea? Yo no tengo la...
1: Tú lo pones.
0: Sí, sí, sí tengo. ¿Qué es eso? O sea, no es que yo sea muy fregón, es que lo investigué.
1: Ajá.
0: Resulta y resalta, dice el clásico, que hoy, 11 de agosto, es el Día Internacional o Día Mundial, o no sé si será mundial, pero es el Día del Hip Hop. ¿Sabías que
1: hay
0: el hip hop?
1: No, yo pero tampoco. Pues no me sorprende tampoco.
0: Pero, a ver, yo empecé a buscar música de hip hop, ¿no? Dije, a ver, vamos a ir hip hop. Y pregunté, obviamente, ¿qué es hip hop? Y resulta que hip hop no es un género musical. El hip hop es una corriente, digamos, parte de una cultura. Que además, según dicen, inició para algunos un día como hoy en una fiesta que se llevó a cabo en Nueva York, en el barrio del Bronx, en 1973, y que de alguna manera, bueno, fue el inicio de un movimiento que algunos le han llamado hip hop, y que el rap, por ejemplo, es parte del hip hop. O sea, el hip hop es la cultura, es el movimiento. Uh-huh. La parte musical o artística de esto es el rap, que tiene otras expresiones como el breakdance, como pues algunas manifestaciones que hacen con graffiti, y que son, bueno, ya casi 60 años, 50 y tantos años de permanencia de este de esta forma de expresarse de jóvenes marginados, ¿no? del Bronx, allá en Nueva York, y que es una manera de pues empezar a manifestar lo que ellos consideraban que era su forma de pensar, generalmente con una música, un ritmo, un género musical.

0: social de expresarse. Esto que escuchamos al principio es quizá de lo más viejito del género. Es unos cuates que se llaman The Grandmaster Flash and the Furious Five, y la canción se llama El Mensaje. Y obviamente, bueno, sus letras incluyen expresiones ahí de protesta y de crítica social, de la que pues obviamente ellos se sienten parte, ¿no?, de una sociedad que necesita expresarse de esa manera. Por eso hoy vamos a oír un poquito de rock.
1: Ándale. Oigan, pues ya estamos aquí. Gracias por seguir en la sintonía de Extremo 97.3 FM. Nosotros, pues ya iniciando este espacio de Notinúcleo, ya saben que en este espacio pues seguimos recibiendo todos sus comentarios, sus llamadas, mensajes, lo que quiera decir. Aquí también vamos a seguir leyendo todo lo que nos diga. Nos puede marcar a cabina si gusta, 9931-420266. 9931-420266, o también nos puede escribir por WhatsApp al 9932-160036.
0: Ahí están nuestros números telefónicos. Participe con nosotros en este programa y, como siempre, tendremos muchas cosas. Obviamente, información, entrevistas, comentarios, en fin, un panorama muy, muy amplio de lo que ha pasado, no solamente en Tabasco, sino también a nivel nacional y en el mundo y en la región. Así que, bueno, pues, no se diga más, ¿no? A lo que te truje, chancha.
1: Así es. A lo que yo vine.
0: Allá, ándale, yo a lo que vine, sí. Es zapas. No, bueno, a ver, le comentamos entonces, para darnos espacio para todo. Hoy hubo algunas actividades que realizó el gobernador, y bueno, destacan los, sobre todo, por lo que trae implícito, ¿no? La puesta en marcha de este espacio que se llama Villa Universitaria, que es un inmueble que era un hotel y que hoy va a albergar a pues jóvenes estudiantes de los municipios que vengan a cursar una carrera universitaria en la capital del estado de Tabasco. En muchas ciudades y sobre todo en la capital del país se hicieron a lo largo de los años una especie de villa parecida, ¿no? Le llamaban la casa del estudiante, por ejemplo, la casa del estudiante tabasqueño. Y había una casa, un lugar en donde los tabasqueños llegaban a la Ciudad de México a estudiar su carrera universitaria. Ahí vivían, ahí tenían un lugar, digamos, económico, sí. con servicios, no sé qué tantos, pero bueno, para que pudieran hospedarse mientras cursaban la carrera. Muchos tabasqueños ilustres estuvieron, por ejemplo, en la casa del universitario, la casa del, ¿cómo le te dije? La casa del estudiante tabasqueño. Entre ellos dicen que el Obrador ahí estuvo. Uh-huh. Entonces, bueno, hoy se puso en marcha esta instalación, la Villa Universitaria, y después también el mandatario fue testigo de la entrega de tarjetas del programa Bienestar y Plenitud. Esa es la crónica de nuestro compañero Felipe Rosales.
2: Este día el gobernador Javier May Rodríguez llevó a cabo una gira de trabajo por el municipio del centro, siendo la primera actividad la puesta en marcha de las acciones de la Villa Universitaria, donde convivió con aquellos jóvenes que resultaron beneficiados con la estancia en dicho lugar.
3: Contentos hoy, estamos muy contentos porque hemos encargado este proyecto a personas que estamos seguros que van a ser pues importante acción a favor de la juventud de nuestro estado. Encargamos al padre Roberto este proyecto. Estamos seguros que será todo un éxito y que las y los jóvenes tendrán un espacio aquí donde puedan, ¿no?, compartir, pero también encontrar una guía para poder servirle a Tabasco, ¿no?, y servirle a nuestro país.
2: En su segunda actividad que realizó el mandatario estatal, pues fue en el Teatro Esperanza Iris, donde llevó a cabo la entrega de 543 tarjetas del programa de Bienestar y Plenitud.
4: Ese propósito forma parte de una visión que cambió profundamente de manera de entender la política en nuestro país. Durante muchos años, los programas sociales dependieron de la voluntad de quienes gobernaban y llegaron incluso a pensarse en función de intereses particulares. Desde la llegada de la transformación,

0: erradicar esa forma de gobernar. Los programas sociales se reconocen como derechos del pueblo y alcanzar el rango constitucional para que nunca más dependa de un capricho de un gobierno y pueda utilizarse para condicionar la voluntad de las personas. Ese cambio representa también el resultado de una larga lucha de millones de mexicanas y mexicanos que durante muchos años defendieron la necesidad de construir un país con mayor justicia social y con un gobierno verdaderamente al servicio de la población.
1: Para Radio Núcleo, Felipe Rosales.
2: Bueno, pues es parte de lo que ocurrió el día de hoy. Está, digo, destaca el tema de la Villa Universitaria. Hay que ver qué tanto muchos jóvenes, bueno, pues usan este servicio, por decirlo de alguna manera. Si bien Tabasco no es tampoco un estado muy, muy grande, tú, por ejemplo, viniste a estudiar a la universidad, pero ibas y venías, ¿no? Gran parte de tu formación universitaria. ¿O vivías
3: rentaba,
2: aquí? ¿Rentabas aquí?
3: Sí.
2: Ah, ok. Te gastabas una buena lana. Uh-huh. Obviamente. Bueno, tú no, tus papás.
3: Sí.
2: y bueno, con este ejercicio entiendo yo que muchas familias van a tener una opción mucho más económica.
3: Sí, claro.
2: De poder pues tener a sus hijos ahí. Pero si alguna vez nos dijiste que de Jalpa de Méndez ibas y venías, ¿no?
3: Sí, o sea, viajé un tiempo, otro tiempo renté. Todo dependía de los horarios que yo tuviera. Uh-huh. O sea, por ejemplo, cuando mi primer semestre quedé en el turno de la tarde, así que pues sí tenía que quedarme aquí porque ya salíamos
2: ya,
3: a las
2: 6 claro,
3: de
2: ya
3: la noche, entonces ya no.
2: Ya era más complicado.
3: Era más complicado, pero sí.
2: Está bueno, pues ahí está. Entonces hoy se puso en marcha esta Villa Universitaria y también, bueno, el programa los programas de bienestar cuyas tarjetas fueron entregadas el día de hoy. Vamos a hacer nuestra primera pausa. No se vaya, nosotros regresamos, tenemos más.
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0: Rapper's Delight. No es la de Aserejé, ¿no, verdad?
1: No.
0: Se parece. Se parece esta rola, creo que todo el mundo la conoce. Dicen que es el primer éxito, digamos, de este género. ¿No lo habías oído? ¿En serio?
1: No.
0: Sí, es bien famosona. Claro, es ya harto viejita, la rola es del 79. Pero eso no quiere decir que hayas oído canciones más viejas de Aser Hernández. ¿Tú se le habías oído, verdad, a Vivando? ¿Tampoco? ¿No? ¿No le habías oído la canción? Sí, ¿no?
2: No.
0: Díganme que sí, por Dios.
2: No.
0: Gracias. Bueno, pues ahí está. Se llama Rapper's Delight y es Sugar Hill Gang. Rola del 79. Para algunos, el primer éxito masivo del hip hop. Y qué bueno, pues ahí está, hoy que es día del hijo. Bueno, a ver, hubo una manifestación de padres de familia, le dábamos a conocer en el espacio de Nuestra Ciudad parte de todo esto. Están molestos porque fueron hoy allá a las oficinas del y de TAP, ¿cómo se llama? Esta que está aquí en Méndez. Ahí los citaron para el proceso de inscripción de sus hijos ya al sistema de educación media superior, pero pues no les tocó donde ellos querían. Entonces algunos dicen que viven en, no sé, por ahí dice una señora que ella quería en Pomoca, que le queda más cerca, y la mandaron hasta Jalpa de Méndez. Pues bueno, si se va por si se va por la carretera de Jalpa, no está tan lejos. De Pomoca a Jalpa. Sí.
1: No pues sé. No está tan lejos, pero para ir a la escuela sí, dice.
0: Sí, bueno. El caso es que, bueno, pues obviamente están molestos. Porque, pues dicen que para qué les dijeron que dónde querían estudiar. Y pues dijeron, vamos a bloquear la calle.
3: Padres de familia de diversos municipios se apostaron cerca de la avenida Gregorio Méndez por el IDIFITEC número 1 con la finalidad de entablar un diálogo con la Secretaría de Educación y con ello buscar una solución a dónde van a estar sus hijos para ingresar al nivel medio superior. Entre ellos está la señora Verónica Ramírez del municipio de Macuspana, quien aseguró que espera una respuesta positiva por parte de las autoridades educativas en torno a la colocación de sus hijos, pues argumentó que evidentemente no se están tomando en cuenta las distancias. Y esto señaló.
4: Que el gobierno haga las cosas correcto. Somos un grupo de mamás que venimos de Macuspana en representación de nuestros hijos. La verdad que es algo injusto lo que se está haciendo. Y con buen promedio. Mi hija tiene un promedio de 9.5, 9.2, 9.8. O sea, hay promedios buenos. O sea, nosotros vamos de que nos confiamos de que la primera opción, que no iba a haber examen y que iba a quedar. Habemos papás que ya hasta compraron útiles escolares, que ya compraron uniformes. Es un gasto. ¿Qué va a pasar con nuestros hijos? Aquí vemos muchos papás que estamos hoy en día pasando la necesidad sin comer, sin beber, con gastos. Muchos vinieron a como pusieron. Maestros que estudian en la institución que tampoco les pueden dar seguimiento. O sea, nosotros venimos a que nos den un resultado positivo a favor.
3: Informó para Notinúcleo Luis Ruiz Sandoval Frade.
0: Bueno, muchas versiones y muchas situaciones particulares que se plantearon el día de hoy por varios padres de familia. Insisto, la molestia es esa, lo comentamos en el espacio de Nuestra Ciudad. A ti te dicen, te vamos a escribir a tu hijo, si hay lugar para todos. Pero cinco opciones, ¿en cuáles son los cinco planteles donde quieres que estudie?
1: Sí.
0: ¿Por qué te dicen cinco opciones? Porque si no te tocas en el primero,
1: pues vas al,
0: segundo, y si no en el segundo, pues entonces en el tercero, y si no, pues en el cuarto, y no en el quinto. O sea, es decir, en uno de esos cinco planteles te va a tocar. ¿Cuál es el criterio para que te toque en tu primera opción, según la secretaria? Es lo que decíamos nosotros también en el principio en el espacio de Nuestra Ciudad. Si vives cerca y que tengas algún hermano estudiando ahí, son creo los primeros criterios, pero bueno, no caben todos en algunos planteles, tienen más demanda que otros, y esto pues generó obviamente la molestia entendible de los padres de familia. pero pues también digo, del otro lado dices tú, bueno, si no caben, ¿qué hacemos, no? Habla la maestra de un algoritmo que es el que hace la selección y que, bueno, parece que va a haber una mesa de diálogo para que se pueda encontrar la solución más viable a todo esto. Los padres de familia, al menos hoy en la mañana, nos cuentan que estaban un poco molestos y que ya no querían tanto el diálogo, sino que le solucionaran el problema como ellos quieren, ¿no? Y así es a veces un poco complicado el poder pues encontrar el punto medio en una negociación. Pero bueno, hoy Patricia Parrea hizo esta explicación en torno a la manera en cómo se determinó a qué escuela iban a mandar a cada alumno.
2: Miren, ustedes deben de entender que los padres de familia, cuando hacen una solicitud y cuando se registran en línea, ponen la primera opción, la segunda opción y hasta 5 opciones pueden poner. Entonces, el algoritmo es siempre escoger primero a las personas que viven ahí cerca de la comunidad, que son los derechosos, o los que tienen algún hermano ya en ese plantel. Una vez que ya se llenan los espacios, pues entonces ya los ubican en la segunda opción que ellos mismos pusieron. Es imposible que todos los alumnos van a quedar en el plantel que ellos hayan escogido, aparte pues de la capacidad de las aulas, y tenemos otros espacios en otras escuelas, y eso es lo que está sucediendo.
5: Ellos tienen que...
2: O sea, si ya no hay espacio, es como las universidades, ahorita estoy viendo al rector aquí de Lojat, pues si ya no hay espacio, pues ya dónde los vamos a acomodar.
6: Ellos dicen que se les está mandando hasta el municipio.
2: Compañeros. No, pues es que ese es el tema. Ese es el tema.
0: La secretaria ya no dijo más, es el tema, gracias. Y se fue, pero híjole. Sí, es bien complicado entenderlo. No sé, creo que he escuchado a lo largo de nuestra larga vida que, por ejemplo, en los habitantes de la Ciudad de México les ha pasado seguido y bueno, ahí a veces vives en un lugar y te toca estudiar en otro totalmente distinto. Hay familias que optan hasta por cambiarse de casa porque pues viajar obviamente de un lugar a otro en esa urbe es bien complicado. Sí, no es fácil, yo entiendo a los padres de familia, que te toque en Jalpa, por ejemplo, y vives en Pomoca, pues no, Pomoca. No es fácil, pero pues también, hay que entender que no siempre, que no caben todos en la misma escuela.
1: Claro,
0: ¿no?
1: Claro.
0: Que no caben todos en la misma escuela. Difícil.
1: Difícil. Pero bueno, buscas, bueno, no sé, otro plantel más cerca, por ejemplo, está el plantel de Nacajuca también. Hay dos, creo.
0: Uh-huh. Es que no sé, bueno, ese era un caso que por ahí lo he escuchado, a ver si encuentro yo por ahí la inconformidad de esta madre de familia. Ella lo expresó así.
7: Sí, vine a buscar una solución. Mi hijo es de promedio de excelencia y pues no es justo que no lo hayan incluido en una de las preferenciales que él tenía. Se pedía cinco opciones y la mandaron hasta la quinta opción. Y eso que el sistema, desde que nosotros inscribimos, tenía problemas, no te dejaba poner lo que tú querías. Necesitaba, nada más te daban dos opciones que realmente tú tenías que poner por decisión de alta demanda, y las otras te la arrojaba que eran entre otras que podías poner, pero no necesariamente era la que tú querías.
0: Bueno, es parte de algunas de las quejas que se han dado por parte de los padres de familia, ¿no? Y sí, bueno, pues ahí ha generado mucha inconformidad. La mandaron a esta, en el caso que escuchamos, a la quinta opción, pero finalmente, bueno, es una de las opciones que pusieron en la solicitud. No te tocó en la primera, en la segunda, en la tercera, te tocó en la quinta. Pero te tocó en una de las opciones que tú mismo escogiste. Híjole, ojalá todos tuvieran chance de poder estar en la primera opción, pero pues también no siempre se puede, ¿no? No siempre se puede. Bueno, ahí está el caso. A ver en qué se desenvuelve todo eso. Ojalá y no haya más manifestaciones y que haya a lo mejor también la posibilidad de reacomodarlos, no sé.
1: Exactamente. No. Pero bueno, vamos a ver qué sucede. Oigan, son las 2:29, vamos a una pausa. Todavía tenemos más información y más temas, así que no le cambie, no se vaya, regresamos.
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9: las 2 con 30 minutos.
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0: Bueno, ya estamos de regreso. Fíjate lo que nos están comentando por acá, qué buen dato. Dice que parte de la música que pusimos de fondo se escucha en la radio de los vehículos del juego Rockstar Games GTA de San Andreas del 2004. Uh-huh. O sea, un videojuego.
1: Sí, sí, sí.
0: Ahí la ponen en los coches de este juego. Y el juego representa la cultura del hip hop y la pelea de bandas callejeras. Sí. Y también se ambienta en la protesta que ocurrió en 1992. O sea, el año que tú naciste, ¿no?
1: Sí.
0: Mira, gracias. Qué buen dato, ¿eh? Gracias. Gracias por el dato. Bueno, pues ahí está. ¿Qué más nos han comentado? Bueno, ahorita checamos esto. ¿Qué pasó por acá? Me mandan unas imágenes. Ah, sí, del tema ¿cómo se llama? De la patrulla esa de movilidad, la 010. Me la están compartiendo. Alguien le hizo la maldad y les puso cabecita de ratón y cola de ratón. Y sí, ya lo comentábamos, ¿no? Gracias, dice Juan Salesio Valdés, gracias. Y lo comentábamos ayer, alguien se le ocurrió decir que dice Sánchez Cabrales que es que lleva una tanda con los clubes. Y pues obviamente la gente se le
1: fue encima. Una cajita de ahorro.
0: Sí, una cajita de ahorro. Pero pues no, nada de eso. Dicen que van a investigar el tema. Piden también denuncia, ojo. Ahí, a ver, es que es bien complicado. Si es un caso de extorsión y tú eres el extorsionado, el taxista, hijo, ¿los vas a ir a denunciar? ¿Tú vas a seguir siendo? Bueno, no sé, bueno, a ver, estos tipos, con la seguridad que si los corren, entonces dale, ¿no? Pues si no los corren, pues ya les vas a tener miedo que te van a andar cazando y cuando te vean, te van a echar este montón. Pero bueno, ahí está. Gracias por compartir la imagen. Oiga, hoy se llevó a cabo las jornadas de paz. Jornadas de paz que traen varias estrategias. Por ejemplo, hay una red de jóvenes de esas jornadas de paz que les tocó a ellos acciones de limpieza en la Laguna El Jícaro. Esto es aquí en la colonia Nueva Villahermosa. Según el coordinador de estos jóvenes, obviamente lo que se busca es involucrar al ciudadano en labores comunitarias.
2: Esta mañana la red de jóvenes de las jornadas de paz estuvieron llevando a cabo acciones de limpieza en la Laguna del Jícaro, ubicado en la colonia Nueva Villahermosa, donde estaban sacando a través de diversos utensilios, pues cada uno de los lirios acuáticos que hay almacenados, por así decirlo, en dicha laguna y que no dejan respirar este cuerpo lagunar urbano. Al ser entrevistado por Radio Núcleo, Andrea Guzmán Cruz, quien era integrante de la red de jóvenes, donde traían una camisa blanca que decían los jóvenes de barrio trabajan, expresó que esta actividad se realiza con jóvenes de la comunidad a quienes se les involucra en el cuidado de su entorno natural, de su comunidad, para hacer un cambio total a la imagen urbana de sus colonias. Escuchemos.
3: Somos un programa de gobierno federal del Estado de México. Nos dedicamos precisamente a reunir a ciertos jóvenes de ciertas colonias para recaudar información sobre nuestras colonias y qué necesidades tenemos. En este caso nos unimos todos, o la mayoría se podría decir, para limpiar lo que es la laguna. ¿Por qué? Porque como podemos ver, el ecosistema de la laguna pues se está deteriorando, ¿no? Entonces nos estamos uniendo a eso.
4: ¿Cuál es la acción que están realizando? ¿Cuántos muchachos están participando el día de hoy? ¿Y cuáles son los siguientes pasos a seguir en este caso para que la población también se una a esta labor que están realizando?
3: Claro, pues nosotros en total hoy somos como 65, 68 personas más o menos. Estaremos hoy y mañana lo que es haciendo la limpieza de la laguna atrás de mí. Pues entre todos los compañeros están recogiendo, tratando de sacar lo que es el lirio acuático que se encuentra adentro. ¿Para qué? Para que el ecosistema no se pierda.
2: Para Radio Núcleo, Felipe Rosales.
0: Bueno, es parte de lo que hacen estos jóvenes, pero no nada más eso, ¿no? Estas jornadas de paz, según explica Jesús Díaz, él es el enlace gubernamental con este programa, desde el 2024 han beneficiado ya a más de 61 mil personas en el estado de Tabasco.
5: Tabasco cumple con informativo en torno a las jornadas de paz que implementó el gobierno de la República, pues desde el 2024 que se instauraron hasta la fecha, se han realizado 60 jornadas, beneficiando a 61.485 personas con cerca de 316.256 servicios. Jesús Díaz, enlace de gobernatura para la Jornada de Paz, detalló que solamente se han desarrollado en el municipio del centro y sobre todo en zonas donde hay incidencia delictiva, pero esto es lo que puntualizó.
6: ¿Cuántas actuaciones se están dando de esta Jornada de Paz? Simplemente el gobierno de la República. Este año se han llevado a cabo 25 jornadas de paz, se han otorgado 90.423 servicios y se ha beneficiado a 30.071 personas en lo que va del 2026. Esta jornada de paz es una estrategia nacional que encabeza el gobierno federal, la doctora Claudia Sheinbaum Pardo, y que nuestro gobernador Javier May Rodríguez arropa y fortalece el campo. Y desde que inició, desde el 2024 a la fecha, llevamos 60 jornadas, beneficiando a 316.256 servicios otorgados y se han beneficiado a 61.485 personas.
5: Informó para Notinúcleo Luis Ruiz Sandoval Frade.
0: Pues es parte de lo que se ha hecho en estas jornadas. Y bueno, a ver, el pasado domingo se llevaron a cabo la Jornada Nacional de Reforestación. Fue un ejercicio convocado por la presidenta Sheinbaum y que pues se llevó a efecto en todo el país, en todo el país. Tabasco también participó. Pero, ¿qué creen? No nada más hay una jornada nacional, también hay una jornada estatal, o va a haber una jornada estatal. Yo me confundí porque sí dije, a ver, yo participé en la del año pasado, fui por mis arbolitos, hice el huequito ahí en un terreno, sembré los árboles que nos dieron y dije, ya pasó un año, pero no, es que esta es la jornada nacional, va a haber otra jornada, igual estatal, este es en octubre y la meta es pues 2,5 millones de plantas para sembrarse en esa ocasión. Es Julio César Jerónimo, titular de Bienestar, quien habla al respecto.
5: El titular de Bienestar tabasqueño, Julio César Jerónimo Castillo, confirmó que se están revisando los polígonos en donde se realizará la jornada estatal de reforestación, además que junto con Sembradores de Vida, los viveros estatales y la zona de cultivo, se contará con las plantas suficientes. Detalló que para el próximo 4 de octubre que se realizará esta jornada estatal de reforestación, donde, como lo señaló el gobernador Javier May Rodríguez, se pretende plantar 2.5 millones de plantas, apuntó que habrá espacios suficientes además de las plantas necesarias y esto señaló.
6: Estamos haciendo las mesas de coordinación, pues unas se están identificando ya los polígonos donde se van a trabajar. Tenemos muchas áreas por reforestar en el estado. Como sabrán, en los últimos 50 años se perdió mucha vegetación, entonces los espacios para trabajar, para reforestar están, los estamos ubicando, los estamos posicionando para poder asignar y sobre todo que la población pueda acercarse. No, estamos viendo desde escuelas, parques, áreas naturales, áreas destinadas voluntariamente a la conservación que también se van registrando y vamos sumando más áreas para el proceso de reforestación. Una, y respondiendo también a tu pregunta, en los viveros del estado, el estado cuenta con 5 viveros, desde San Pedro Balancán, Las Lilias en Teapa, aquí Ciudad Industrial en municipio de Centro, Los Pinos en Coyoacán y El Morralero en Comalcalco, se están produciendo plantas tanto para el programa Sembrando Vida Tabasco como para la jornada estatal de reforestación. Y también comentar que por parte de Sembrando Vida Tabasco se están
5: realizando las acciones para tener las plantas necesarias. Informó para Notinúcleo Luis Ruiz Sandoval Frade.
0: Pues ahí está, ojalá tengamos ya en su momento, sí, yo creo que sí, de manera oportuna, ¿no?, la información, porque al menos en el año pasado la idea era hacer una especie de registro, tenías que registrarte con tu CURP y era fácil, aquí lo hicimos, me acuerdo, al aire, sí, lo hicimos, sí, en vivo, sí. Y y te registrabas, buscabas un vivero cerca de tu casa. Te daban, creo que, hasta 5 plantas.
1: Sí, hasta 5 plantas. Ya ahí, dependiendo el vivero, también te decía qué tipo de plantas tenían disponibles.
0: Sí, pues sí. O sea, árboles sobre todo, ¿no?
1: Sí, sí, sí.
0: Yo me acuerdo que me llevé 2 macuilíes. ¿Macuilis? No. Guayacán, tampoco. Bueno, no me acuerdo. Ahí están. Ahí están sembrados. Sí, y ya tú decías, a ver, lo voy a sembrar aquí. Y obviamente, bueno, ya los pasados a recoger y todo este rollo, ¿no? Entonces ese fue el ejercicio, digamos, la estrategia que se hizo el año pasado. Se va a repetir seguramente y bueno, pues a la invitación a seguir participando, ¿no? Si hay algo que es importante hacer en nuestro estado es reforestar sobre todo en las áreas verdes, en el campo, en el medio, diríamos, suburbano, rural, en donde pues tenemos obviamente un potencial importante de áreas verdes que nos van a ayudar mucho. Bueno, vamos a una pausa.
1: Y regresamos con más.
0: Venga.
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8: Durante 2025, el estado de Tabasco registró lluvias escasas a diferencia de este año, donde no se han presentado como se esperaba. Por esta razón, las lagunas El Encanto y El Sacrificio afrontan problemas de sequía, reveló el titular de la Secretaría de Medio Ambiente y Recursos Naturales en el estado, Salvador Heredia Domínguez, quien confía que durante este mes de agosto lleguen las lluvias de la época. Tanto la Comisión Nacional del Agua como Protección Civil del estado registraron a los meses de junio y julio como secos, siendo los más altos en la historia de la entidad, que sin duda han afectado a esos cuerpos lagunares. La situación, lamentablemente, de las lagunas El Encanto y El Sacrificio no es nueva. Hace un año se vivió una situación similar. Sin embargo, pobladores de la zona señalan que además del intenso calor, la crisis comenzó con el saqueo del agua por parte de empresas privadas, además de ser invadidas por grava, escombro, basura y chantas. Los problemas se agravaron con la aparición de cazadores furtivos, quienes impunemente comenzaron a saquear la fauna local. Se reportan casos de captura de pequeños cocodrilos y la depredación de peces que quedaron atrapados en el escaso volumen de agua. Ambas lagunas son vasos reguladores importantes para que no se inunde Villahermosa. Por eso, son de enorme preocupación. Hasta el siguiente comentario.
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0: Bueno, pues ya estamos de regreso. Este es Notorious B.I.G. Se llama el grupo Notorious B.I.G. y la rola es Juicy. Pues bueno, ¿qué quieres? Así es del 94.
1: La selección musical de hoy, así que está bien.
0: Lo confieso, no la hice yo.
1: La hizo la IA.
0: La hizo no, la IA.
1: Puede ser.
0: La hizo la IA, ya soy consumidor.
2: Ay,
0: de
2: no,
0: ella.
2: Fernando. Yo por lo menos sí escogí a las
0: canciones. No es cierto, agarraron la primera que encontraba.
2: No es cierto. Ahí está Jazz Hernández que hacíamos aquí el conclave y todo, así como ¿qué vamos a poner hoy?
0: Bueno, no, pues sí, a ver, bueno, no soy muy avesado en el hip hop, pero sí pues ahí busqué cuáles y varias de esas sí.
2: Mañana pon jazz.
0: ¿Jazz Hernández?
2: No, que ella la ponga mañana.
0: Ah, bueno, pues. Oiga, bueno, vamos a lo que sigue. Nos da mucho gusto recibir, está en cabina Legny Jiménez. Ella, pues, hace masajes relajantes, terapéuticos y faciales de un ¿cómo se llama? ¿Un spa?
3: Una cabina.
0: Espérenme, déjele abro el micrófono, si no, no se oye. Ahí está, perdón. Sí, una cabina. Se llama así, precisamente, Legny Jiménez, ¿verdad?
3: Así es.
0: Bienvenida, gracias por estar aquí.
3: No, muchas gracias a ustedes. Muchísimas
0: gracias. Platíquenos un poquito de los servicios que ofrecen primero.
3: Sí, claro. Mire, ahí en la cabina donde yo estoy, bueno, que es mi cabinita, mi espacio, realizo masajes relajantes, que es trabajar con todo el cuerpo para descontracturar. Trabajo también los masajes terapéuticos, que solamente se trabaja solamente la espalda por 30 minutos. Trabajo lo que son los faciales, los corporales y también llevo los posquirúrgicos para las pacientes que se hacen alguna lipo, etcétera, algo estético, se les lleva su control de masajes corporales, que son para desinflamar después de su cirugía, que son los masajes linfáticos, los ultrasonidos, todo eso.
0: Okay. A ver, ¿cuál es la diferencia entre un masaje terapéutico y uno descontracturante?
3: ¿Cuál es el y un masaje relajante? El masaje relajante es porque es todo el cuerpo, se trabaja de pies a cabeza, se descontractura todos los músculos del cuerpo. Y el terapéutico solamente se trabaja de lo que es cadera hacia la cabeza, que trabajo yo, craneofacial. Solamente se trabaja la pura espalda.
0: Es, digamos, que traigo yo un dolor en la espalda muscular.
3: 30
0: o...
3: minutitos, solamente se trabaja la espalda, hombros y el craneofacial.
0: Pero es, digamos, para dolores musculares.
3: Sí, claro. ¿Sí? Claro.
0: No que traigo una torcedura del hueso, no. Eso no. Eso no se cura con masaje. No,
2: es muscular.
0: Perdón, es mi
2: trauma.
3: No, ese es muscular. Los masajes relajantes y terapéuticos tienen que ver con lo muscular. El estrés, las contracturas de los hombros, a veces puede ser de los músculos de la manito, del brazo, etcétera.
0: O sea, no vaya con el curahueso, pues es lo que voy, vaya mejor con... Pues sí, porque luego lo acabas peor cuando vas con el curahueso. Oiga, a ver, ¿y dónde están ubicados?
3: Estamos ubicados en Francisco Villa, que es Colonia Centro, una cuadra antes de la DO.
0: Ok, ¿es la calle se llama Francisco
3: Así
0: Villa?
3: Así es, Francisco Villa, Colonia Centro.
0: Ya, Serrano, tú sabes más de esto, porque no sé que también, da, ¿cómo se llama? Lifting.
3: También trabajo con tratamientos de lifting sobre la misma pestañita, que es un tratamiento que nos quiebra la pestañita, pero temporal, de 1 mes a 2 meses. Y también trabajo lo que es el planchado de cejas, que ahorita se viene usando el laminado de cejas. Y se trabaja también con tinta, que se pone una tintita para que se vea pintadita las cejitas, natural. Todo eso lo trabajo ahí.
0: Es como, ¿tú traes eso o no va?
4: No, es como para, por ejemplo, te ahorra un montón de tiempo. Si tú ya traes eso, ya te levantas y dices, ay,
0: vámonos a trabajar ya.
4: Mira nomás qué guapo amanecí.
0: ¿Qué te dice tu marido? ¿Y ahora qué onda? Mira.
4: Exactamente,
3: así.
4: Pero bueno, también nos decías que manejas otras cosas, ¿no? Tratamientos para la piel, para el rostro.
3: Sí, exactamente, también limpiezas faciales. Trabajo limpiezas faciales para todo tipo de piel. Claro que para antes de trabajar la piel se hace una valoración para trabajar de acuerdo con los productos, ya sea para si es mixta, si es grasa, piel madura. se trabaja de acuerdo con los productos adecuados.
0: Está hablando
3: de,
0: y se me queda viendo, dice, piel madura. Está bien, sí, ya se le serví para acordar.
4: No, y ¿sabes qué? Digo, por ejemplo, y es importante sí decirle a la gente que nos está escuchando, porque muchas veces creemos que es solamente para mujeres.
3: No, para caballeros, obviamente gente adulta, jóvenes, para todo tipo, por eso es para todo tipo de piel, entonces va para ambos sexos, mujeres y hombres. Trabajo también con niños, trabajo puede ser también con en masajes, puede ser también con personas embarazadas. No lo aplico tanto, pero sí trato de ya si no aguantan mucho el dolor de espaldita, de que me digan pues ya va bajo mi responsabilidad, entonces sí, sí lo aplico, pero obviamente se trabaja con, no acostada ni nada de eso, pero sí, sí también lo hago, o sea, todo eso se trabaja.
0: ¿Es caro?
3: No, claro que no.
0: Entonces, pregunta, duda, ¿no?
3: No, claro que no, los masajes relajantes no son caros, mucho menos cuando hay promociones, o sea, se economiza un poquito más, trabajo 2x1, entonces sí es, se hace menos.
0: Hay promociones.
3: Sí, claro que
0: ¿Cuándo
3: sí.
0: debe uno de ir a un masaje relajante?
3: Bueno, un masaje...
0: O sea, ¿por qué digo yo? Estoy tenso, estoy enojado, estoy preocupado o me duele la espalda. Sí, claro. ¿Cuándo es que debe de ir uno a un masaje de este?
3: Sí, bueno, un masaje relajante, el mismo cuerpo te lo pide. El mismo cuerpo ¿sí? El mismo cuerpo de repente ya te pide un grito de ya.
0: Help me.
3: Quiero relajarme. Sí. O, por ejemplo, hay pacientes que ya lo toman como una rutina y ellos llevan cierto tiempo de cada 15 o cada mes, ellos se realizan un masaje, etcétera. Igual, cuando es por primera vez y se van acostumbrando, el mismo cuerpo te lo va pidiendo y ya ellos mismos llegan a darse su masajito. O a veces se sienten ya bien y ya llegan cuando ya de plano ya se están... muriendo de dolor, entonces pero el mismo cuerpo te pide un masaje.
0: Pero y es bueno programarlo cada, decía usted, cada 15 meses o 10 un mes.
3: Cada mes
0: voy a dar mi masajito para estar.
3: Sí, un masajito, un masaje relajante.
0: Para estar como el mango, ¿no?
4: Relajado.
0: Dijera la canción.
3: Sí, sí, es bueno programarlo y pues vuelvo y repito, cuando ya de plano el cuerpo te lo pide, los pacientes pues llegan por sí solos a darse su masaje relajante, porque pues sí es bueno para la salud.
0: ¿Y masajes faciales?
3: Masajes faciales también hago.
0: ¿Sí? ¿Eso para qué son?
3: Puede ser para personas que sufren de alguna parálisis facial, entonces les trabaja en su rostro el masajito para ir ablandando los musculitos de la carita, del rostro. Pero sí se hace. O a veces también por reducción.
0: Ajá. ¿Así?
3: Sí. Pero ya es un poquito fuerte.
0: O sea, no es un tema estético nada más, es un tema de salud.
3: No, exactamente.
0: O sea, generalmente cuando uno va a un masaje es porque tienes
3: alguna
0: necesidad.
3: Y yo en cada masaje, por eso trabajo el cráneo facial. O sea, trabajo lo que es masaje en el cráneo y también les doy un poquito en el rostro. Siempre he trabajado con ese final de dar masaje en el rostro para que también sientan el masaje en su rostro, aunque no tengan ninguna parálisis. O sea,
0: el masaje facial debe ser muy relajante, ¿no?
3: Sí, claro. Cráneo facial, sí, es muy
0: relajante. Porque normalmente cuando alguien está así, te empiezan a hacer así en la cabecita, te da sueño y empiezas a dormir. Ya me imagino cuando vas a un masaje.
3: Exacto, a ciertos puntos con que relaja muchísimo.
0: Esto, la preparación para dar todo esto,
3: la preparación, bueno, para empezar,
0: ¿cómo se hace ¿cómo se hace?
3: El masaje relajante, bueno, el masaje relajante que es cuerpo completo, pues el paciente se queda en su ropa interior y ya con una toallita encima se le empieza a dar su masaje al paciente. Obviamente la cabina va adecuada para un masaje que es el aromaterapia, las velitas y pues obviamente la música relajante. Entonces ya lo demás es relajar al paciente y ayudarlo a que su cuerpo se descontracture.
0: Pues está bien interesante, ¿no? 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
0: ¿Para cualquier cita, el horario es en los que usted trabaja?
3: Sí, yo estoy de lunes a domingo. Los domingos sí los trabajo con muy, muy, muy previa cita, porque pues a veces pues sí, me dicen sí, de repente no, ajá, exactamente. Pero sí, trabajo con citas abiertas, o sea, de agendar cuando me adecuo a los horarios de mis pacientes. Entonces, pues ahí vamos agendando.
0: Ya se ponen de acuerdo por teléfono qué día, el día y la hora, y ya para
3: los horarios sí soy un poquito más flexible de que a las 7, de que a las 8, entonces ya ahí me pongo a...
0: Ya se ponen de acuerdo entonces.
4: ¿Redes sociales?
3: Sí, solamente Instagram como Legni Jiménez.
0: Legni con G-L-E-G-N-I, ¿verdad?
3: Exactamente.
0: Y griega no, y latina.
3: No, y latina.
0: Y latina, Legni Jiménez. Jiménez. En Instagram ahí también la pueden localizar.
3: Sí, en Legni Jiménez en Instagram, porque Facebook no tengo ahorita.
0: Ok. Está bien. Pues ahí está la invitación, ¿no? Para que toda la gente que quiera hacerse un masaje, que sienta, como dice usted, la necesidad.
3: Sí,
0: hágale usted ahorita una pregunta a su cuerpo. Pregúntele. ¿Me toca? ¿Me hace falta? Le va a decir que sí.
3: Sí.
0: Y pues claro, ahí está Legni Jiménez, la mejor opción.
3: Sí, claro, no se van a arrepentir del masaje.
0: Bueno, gracias Legni, gracias por venir y platicarnos de todo esto, muy amable.
3: No, a ustedes,
0: muchas gracias. Al contrario, gracias. Ya son las 3, tenemos que ir a otra pausa. Ahorita regresamos.

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0: Entonces, ¿no habíamos hablado? 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Ya estamos de regreso, hoy es martes, como todos los martes tenemos ya en la línea telefónica a Juan Manuel Ramírez Osorio, comentarista de este programa, periodista además, analista, catedrático. Mi querido Juan Manuel, ¿cómo estás? Qué gusto saludarte.
1: Mi estimado Fernando, ¿cómo estás? Muy buenas tardes y muy buenas tardes a todo tu público.
0: Oye, bueno, pues me decías antes de entrar al aire que hay una cifra ahí un poco preocupante, porque pues en una sociedad como la nuestra, en donde cada vez nos estamos enfrentando a más carencias, hay mucho desperdicio, pero además de comida.
1: Sí, efectivamente, la comida se desperdicia en una gran cantidad. Fíjate que estudios que ha hecho la Organización de Naciones Unidas, la ONU, dice que anualmente se desperdician en todo el mundo 1.050 millones de toneladas de comida. 1.050 millones de toneladas de comida. Sí, esto es impresionante. Y vamos a ver los números. ¿Por qué? Porque, por ejemplo, en México se está calculando que por persona, por cada uno de los habitantes, o sea, tú, yo, las personas que nos están escuchando, cada una desperdicia al año entre 80 y 90 toneladas de comida.
0: ¿Desperdiciamos tanta comida?
1: Desperdiciamos tanta comida. Esto se calcula que en México se están desperdiciando 38 toneladas por minuto, para tener otra perspectiva de lo que es este problema. 38 toneladas de comida por minuto se desperdician en México. ¿Cómo? Infinidad de cosas. En los supermercados, la comida que no se compra, las verduras, las cosas que se echan a perder, que pierden caducidad, que son tiradas, que son desechadas. En los restaurantes, la comida que no se vende, que está preparada, que no se vende, lo que se compró para preparar comida y que no se vende. Y en las casas, hagamos conciencia, ¿qué es lo que sucede en las casas? ¿Cuántas veces no abrimos el refrigerador y nos encontramos un guiso de la semana antepasada que ya tiene lama encima y que lo tenemos que tirar, o nos encontramos con alguna torta que compramos, nos comimos la mitad, la guardamos y ya pues también huele
0: y ya,
1: feo,
0: ¿no? Y ya no la queremos comer, pasa muy seguido, ¿no? Hay un meme por ahí, me llamó mucho la atención, me identifiqué, de una señora que llega al supermercado, agarra una lechuga y dice: te voy a llevar a mi casa para guardarte en el refrigerador hasta que te salgan moho y luego tirarte a la basura.
1: Sí, es cierto, mira.
0: Compramos cosas que no nos comemos.
1: Lo he visto que sucede en las casas, que llegan con comida, la ponen ahí, que ¿para qué compraste eso? Lo voy a hacer, mañana lo hago, y pasan los años. Yo recuerdo que en paz descanse, mi mamá le gustaba comprar jícamas, la jícama, ¿sí? Y las ponía en el frutero y le decía: mamá, tu macetita ya está dando flores.
0: Ah, volviste, es cierto.
1: Sí, porque le salen flores del tiempo que permanecen ahí. Y bueno,
0: me ha pasado a mí también que voy a comprar jícama y luego nunca se hace, se queda ahí, hasta que ya así como dices tú, le empiezan a hacer raíces, ¿no?
1: Sí, exactamente. Entonces, fíjate que tenemos que tener conciencia, y sobre todo en este tiempo que pues se avecinan cosas interesantes. Imagínate que en promedio de las casas de habitación, de esto que estaba comentando, de estas 38 toneladas por minuto de comida que se desperdician en México, el 11%, que vendría siendo aproximadamente 3 toneladas punto 8, son de casas, que se desperdicia de las casas, de lo que tortillas,
0: sí, de las duras, viviendas, de las familias, ¿no?
1: Uh-huh. Sí, de las familias. Y hay que tomar en cuenta una cosa: en el mundo, tú sabes que somos algo así como cerca de 8,000 millones de seres humanos, ¿no?
0: No sé contar.
1: Y entonces el tema es de que de esos 8,000 millones, 780 millones y aproximadamente unos 900 padecen de hambre en el mundo. Pero eso no es lo malo. La situación es de que ahorita, Fernando, los pronósticos meteorológicos nos dicen que estamos viviendo un niño muy fuerte, un fenómeno meteorológico del niño muy fuerte, con temperaturas extremas. Se hablaba de que la canícula tomaba los meses de julio y agosto. Ahorita se está hablando que es julio, agosto y septiembre. Posiblemente en septiembre la tradicional lluvia del 15 y 16 de septiembre no la tengamos. Es una probabilidad. por la canícula tan intensa que estamos viviendo. Y este tema está afectando porque vamos a tener un año muy seco que va a afectar pues a la producción de los alimentos en el campo mexicano, y este desperdicio pues también nos va a llevar a encontrar cosas que pues nos va a tocar, yo creo que comernos la jícama hecha florecitas o no sé, porque sí se avecinan tiempos difíciles en cuestión climatológica, en cuestión atmosférica, y esto va a repercutir obviamente en la producción de la agricultura, de los todos los productos que tenemos, incluso de la carne, el pollo y del cerdo.
2: Híjole, sí está catastrófico tu panorama, amigo querido.
1: Pero hay que tomar precauciones. Ojalá no suceda, pero ya nos agarró prevenidos.
2: Por lo pronto creo que sí es el dato del desperdicio de comida, creo que sí nos debe de ayudar un poco a reflexionar que no siempre, pero además no siempre hay abundancia, ¿no? Exacto. Digo, lo que compras te lo comas. No andes comprando de más. Y bueno, digo, las tiendas, supermercados, restaurantes, ellos traen contemplado una merma, ¿no?, de lo que compran, algo se les echa a perder, algo no se vende, etcétera, etcétera. Pero bueno, que es lamentable, es triste, pero es más triste que tú que vas al súper o a la tienda, al mercado, compras cosas que dejas que se te echan a perder porque no calculaste bien tu gasto, porque compraste de más o porque simplemente te valió sombrilla.

0: desperdicio de estas 38 toneladas de alimentos por minuto que se desperdician en nuestro país, en México.
1: Y un buen consejo es no ir al súper antes de comer. O sea, no
0: Efectivamente.
1: vayas con hambre al súper,
0: No
1: porque
0: vayas
1: todo
0: con
1: se te
0: hambre,
1: antoja.
0: no vayas con hambre al súper, eso es importantísimo. No hay que ir al súper con hambre porque todos sabemos lo que nos resulta después. Traemos hasta lo que no, cuando vamos con hambre al súper nos traemos hasta la comida del perro doble.
1: Sí, no, no, no, no, no. Compras cosas que no te comes y además todo se te antoja. Entonces
0: Sí.
1: es mala estrategia. Mejor bien comidito y ya compras necesariamente lo justo, ¿no? Está bueno.
0: Exactamente, así es, así
1: Órale,
0: debe
1: pues
0: de
1: mi
0: ser,
1: querido
0: querido
1: Juan
0: Juan
1: Manuel, pues ahí está
0: Fernando.
1: el dato interesante el que nos compartiste el día de hoy.
0: Bueno, pues ahí lo dejamos y ojalá haya la importante reflexión de esto que está sucediendo a nivel mundial y aquí en México.
1: Órale, pues te mando un abrazo.
0: Órale, cuídate, bye, hasta luego.
1: Hasta luego, Juan Manuel Ramírez Osorio, con su participación aquí en Otinúcleo el día de hoy. Sí, tiraron. Nunca se te echó a perder la comida en el refri, sí,
2: No,
1: va.
2: me pasa mucho, sí.
3: La
1: La
3: lechuga.
1: lechuga, la lechuga. ¿Eso qué es? En serio, sí vi ese meme. Y abrí mi refri y ya había una lechuga que tenía como
3: Sí,
1: tres
3: sí, sí.
1: meses.
3: Es que solamente, mira, como lo usamos nada más para una u otra cosa o para la comida de ese día, ya no hacemos otra cosa que lleve lechuga. Entonces, pues ahí,
2: Ahí
3: imagínate, para
2: queda.
3: volver a comer lo mismo.
1: Híjole, pero pues sí deberíamos de tener el hábito de comer más lechuga.
3: Mejor cuando quieran comprar lechuga, compren pozole. Y van a ver que sí
2: Ándale,
3: se
2: y
3: va a
2: ahí sí
3: acabar.
2: se acaba. Ya
3: Y
2: viene la
3: hagan
1: temporada.
3: bastante para
1: Vale
3: que
1: como
3: puedan
1: sí,
3: comer
1: vale
3: toda
1: como
3: la
1: ensalada, ¿no?
3: semana.
1: El pozole cuenta como ensalada, ¿no?
2: Claro, tiene
1: Pues sí.
2: carnita, proteína.
1: Proteína,
2: Ajá.
1: el maíz ahí
3: El
1: es.
3: rábano.
1: El rabanito, sí, o sea.
3: Ay, Dios.
1: No empiecen, son las 3 de la tarde con 15
3: ¡Qué
1: minutos.
3: rico!
1: No empiecen.
2: Ya viene la
1: Ya viene la
2: temporada.
1: temporada. Por cierto, también temporada de chiles en nogada. ¿Quién hace chiles en nogada? No he
2: No
1: comido
2: sé.
1: chiles en nogada. Ya está esta época.
2: La época, sí. Ya fue mucho agosto, ¿no?
1: Sí, ¿no? Ya agosto.
2: Ya que empiecen las fiestas.
1: Los juegos del hambre. Pero este no es el hambre porque no tengas que comer, al contrario, sino porque abundan cosas que.
2: Porque abunda la. Sí, híjole,
1: Las
2: sí.
1: opciones. Bueno.
2: Este año la fiesta mexicana va a ser en tu casa. Hay aviso para
1: ¿Qué se
2: todos.
1: necesita para hacer una noche mexicana?
2: Que sea de noche.
1: Y que estés en México,
2: Sí.
1: ¿no? O sea, ¿y para qué esperar hasta septiembre? Bueno, todas las noches son noches mexicanas. Bueno, oiga, ve usted este dato. Sigue siendo los hechos violentos una constante de atención por parte de la Cruz Roja en Tabasco. O sea, son atender de heridos, asaltados, etcétera, etcétera, etcétera. Al menos el coordinador operativo de la institución, Leonel Enrique Sánchez, habla de esta incidencia, pero también de otro dato interesante. Se está incrementando el número de atenciones por accidente de motocicleta, o sea, accidentes automovilísticos, pero de estos la mayoría son en motocicleta, desde 7 a 10 accidentes diarios. ¿Y dónde cree usted que se dan más estos accidentes de moto?
2: ¿Dónde?
1: Jalpa de
2: Ah,
1: Méndez.
2: sí, yo sabía.
1: ¿No será que andas tú ahí atropellando motociclistas? Es que eres terrible, ya
2: Es que me
1: también.
2: aburría en mis vacaciones.
1: Bueno, vamos a escuchar lo que dice Leonel Enrique Sánchez.
4: Nuestra principal, siempre, desafortunadamente, es nuestra principal causa de atención. Hoy en día ya son las motos. Hay un parque bastante considerable e importante en el estado, en los municipios donde tenemos presencia. Importante también mencionar que no estamos en todos los municipios, estamos solamente en 5 de los 17. Y antes eran los choques vehiculares, hoy en día, dentro de los accidentes relacionados con automotor, el de motocicleta es la principal causa.
1: La principal causa de atención es el choque en motocicleta. Ay, Diosito Santo, sí está interesante el dato, preocupante.
2: Preocupante.
1: Usamos demasiada motocicleta, creo. Sí, no sé si te ha pasado, yo sí he hecho el ejercicio en algún semáforo periférico, por ejemplo, por allá por la zona de Tamulté, San Joaquín y toda esa zona. De repente vas manejando normalmente y zoom, como 7 motocicletas así te rebasan una tras otra. De esas 7, 4 o 5 son repartidores de comida. hay

0: demasiados ya.
1: Sí, hay demasiados. Y digo,
0: No, hay muchos, no sé si demasiados quiere decir, o sea, no quiere decir que abundan y que sobren. Digo que son muchos los que se dedican a esta actividad.
1: Sí. Y bueno, digo, aquí lo hemos platicado muchas veces, pues no es tanto eso, sino el cómo maneja la mayoría de ellos.
0: Sí. Hagan su chamba adelante, qué bueno, ¿no? Claro. Gánense la vida, tienen todo el derecho del mundo, es un trabajo honesto, lícito, digo, a veces es la única opción que te queda porque ya no tienes trabajo en otro lado, pero eso no implica que andes manejando como loco. Tengan mucho cuidado, la moto no es carrito de súper. Tienen que respetar, obviamente, cómo circulas. Dice la ley, dice el reglamento de tránsito, que tú tienes que ir por un carril, no al lado de un carril, no a la derecha, no a la izquierda, en medio del carril. No puedes andarte metiendo entre los coches, salvo que los coches estén parados. Uh-huh. Pero si van circulando, no te les andes metiendo. Sí, no te metes entre dos coches.
1: Aparte,
0: sí, o sea, no. Y menos por la derecha, porque menos te ven. Los coches traen un punto ciego, que es un momento en el que tú espejeas, o sea, volteas por tu espejo, pero no ves quién viene en cierta distancia. Quieres abrirte, hacerte un lado y resulta que ahí viene una moto y luego pasan los accidentes. Y lamentablemente el que pierde generalmente más es el motociclista. Entonces, cuídense, manejen con mucha precaución por su propia seguridad, por su vida y porque todos estemos mejor, en mejor convivencia en estas calles. Vamos a otra pausa, ¿qué le parece?
1: ¿Qué le parece? Con 16 minutos vamos a una pausa, regresamos.

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0: Faida Paua.
1: Casi casi le dices como hablan luego los afroamericanos en Estados Unidos. Tiene una pronunciación muy rara a veces.
0: Faida Paua. Es Public Enemy, una rolita del 89 que, dicen los que saben de esto, fue parte de una especie de grito ahí, de protesta, ¿no? De conciencia social y de resistencia de los grupos afroamericanos en Estados Unidos. Oiga, vamos una vez con Elena Zúñiga. Nuestra compañera Elena Zúñiga nos tiene información generada a nivel nacional. Así que, adelante, Elena.
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3: El sargazo ha alcanzado niveles récord durante 2026 en el Caribe mexicano, convirtiéndose en una de las principales crisis ambientales que enfrenta la región. De acuerdo con observaciones satelitales de la Universidad del Sur de Florida, la biomasa de esta alga en el Caribe occidental aumentó de 2.4 millones de toneladas en julio de 2025 a 3.5 millones en julio de 2026, lo que representa un incremento considerable. La presidenta Claudia Sheinbaum informó que los homicidios en México se han reducido 51% entre septiembre de 2024 y julio de 2026 como resultado de la Estrategia Nacional de Seguridad. De acuerdo con las cifras presentadas, el promedio pasó de 86.9 asesinatos diarios al final de la administración anterior a 42.5 en julio de este año, lo que representa 44 homicidios menos cada día. El secretariado ejecutivo del Sistema Nacional de Seguridad Pública señaló que 7 entidades concentran 49% del total de muertes violentas registradas en el país. Los precios de la vivienda en México podrían aumentar entre 7 y 8% durante 2026. Este comportamiento responde principalmente a un desequilibrio entre una oferta limitada de viviendas y una demanda que se mantiene resistente. Aunque el incremento sería menor al registrado en los años de mayor crecimiento, los precios continuarían aumentando por encima de la inflación. La Sociedad Hipotecaria Federal reportó que los precios de la vivienda aumentaron 8.7% anual en el primer trimestre de 2026, aunque estas cifras son menores a los máximos registrados en 2023, muestran que la vivienda continúa encareciéndose a un ritmo importante. La Secretaría de Hacienda y Crédito Público endureció las medidas para prevenir y detectar las operaciones relacionadas con el lavado de dinero mediante nuevas reglas publicadas en el Diario Oficial de la Federación. Las disposiciones están dirigidas principalmente a empresas y personas físicas que realizan actividades consideradas vulnerables como juegos con apuestas, comercialización de vehículos, operaciones inmobiliarias, venta de joyas y metales preciosos, así como subastas de obras de arte. Hasta aquí este recorrido a través del territorio nacional, informó para Notinúcleo Elena Zúñiga.
1: Bueno, pues sigue el tema de Colombia, los terremotos, el terremoto, perdón, que sacudió ayer el lunes, ese país pues ha dejado ya más de 240 personas fallecidas y pues hay obviamente ya la solidaridad de varios países en el mundo. Escuchemos pues a Daniel Torres con el reporte.
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4: El Departamento de Estado de Estados Unidos dijo el lunes que ha revocado más de 175 mil visas de ciudadanos extranjeros bajo la administración del presidente Donald Trump, mientras continúa una amplia represión migratoria que ha despojado a decenas de miles de personas más de privilegios de viaje e inmigración. La mayoría de las visas fueron revocadas tras encuentros con la fuerza del orden, siendo las agresiones, la conducción bajo los efectos de alcohol, el robo y los delitos relacionados con las drogas las principales causas, según informó el departamento. Los gobiernos de Centroamérica y el Caribe expresaron su apoyo a Colombia tras el terremoto de magnitud 7.4 que ha dejado más de 100 personas fallecidas. El Ejecutivo declaró el desastre nacional mientras se reportaban daños en viviendas, edificios, carreteras, aeropuertos, centros de salud y escuelas. Según el Servicio Geológico Colombiano, el epicentro estuvo en San José del Palmar, en el departamento del Chocó, sobre la costa del Pacífico, a una profundidad de 82 kilómetros. Redes Energéticas Nacionales estima que tendrá que recurrir a reservas adicionales de energía para compensar las pérdidas en la generación de electricidad por vía solar causadas por el eclipse del miércoles. En el comunicado que la empresa señala que sería necesario movilizar reservas adicionales con generación hidroeléctrica y geotérmica para mitigar el impacto que el fenómeno tendrá en el equilibrio entre la energía consumida y la generada en el sistema eléctrico nacional, así como los desvíos que el eclipse ocasionará con interconexión entre la red portuguesa y la española. En el país vecino, el eclipse será el 100% en buena parte del territorio, mientras que en Portugal será casi total. Las inundaciones, los corrimientos de tierra y los accidentes provocados por un aguacero de 9 días, equivalente a más de un mes de lluvia en algunas zonas, han causado la muerte de al menos 13 personas en el norte de Filipinas, informaron los equipos de rescate. Las precipitaciones intensificadas por tormentas tropicales han obligado a cerrar colegios y oficinas públicas en toda la isla principal de Luzón y han inundado las calles de la capital, Manila. El meteorólogo estatal Dan Villamil indicó que las lluvias de ese destino vacacional, situado a 4 horas al norte de la capital, ya eran un 47% superiores a lo normal para todo el mes. El pasado julio fue el mes más caluroso en historia de Estados Unidos desde que hay registro, con una temperatura promedio de casi 25 grados centígrados en su territorio contiguo, informó la Administración Nacional Oceánica y Atmosférica del país. Y no es el único. Latinoamérica, el Sahel y España, varias regiones del mundo en las que viven unos 900 millones de personas, registraron en 2026 el mes de julio más caluroso jamás observado, según cálculos de la AFP basados en datos del programa europeo Copérnico. Hasta aquí este recorrido por el mundo. Para Notinúcleo, Daniel Torres.
1: Que ha habido en ese tema. Pero bueno, vamos también, porque ya es momento, ¿no?, a escuchar a Yas Hernández con los espectáculos.
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5: Oigan, pues sí, nos vamos con información de los espectáculos. Oigan, y es que hace rato me encontraba una nota bien interesante de Guillermo del Toro. Ya saben que Guillermo del Toro es uno de mis personajes favoritos. Sí, la verdad que sí, y fíjate que recibió, acaba de recibir un gran reconocimiento, pues obviamente por sus aportaciones al cine. A ver. Es un honoris causa que recibió entre aplausos y rodeado de nuevas generaciones de cineastas. Recibió un nuevo reconocimiento a una trayectoria que ha dejado sin duda huella en el cine. Fue distinguido con el doctorado honoris causa en Bellas Artes por el American Film Institute durante una ceremonia de graduación de su generación 2026 que se llevó a cabo allá en Los Ángeles. Y pues, por ejemplo, una de las personas que estuvo acompañándolo es la actriz Octavia Spencer, quien trabajó con Del Toro en La Forma del Agua, esta película que también fue ganadora de Oscar, y fue la encargada de presentarlo ante los egresados. O sea, imagínate estudiar cine y que en tu graduación pues esté Guillermo del Toro, esté Octavia Spencer, y aparte se haga pues este reconocimiento tan especial de seguramente un montón que todavía le siguen esperando a este cineasta que sin duda tiene una imaginación inigualable. Oigan, y bueno, esta noticia ya había recorrido pues las redes sociales, porque había una fecha programada, hubo muchas fotos y noticias que eran completamente fake y creadas por IA, pero que muchas personas se andaban creyendo. Lo que sí es oficial es que el bicho, ajá, Cristiano ya está casado. Ahora sí, casado como debe de ser. Ay, y unió su vida a Georgina Rodríguez, con quien pues ya lleva varios años de relación, ya tienen hijos en común, ajá, vivían juntos, pero pues no habían pues dado este paso importante. ¿Y cómo lo compartieron? Pues a través de redes sociales, con una foto muy sencilla de sus manos una sobre la otra, y mostrando pues ya sus anillos de boda, sus alianzas matrimoniales. Pues digo, obviamente quisiéramos todos los detalles de cómo, o sea, imagínate cómo habrá sido
6: la boda de Cristiano
5: Ronaldo. pero pues dicen que fue una ceremonia familiar, bastante, una cosa bastante, bastante privada, porque en los días en los que se rumoraba que había sido la boda, que fue el primero de agosto, salieron un montón de fotos a relucir de lo que según era la fiesta, y estaba, o sea, te dabas cuenta ya luego de la idea porque veías a personajes muy alocados, pero la mayoría, por ejemplo, pues este, figuras del fútbol a nivel mundial, y estaba
0: Haaland,
5: y estaba Mbappé, y estaba pues todas estas figuras que vimos ahorita, este, recién en el mundial. Pero pues eran creaciones de la IA, no se crean ustedes que Cristiano iba a estar mostrando fotos de este, pues de un momento tan especial para él. A lo mejor y ya en unos meses nos comparten algunos detalles. Y es que bueno, a ver, o sea, tampoco han sido tan privados porque al menos su esposa pues ya hasta tiene
0: su modelo, ¿no?
5: Pero además tiene un, no sé si decir, no es un reality, pero sí es como un, hizo una onda ahí de su, de su vida, de cómo es su vida, este, se llama Georgina, está en Netflix, y muestra, ¿no? Muestra obviamente, pues, cómo es ser la esposa de, ahora esposa, este, la mujer de una de las estrellas más importantes del fútbol. Oigan, y bueno, cambiando de tema drásticamente, fíjate que, bueno, debido a esta tragedia que sucedió el día de ayer en Colombia, pues bueno, alguien que no podía pasar desapercibida y que obviamente sabemos que es una persona y una mujer exitosa y solidaria, pero además, pues también es colombiana, es Shakira. Y el día de ayer, a través de un comunicado, pues ella expresó lo siguiente: Colombia querida, mi corazón está con todos los que hoy sintieron este terremoto y con las familias que están pasando momentos de angustia. En momentos así los colombianos sabemos unirnos y sostenernos unos a otros. Toda mi fuerza y mi amor para mi tierra, abracemos fuerte y estemos pendientes de las indicaciones para poder ayudar tan pronto como sea posible. Obviamente sabemos, digo, ni siquiera lo tiene que decir, que seguramente va a estar apoyando, va a estar donando. Shakira es una mujer que se ha caracterizado mucho por siempre ayudar, y bueno, pues en este caso se trata no nada más de una situación difícil, sino algo que sucedió en su natal Colombia. Y pues así hasta el día de hoy con la información de los espectáculos. Un recuerdo triste es que hace 12 años, un día como hoy, pues teníamos la triste noticia del fallecimiento de Robin Williams, que bueno, sabemos también cuáles fueron las causas de su fallecimiento después de atravesar una larga y profunda depresión, pero que dejó pues también huella en el cine, unos personajes memorables, y pues también el recordatorio de que la depresión es una enfermedad que no se ve, que no se ve. Oigan, ya nos vamos, ya nos vamos, son las 3:32.
0: Hora de decir goodbye.
5: Hora de decir goodbye, adiós para todos ustedes.
0: No vas a decir los del Conalep.
5: No, tú ibas a decir. Este, no, nosotros ya nos despedimos, pero mañana aquí vamos a estar.
0: Mañana aquí nos escuchamos en punto de las 12 del día en el espacio de nuestra ciudad, y a las 2 de la tarde después en Notinuco. Mañana va a ser un día complicado porque tenemos muchas, muchas, muchas cosas y queremos obviamente darle a usted toda la información bien, bien completa. Así que no se despegue de la señal. Avio Bando, tú te quedas un ratito más, ¿va? No creo que ya se fue.
6: No, aquí estoy. See you later. Nos escuchamos el día de mañana. Ay, para mí que ya es viernes, pero todavía. Nos escuchamos el día de mañana en punto de las 12 del mediodía. Y a las 2 de la tarde, ya lo sabe, en el espacio de Notinúcleo. Tenemos muy buena música. La estación recuerda que siempre va a estar con buenas rolitas hasta las 12 de la noche. Así que quédese con nosotros porque aquí seguimos en Extremo 97.3. ¿A poco no?
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0: gracias. Ahí quedó de las grandes de rancheritos del Topo Chico.
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3: Las 3 con 38 minutos.
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3: Las 3:45.

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1: Durante 2025, el estado de Tabasco registró lluvias escasas a diferencia de este año, donde no se han presentado como se esperaba. Por esta razón, las lagunas El Encanto y El Sacrificio afrontan problemas de sequía, reveló el titular de la Secretaría de Medio Ambiente y Recursos Naturales en el estado, Salvador Heredia Domínguez, quien confía que durante este mes de agosto lleguen las lluvias de la época. Tanto la Comisión Nacional del Agua como Protección Civil del estado registraron a los meses de junio y julio como secos, siendo los más altos en la historia de la entidad, que sin duda han afectado a esos cuerpos lagunares. La situación, lamentablemente, de las lagunas El Encanto y El Sacrificio no es nueva. Hace un año se vivió una situación similar. Sin embargo, pobladores de la zona señalan que además del intenso calor, la crisis comenzó con el saqueo del agua por parte de empresas privadas, además de ser invadidas por grava, escombro, basura y chantas. Los problemas se agravaron con la aparición de cazadores furtivos, quienes impunemente comenzaron a saquear la fauna local. Se reportan casos de captura de pequeños cocodrilos y la depredación de peces que quedaron atrapados en el escaso volumen de agua. Ambas lagunas son vasos reguladores importantes para que no se inunde Villahermosa. Por eso, son de enorme preocupación. Hasta el siguiente comentario.
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4: Las 3 con 51 minutos.
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1: Y aquí nomás, reforzando.

Ya. Parece que me están esperando. Es cierto. ¿Ya estamos listos? ¿Eh? ¿Qué cosa? Ya, está corriendo. Súbele, dame más volumen. Que se sienta el ritmo.

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1: Las 4 con 8 minutos.

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4: Las 4:17.

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2: Las 4 con 29 minutos.
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2: Las 4:38.

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1: Durante 2025, el estado de Tabasco registró lluvias escasas a diferencia de este año, donde no se han presentado como se esperaba. Por esta razón, las lagunas El Encanto y El Sacrificio afrontan problemas de sequía, reveló el titular de la Secretaría de Medio Ambiente y Recursos Naturales en el estado, Salvador Heredia Domínguez, quien confía que durante este mes de agosto lleguen las lluvias de la época. Tanto la Comisión Nacional del Agua como Protección Civil del estado registraron a los meses de junio y julio como secos, siendo los más altos en la historia de la entidad, que sin duda han afectado a esos cuerpos lagunares. La situación, lamentablemente, de las lagunas El Encanto y El Sacrificio no es nueva. Hace un año se vivió una situación similar. Sin embargo, pobladores de la zona señalan que además del intenso calor, la crisis comenzó con el saqueo del agua por parte de empresas privadas, además de ser invadidas por grava, escombro, basura y llantas. Los problemas se agravaron con la aparición de cazadores furtivos, quienes impunemente comenzaron a saquear la fauna local. Se reportan casos de captura de pequeños cocodrilos y la depredación de peces que quedaron atrapados en el escaso volumen de agua. Ambas lagunas son vasos reguladores importantes para que no se inunde Villahermosa. Por eso, son de enorme preocupación. Hasta el siguiente comentario.
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3: Las 4:50.

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2: Las 5 con 2 minutos.
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2: Las 5 con 12 minutos.

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1: Las 5:21.

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2: Las 5 con 33 minutos.
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3: Las 5:42.

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3: Durante 2025, el estado de Tabasco registró lluvias escasas a diferencia de este año, donde no se han presentado como se esperaba. Por esta razón, las lagunas El Encanto y El Sacrificio afrontan problemas de sequía, reveló el titular de la Secretaría de Medio Ambiente y Recursos Naturales en el estado, Salvador Heredia Domínguez, quien confía que durante este mes de agosto lleguen las lluvias de la época. Tanto la Comisión Nacional del Agua como Protección Civil del estado registraron a los meses de junio y julio como secos, siendo los más altos en la historia de la entidad, que sin duda han afectado a esos cuerpos lagunares. La situación, lamentablemente, de las lagunas El Encanto y El Sacrificio no es nueva. Hace un año se vivió una situación similar. Sin embargo, pobladores de la zona señalan que además del intenso calor, la crisis comenzó con el saqueo del agua por parte de empresas privadas, además de ser invadidas por grava, escombro, basura y llantas. Los problemas se agravaron con la aparición de cazadores furtivos, quienes impunemente comenzaron a saquear la fauna local. Se reportan casos de captura de pequeños cocodrilos y la depredación de peces que quedaron atrapados en el escaso volumen de agua. Ambas lagunas son vasos reguladores importantes para que no se inunde Villahermosa. Por eso, son de enorme preocupación. Hasta el siguiente comentario.
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